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algo que se denomina el poder de Dios que desciende en cada persona. Siempre algo distinto va pasando en cada persona. Por eso, cuando una persona viene a este lugar y escuchar la palabra de Dios y empezar a caminar como Dios dice, las cosas van a cambiar. Y este mensaje que voy a traer hoy a través de la unción del Espíritu Santo, que nos va a ir llevando a recorrer la palabra de Dios, vamos a hablar del amor de Dios que tiene por todos nosotros. Que muchos han leído poesías y se han escrito muchas canciones, se han escuchado por diferentes medios radiales, televisivos, por redes sociales, canciones dedicadas al amor, pero nunca se ha demostrado ese amor. Y la palabra de Dios dice que solamente hay un hecho que fue el hecho más importante de la humanidad. Muchos dicen que el hecho más importante para el ser humano fue que el hombre llegó a la luna. No, mire, el hecho más importante es que Jesucristo vino a darnos vida y vida en abundancia, porque el ser humano está pendiente de un hilo. Y yo quiero que ponga mucha atención, que necesitamos del amor de Dios. Dice la palabra de Dios en Juan capítulo 3, 16, porque de tal manera amó Dios al mundo que ha dado a su Hijo unigénito para que todo aquel que en él cree no se pierda, mas tenga vida eterna. Jesús fue uno de los mensajes centrales del Señor. El primer mensaje que predicaba ya estaba hablando de lo que va a venir. Estaba hablando de lo que a vos muchas veces te preguntás, ¿qué pasa después de la muerte? Jesús ya lo estaba hablando y estaba diciendo y enseñando que a través del amor del Padre que había enviado a Él a la cruz y por medio de su sangre, del sacrificio de la cruz, iba a pasar acontecimientos que iba a revolucionar mundialmente la humanidad. Y cuenta las Escrituras que ese amor iba a ser demostrado. Y Jesús dijo en primer lugar, vine a traer en primer lugar para salvar lo que se había perdido y para darle vida eterna. Dos cosas dice. Habla de un alma y está hablando de un alma que se puede perder y un alma que se puede salvar. ¿Para qué vino Cristo? Envió a su Hijo unigénito para que todo aquel que en Él cree, dice, no se pierda. Quiere decir que hay almas que se van a perder. Y dice, mas tengan vida eterna. Quiere decir que hay almas que van a ser salvas. ¿Y de qué? La Biblia dice, hermanos, amiga, amigo, cuando Dios creó al hombre, lo creó perfecto, lo creó bien, lo creó a imagen y semejanza. Y le dijo algo, de todo árbol podrás comer, pero de este árbol de la ciencia del bien y del mal no comas, porque el día que comes ciertamente moriréis. Los cementerios dan testimonio de que Dios no miente. La persona tiene primeramente nace, vive y el fin de su existencia es la muerte. Según los filósofos, hay una teoría que dicen los materialistas. El materialismo dice que una vez que el cuerpo muere, se terminó todo. No hay nada más después de la muerte. Pero sin embargo, podemos ver que hay filósofos que no creían en Dios. Escuchen. Que solamente usaban el razonamiento y viendo la realidad que los rodeaba, nada más, llegó a una conclusión los presocráticos, hablando de que había un alma dentro del cuerpo. Y luego lo confirma esto Sócrates, un filósofo que no creía en Dios, un ateo. ¿Me está escuchando? ¿Me está escuchando? Que no era cualquiera, era una persona cualquiera que dijo, un gran entendedor, un gran estudioso, un filósofo de la historia, dice eso, dice. Fue el primero que asentó el concepto que dijo que el alma es la sede que tiene el hombre de los pensamientos y de los valores morales. ¿Qué dijo Jesús? Jesús dijo, voy a agregar un poco más. Si la vida sería que el cuerpo muere, vivimos como queremos, hacemos lo que queremos y no pasa nada, según la teoría materialista, sería todo muy fácil, pero Dios no crea las cosas para dar una vida y muerte y nada más. Jesús dijo, no se equivoquen, no hagan caso solamente lo que dicen algunos, hagan caso a lo que yo digo porque yo vengo de otro lugar. Jesús vino del cielo a la tierra y se hizo carne y tomó un cuerpo humano para que vos y yo tengamos esperanza, para que vos y yo tengamos un

0: de vida. Y dijo, tengan cuidado porque el alma no muere. El alma no muere. ¿Por qué no muere? ¿Por qué? ¿Y por qué morimos nosotros como los cuerpos humanos mueren? ¿Saben por qué? Porque somos seres materiales, sustancias materiales. Nosotros nos podemos tocar, nos podemos ver y ocupamos un espacio y ocupamos un tiempo. Pero el alma, cuando Dios la cree en el hombre, que es esa persona que sos vos, ese que piensa mal, ese que se equivoca, ese que por ahí no da más, ese que se alegra, ese que sonríe, ese que trabaja. El verdadero yo, ese hombre que ves, no es tu cuerpo. Esto es un caparazón. Lo que sos en realidad hoy, lo que vos pensás, es tu mente, es tu corazón, es tu esencia, y tu esencia se llama alma. Y por eso necesitamos a Cristo. ¿Por qué? Porque Adán pecó, y el problema del hombre es el pecado. ¿El pecado qué quiere decir? Que transgredió el hombre la ley de Dios. Se equivocó. Y esa equivocación llevó a que toda la descendencia humana pagara por el pecado. Y dice la Biblia que la paga del pecado es muerte. Ahora escúchelo bien. Una vez yo estaba estudiando filosofía en la escuela secundaria y un joven, me acuerdo, de quinto año, me dijo, profesor, escúcheme, ¿yo qué tengo culpa de lo que hizo Adán? ¿Por qué lo tengo que pagar yo? Y yo le dije, muy buena pregunta filosófica. Le digo, porque vos fíjate que lo que vos te estás diciendo, en primer lugar, es que es cierto, porque si se rompe los platos Adán, porque vos siendo José, Pedro, como te llames, vas a pagar la consecuencia de ese error que me pasa a pagar los platos rotos, por así decirlo. Y en sentido estaba bien, pero yo le contesté con una, escuche bien, le contesté de esta manera. Le digo, ¿vos alguna vez mentiste? ¿Vos alguna vez engañaste a alguien? ¿Vos alguna vez dijiste malas palabras? ¿Vos alguna vez tuviste rencor? ¿Vos desobedeciste a tus padres alguna vez, aunque sea una, lo desobedeciste, sí o no? ¿Vos tuviste violencia contra otro? ¿Tuviste celos? ¿Tuviste rencor, resentimiento? ¿Alguna vez te pasó que pensabas mal, tenías fantasías sexuales, miraste pornografía? ¿Algo de eso hiciste en tu vida o nunca hiciste nada? No, todo eso me ha pasado, he sido tentado muchas cosas y muchas veces he mentido. Y bueno, ¿ves? Esa es una excusa que pone el ser humano. ¿Vos te crees? Cuando yo me entregué a Cristo pensaba lo mismo. Yo digo, ¿para qué vivir a la iglesia? Yo no necesito de Dios. Hasta que Dios hizo una revelación en mi vida, me tocó el corazón. Cuando Dios empezó a decirme, tu alma yo quiero que te salves. Y si no nos salvamos, ¿dónde vamos? Y todos dicen lo mismo, van a decir, vamos al infierno. Pero ¿sabe lo que es el infierno? Es la separación de Dios con el hombre. Todos esos pensamientos que vos tenés, los pecados que has realizado a lo largo de tu vida, todas las cargas que vos te llevás, todo el dolor que vos te cargás, con razones o no, con todo el dolor que sufriste, pasaste, con todas las cosas buenas o malas que pasaste, si quebraste la ley de Dios y no tenés a Cristo que hizo un milagro por ti en la cruz del Calvario, no crees en Jesucristo, dice que algo tremendo va a ocurrir. Cuando el alma, el cuerpo muere, va a ese lugar de tormento. Pero escuche, no fue creado para el hombre, no es creado para nosotros. La Biblia dice que fue creado para Satanás, el diablo y todo su séquito. El hombre se agregó, el hombre eligió, como en esta noche, vos podés elegir dónde quieres ir, vos podés elegir un cambio de vida. Muchos me pueden decir, pero usted no sabe, lo que era centurión, quiere decir que tenía sumando más de 100 personas, 100 soldados, respetado en todo Roma. Pero sin embargo, este hombre tan fuerte, tan poderoso, lleno de galardones, de las conquistas que realizaba, le tocó una operación sencilla. Le dieron una orden de decir, cuide a Jesús, al cuerpo de Jesús, cuídelo. Y se quedó ahí. Cuando muere Jesús, entrega su vida, dice que estaba ahí cuidándolo al cuerpo. Y dice que algo pasó. Claro, empezó a ver que la tierra empezó a temblar, el velo del templo se rasgó, empezó a ver que las piedras se partían. Dijo, un hombre tan egoísta, un hombre tan tremendo que estaba lleno de valores, lleno de dinero, en un momento dijo, se bajó así, se arrodilló y dijo, verdaderamente Jesús es el Hijo de Dios. El Espíritu Santo lo convenció que había pecado. El Espíritu Santo lo Santo le mostró. Esta historia se repite, amiga, amigo. ¿Cuántas veces vos como creyente te han perseguido por seguir al Señor? Quizás tu familia que no te entiende. Quizás las personas que te rodearon te hacen guerra o te dejan solo. Pero ¿sabes algo? La guerra que nos hace el enemigo tiene victoria. Peleamos y vamos a ganar, porque mayor es el que está con nosotros que aquel que está en el mundo. La tercera cosa que hace Dios es que Dios te quiere, no quiere este evangelista, humilde siervo de Dios, que vos creas solamente lo que yo te digo, sino que acá está habiendo una transformación por el Espíritu. Y Dios te está mostrando, el que te está hablando a tu corazón, en tu decisión es Dios. Vos podés tomarlo o dejarlo. Y vos podés decir, pero ¿sabés cuántos años he escuchado lo mismo? Y yo digo, ¿por qué escuché tanto a veces lo mismo y no pasa nada? Yo me entregué en la campaña, pero yo no sigo al Señor. No lo voy a la iglesia, ni siquiera a agradecer, ni siquiera a estar con Él, a aprender de Él. ¿Y qué pasa? Las personas no lo hacen. Entonces, otra vez el enemigo vuelve a ganar territorio y te abandona. ¿Quién? El enemigo, claro, el enemigo te promete que va a estar con vos y después te abandona. Cuando te tiene conquistado, te deja solo. Y ahí es donde vos sentís el vacío, el dolor, la tristeza. Pero cuando venís a Cristo, vos te podés ir. Escuchalo, vos te podés ir del lado de Él. Podés enojarte, y quizás hay alguno aquí, o conoce a alguno que dejó la iglesia porque está enojado con los pastores, o está enojado con los colaboradores, o está enojado con Dios mismo. Porque somos tan injustos que cuando nos pasa algo malo, la culpa es de Dios. Si no es Dios que nos manda la cosa, es porque Dios lo permite. Pero siempre la culpa es de Dios. Lo primero que se te pone, como en vez de ser un hombre y una mujer de fe, puesta en tu familia, a prueba por tu familia. Ser una mujer, un varón valiente, que decir, yo vengo en el nombre de Cristo a traer paz, a traer bendición. Y donde hay opresión y donde hay dolor, Dios me puso a mí para que yo pueda cortar con todas esas cosas malas y vengan las cosas buenas a mi familia. Pero hay muchos que no hacen eso. Lo dejan a Dios, lo abandonan. Y cuando lo abandonas a Dios, Él sigue estando al lado tuyo. Y yo le hago una pregunta a usted hoy. Supongamos que usted esté enamorado. Existen muchas clases de amor, escuche. No solamente estamos hablando del amor entre un hombre y una mujer. También está el amor de una madre por un hijo. También está el amor hacia un abuelo. Son todos amores distintos, pero encuadran a lo mismo. ¿Qué pasaría si vos a tus hijos vos lo amás? Porque el que me diga una madre que mira, yo no amo a mi hijo, miente. Toda madre ama a su hijo y padre también. Unos más, unos menos, pero lo amamos todos. Ahora, ¿qué sucede? Cuando vos le hablas a tu hija y a tu hijo, y vos le hablas primero con dolor, porque ya son grandes, le decís, nena, no hagas esto, hijo, no hagas esto, y tu hijo te rechaza olímpicamente, ¿cuánto podés hacer por lo que amás? Y hay padres que han estado años orando, hay padres que han estado mucho tiempo pidiendo por sus hijos inconversos, pero el maltrato sigue estando, el rechazo sigue estando. ¿Cuánto tiempo más puede hacer? Si es un hijo, si es nuestra sangre, puede estar toda la vida uno buscando. Pero cuando es quizás una mujer o un esposo, una esposa, una novia, la cosa pasa a ser otra cosa. ¿Por qué? Porque cuando vos hablas con una persona y le decís, yo quiero salir con vos, y te dice, no te quiero, no quiero salir con vos, pero yo quiero ayudarte, te paso a buscar, no, no quiero que me pases a buscar, o sea, que te rechaza, ¿cuánto tiempo vas a estar diciéndole, por favor, quiero llevarte, por favor, yo te quiero mucho, por favor, yo te amo? Pero ella te dice olímpicamente, no te quiero. ¿Sabes qué pasa a hacer? Empieza a haber aquí acoso. Entonces, ¿qué hace? El hombre es igual. Dios lo llama todos los días, te está esperando. Todos los días te está llamando. Todos los días te quiere abrazar. Y vos estás con tus razones. Siempre la culpa del pastor. Siempre la culpa del otro. Mi papá, mi mamá. No, no, eso es fácil. Echar culpas. No estamos aquí para echarle culpas a nadie. El único que es responsable de todo esto es el enemigo, el diablo, que nos mintió. Pero hoy esa mentira sale a luz. Que hoy podés cambiar. Hay una buena noticia. Y esa buena noticia es Jesucristo. Él va siempre a estar insistiéndote. No te va a dejar. Por eso que hay muchos que se retiran de las iglesias. ¿Vos crees que Dios no llora por vos? Te está llamando, pero vos no crees. ¿Y cuánto más te va a seguir insistiendo? La humanidad entera le está pidiendo, la humanidad entera le está pidiendo. Le está pidiendo a la humanidad, a todo hombre, a toda mujer, cuenten lo que estoy haciendo, yo vengo pronto. Y toda la gente se burla, toda la gente no cree. Pero es momento de bendición. ¿Cuántos lo creen? Ahora, algo pasó. Algo lindo pasó. Dice que tenés que tomar la decisión. Voy a seguir a Jesús. Voy a congregarme, voy a orar, voy a aprender, voy a leer, voy a empezar a cambiar mi vida. Vas a ver cómo todo cambia, claro. Pero María y la madre de Jesús y María Magdalena, una mujer que era una mujer que venía de la vida, porque ejercía la prostitución, se convierte en una mujer decente. Y claro, estaban ahí, en ese pulque. Yo me imagino, María, che, María Magdalena, llévate un poquito de mirra. Y bueno, María, vos llévate un poquito de incienso. Y vos, y que venga alguno otro que nos regale un poquito, que nos traiga un perfume medio aromático para mezclarlo todo. Escuchen, ¿sabe cuántas veces hay gente aquí que hace más de 20 años que está? Hay mucha gente que ya hace más de 5 meses que está. Hay gente aquí que hace mucho tiempo que está en la iglesia, hasta 30 y pico de años. Y siempre escuchando lo mismo, pero no obedece. Cuando llega la prueba, empieza a hacer las cosas mal. Cuando María Magdalena y María, la madre de Jesús, estuvo ante la prueba, no se tomó, no se acordó de lo que Dios dijo. Amiga, amigo, hoy está escuchando esta palabra y no es para que usted diga, ¿qué voy a hacer? Tiene que tomar una decisión. Y la decisión es aceptarlo, porque cuando vos lo aceptás, vos te vas a acordar siempre de lo que Dios te dijo. ¿Por qué hay tanta gente que entra en el Señor y se va? Ya le vuelvo a repetir, el diablo trató de hacer mucho daño, pero vamos a vencerlo, tenemos el poder para vencer al enemigo. Podemos vencerlo, ¿por qué? Porque Cristo vive, porque Cristo no es una religión, es una relación personal. Hoy podés entrar al lugar santísimo, hoy podés hablar en el nombre de Jesús con tu Padre del cielo. Y vos decís, ¿cómo puede pasar esto? Y claro, vos no lo vas a entender, tu mente es chiquitita para un Dios grueso, gigante, poderoso, creador de todo el universo. Mirá, la misma ciencia te dice, somos un puntito en la galaxia, un puntito, lo pueden buscar en internet, un puntito, tan chiquitito, y creemos que somos el centro del universo. No, está equivocado. La Biblia dice que hay vidas en otros planetas, hay seres vivientes de todos lados. Jehová de los ejércitos es el Dios del universo. Jesucristo fue todo creado por Jesucristo. ¿Para qué? Para que nosotros tengamos vida y vida en abundancia. Hoy ponete en la realidad, ¿cómo vivís? Lleno de dolor, de tristeza, pero puede cambiar, y no depende del mensaje, depende de que vos creas o no. Amiga, amigo, es muy corto el tiempo que nos queda. Y vos decís, hay que pasarlo. Yo, no, eso lo pasó primero. Por eso cuando está en tentación, ore, pida, clame a Dios. Dios le va a contestar. Porque tiene poder, porque tiene autoridad. ¿Y qué hicieron estas mujeres? Lo primero que hicieron, en vez de empezar a cantar, en vez de empezar a estar todos en el... con todos los apóstoles y todos juntos esperando la resurrección de Cristo, hacer una vigilia en la noche lleno de cánticos, de alabanza, porque iba a resucitar el Señor, lo único que hicieron todos es esconderse y llorar. Usted puede seguir haciendo lo mismo, puede seguir viviendo y llorando y siempre echándole las culpas a los demás, y usted se va a terminar su vida y va a tener que rendir cuenta. No se va a salir con la suya. Yo no me voy a salir con la mía. Todo engaño saldrá a luz, todo pecado saldrá a luz. Y si lo confesamos aquí, queda aquí, se rompe aquí, lo desata el Señor, lo lleva al fondo del mar, se terminó. Sos un hombre nuevo, una mujer nueva, las cosas viejas pasaron, todas son hechas nuevas, todas. Y el que dice eso, lo contrario, que no conoce a Dios, no lo puede conocer. Y si ya te digo, yo pudiera conocerlo, entra en mi mente, ¿cómo hago, Señor? ¿Cómo me puedo creer que aquel que es grande, para ver a un intendente, 20 audiencias y nunca te atiende? Para ver a un gobernador, tiene que haber un interés para la provincia, si no, no te atiende. Para ver al presidente, no te va a atender tampoco, solamente si es un interés para la nación. Pero el creador del cielo y de la tierra tiene un interés por lo que te pasa. No lo que te va a pasar, lo que te pasó. Lo que te pasó, lo que te pasa y lo que te pasará. A él le importa. Él bajó de allá arriba, se hizo hombre. Lo golpeaban, lo bocetaban, lo humillaban. Hoy a nosotros, los siervos de Dios, nos persiguen, no nos quieren. No importa. Yo he perdido familia. He perdido muchas cosas en este camino. Pero Dios siempre estuvo a mi lado. Y el que me conoce en 35 años, porque era muy jovencito cuando me convertí, con apenas 24 años, dijo el Señor, lo escuché audiblemente y ese fue un cambio en mi vida, porque lo conocí de una manera distinta a todos el resto. Por eso que estoy peleando desde los 24 años, incansablemente, día tras día, por durante 35 años predicando ya. El dolor que sufrí, las pruebas que sufrí, las cosas que me pasaron. Pérdidas, traiciones, amigos, familia, de todo. Pero yo decía, oh Señor, estás conmigo. ¿Te puede abandonar tu familia? ¿Te puede abandonar tu padre, tu madre, tu mujer, tu hijo? ¿Te puede abandonar? Pero Dios no te va a abandonar. Y quiere que te levantes porque ellos no te quieren, pero si vos te levantás y los bendecís, vos vas a ser un canal de bendición para ellos. Vos los vas a bendecir a ellos. Ellos no te van a querer, pero vos los vas a bendecir. Y vas a sentirte feliz porque vos los amás. ¿Me estás escuchando? Yo puedo contarte 150.000 testimonios, pero el que vale es el tuyo. Y si esta es la primera vez que venís, como yo, cuando yo empecé por primera vez, yo quería que nadie me vea, yo quería que estaba allá atrás de todo. Y sí, Dios no quiere que hagas mucho. Dios lo que quiere es que vos hoy tengas bendición. Hoy lo que quiere Dios es que vos estés bien, que te sientas cómodo. Y que vos tomes una decisión. Y yo te invito, como pasó conmigo, que vengas a Jesús y lo conozcas como Él es. La gente falla porque somos seres humanos, fallan. Fallamos, pero Dios no falla. Y pases lo que pases, Dios siempre va a estar contigo. Mira, una vez yo me encontré con una persona que luchó toda su vida. Pero ¿qué es lo que no hizo por su familia? De golpe, esa persona pierde todo lo que amaba. Por más que se esforzó, por más que trabajó, por más que hizo todo lo que creyó más de hacerlo bien, no alcanzó. Todo fue perdiendo. Claro, no conocía a Jesús. No conocía el camino. Y cuando las pruebas te atacan, a todos nos pasa, a vos te pasa, a mí también. Vos te pensás que a mí no me toca cuando... A mí me pasó cosas tremendas. Y de esas cosas que me pasaron, cuando me pasaron, yo decía, ¿dónde está Dios? ¿Cómo permitiste, Señor? ¿Cómo hiciste? Y yo me decía, yo estoy aquí, lo que pasa es que vos no me sentís porque estás aturdido por lo que te está pasando. Cuando vos no puedas pensar, José, aprende a moverte por el pensamiento de tu corazón. Dios no mira lo que vos pensás o hiciste. Dios mira que tu corazón necesita ayuda. Y cuando vos estás en el peor momento de tu vida, no hagas como hizo María Magdalena, decir todo terminó. Vamos a llevar esencias aromáticas y vamos a ponerle un ungüento al cuerpo de Jesús. Vamos a cambiar. Vamos a empezar a decir, si Dios dijo que iba a ir a la cruz y fue, también dijo que resucitaría y lo voy a volver a ver. Hermano, mira, amigo, puede creerlo o no, esto pasó. Y cuando dice que vio, dice que se llenaron de miedo porque había dos ángeles, dos seres vivientes, con vestiduras blancas que le dijeron dos cosas. ¿No os acordáis de lo que él ha hablado? ¿No te acordás que ya lo sabés? ¿No te acordás que ya te lo dije? ¿No te acordás que Jesús era un disco rayado diciéndote lo mismo, que era necesario que muriera y al tercer día iba a resucitar? Hoy es el tercer día y resucitó de entre los muertos. Y le hice una pregunta. ¿Por qué buscáis entre los muertos al que vive? ¿Por qué lo buscamos en un lugar donde no está? Vamos a todos lados a buscar la salida de nuestros conflictos. Vamos a salir de todos nuestros problemas. Buscamos por donde no hay. Pero quiero decirte algo, amiga, amigo. Búscalo donde está. Y está hoy aquí. Hoy podés entregar tu corazón. Hoy puedes cambiar tus cosas. No pongas límites. No digas no puedo. Con Cristo, todo lo puedo en Cristo que me fortalece. Te mereces una vida mejor, te mereces salud, te mereces bendición, te mereces vida y vida en abundancia. Si usted acepta a Cristo, ya habrá ganado la vida eterna. La vida eterna que Él pagó, y eso es para usted esta noche. Amén. Y cuando dije, hoy me referí a que Adán tenía todo. Todo tenía. Es como los niños. Vos le comprás como papá o mamá todo al nene. Y a la nena le comprás todo. Pero siempre el nene va a la casa de otro primito y le gusta la bicicleta que tiene él, el primito, no la que él tiene. Por ahí la de él es mucho más linda, pero le gusta la del primo. Cuando va a comer, va a la comida de la abuela o la comida de la tía, es la más rica. Y la mamá sabe cómo cocina, 10 puntos, pero el niño siempre busca algo que no tiene en su casa. ¿Por qué? Porque al tener abundancia el ser humano, lo valora. Cuando vos tenés un auto, y vos lo cuidás porque es lo último que tenés para ir a trabajar y volver. Pero ¿qué pasa si tenés 5 autos, 0 kilómetros? No te va a importar romperlo porque tenés 5. Y ahí está el problema, porque el que tiene 5 va a decir, yo quiero uno más. Yo quiero algo más. Y empieza a buscar donde no hay, entre los muertos. Hermano, amigo, fíjate lo que tenés. Y por ahí me vas a decir, yo tengo nada, pastor. Porque yo no tengo trabajo. Porque no tengo familia. Porque no tengo cura, pero escúchame, no es tan así. Empezá a ver la verdad. ¿Cuántas cosas tenés que no valorás? Quizás hay muchos que dicen, yo quiero que tal persona esté conmigo. Pero quizás Dios no quiere eso. ¿Por qué? Porque Dios quiere que vos te sientas dándole valor a lo que ya tenés. ¿Sabes cuánta gente he conocido que ha perdido su familia? Porque se enamoró de otra persona. Y esas personas son las que más conocen de Dios. Las personas que más conocen de Dios es las que tenemos que tener más cuidado. Las personas que conocen mucho de Dios y que se han visto milagros y se han visto cosas tremendas, dice que cuanto más Dios te dé, más demandará. Por eso si aquí hay algún colaborador que hace años que dejó la iglesia y ha vuelto hoy, venga otra vez a Jesús. No te quedes. Yo vi a una mujer que una vez abandonó a sus hijos y abandonó a su marido porque no lo quería más. Y está bien, no dijimos que es libertad. Si la persona no quiere más, pero no hay necesidad de lastimar, no hay necesidad de herir, no hay necesidad de romper, de destruir. Y los matrimonios así se rompen. Por engaños, por traiciones, siempre hay algo que los diferencia. Es cuando una de las dos personas, en ese contrato que se hicieron de estar unido toda la vida, uno mira a otra mujer o uno mira a otro varón. Entonces, lo que hizo Adán, empezó, tenía una familia hermosa, pero yo quiero aquella, quiero otra mujer. Y vos decís, soy grande, hago lo que quiero, y ahí está la destrucción, empieza el proceso. El que tiene a Cristo puede vencer esa prueba, porque sabe que lo que Dios le dio, Dios, si no le gusta como está hoy, puede cambiarlo. ¿Pero cómo? Cambiar a esa persona. Cambiarla. Y ojo, que hay veces que por más que usted haga, Dios dice también, esa persona no te merece. Porque te está persiguiéndote, porque te hace sufrir, porque te hace llorar, porque te golpea. Y muchas personas, Dios te dice, no lo vas a tocar más. Y la saca de órbita. Y hay muchos divorcios por eso. Me pasa continuamente en mi trabajo. Soy abogado y sé que hay gente que no se quiso divorciar nunca. Pero se tiene que divorciar porque una mujer se fue con otro hombre y destruyó toda la familia. Entonces es preferible, andate tranquila, te doy los bienes, la mitad de lo que te corresponde y te vas. Pero no es nadie porque la echa, se va sola. Y así, después cuando todo empieza a andar mal, la culpa es del tipo. El tipo era violento, el tipo era malo, o la mujer era mala, la mujer era esto, la mujer era lo otro. Hermanos, eso lo he vivido mucho. Pero siempre... yo he visto también personas que han tratado, mujeres, más mujeres he visto, que han luchado con separaciones. Mujeres que han tenido hombres alcohólicos al lado y lo han aguantado toda la vida. Y hay una mujer que yo una vez le dije, te tenés que casar, Banabó. Pero él está en el mundo, pastor. Vos casate, hacé lo que Dios dice. Se casó. Se casó. Pero ¿qué pasó? Este hombre empezó a ir a la iglesia, se entregó a Cristo, vino alguna campaña más que otra hace muchos años atrás, pero después se enamoró de otra mujer y empezaron la guerra y la dejó. Y esta mujer, como pudo, se levantó, hizo todo un sacrificio. Pero cuando una mujer se levanta sola, cuando una mujer hace el esfuerzo con Cristo, es vituperada. Porque siempre una mujer que se levanta, la vitupera, lo vitupera, la lastima. Y por eso quiero decirte a todas aquellas mamás, aquellas mujeres que no tienen a Jesús, hoy crean en Él. Los que están enfermos, crean en Él. Los que están con una necesidad, crean en Él. Los que tengan una posibilidad de dar su corazón hoy a Cristo, hágalo. Porque le puedo garantizar que su vida va a ser una vida distinta. Adán quiso lo que no le merecía, lo que no necesitaba. ¿Y cuántas cosas Dios te dio y las dejaste? ¿Cuántas cosas abandonaste? ¿Cuántas cosas ya pensás que vos querés ambicionar, tener? ¿Para qué? Si Dios ya te dio lo que te dio. Muchos tienen casa, otros no la tienen, pero reniegan de su casa chica. Muchos tienen familia, se juntan los domingos, pero son más pesados esto. 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No va a venir. Va a venir únicamente cuando vos. Va a venir únicamente cuando vos empieces con lo chiquito. Hoy es tu día.
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0: eso. Pero sí, se terminó.
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3: Este temita va dedicado a todos ustedes, a todas las mujeres que están hoy acá. Arranca así, especialmente también para mi vieja, para la madre de todos los chicos que están acá arriba, que nos hacen el aguante.

0: Muchas gracias.
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Sentado en su despacho, el comisario estaba hojeando expedientes cuando el cabo se presentó trayendo al detenido. Un mozo de 30 años a lo sumo. Vestía bombacha gris y corralera. Pilchas que, a juzgar por la vejez, daban pruebas de la miseria de su dueño. Me lo entregó el sargento, comisario. Este es el que anteayer robó unas botas del boliche Los Vascos. ¿Unas botas? Ladrón barato. ¿Cómo te llamas vos? Orencio Nievas. ¿Y de dónde sos? De acá mismo, señor. ¿Trabajás? No, señor. No hallo trabajo. Estuve con Chabau para la cosecha en la chacra de Los Barcales, pero en cuanto terminó la junta de maíz me echaron. Ahora hago algunas changas y así vivo. ¿Y a qué le llamas changa? ¿Andar robando? El paisano bajó la vista al suelo. ¿Ande tenés las botas? En el rancho. Cabo, mande a buscarlas y páselo nomás al calabozo, que ya vamos a ver cuánto le damos. Salió el cabo llevando al detenido y el comisario se quedó pensando. Un par de botas. Ni para robar sirven estos paisanos vagos. No habían pasado dos horas que un milico se le cuadró en la puerta. Con licencia. Acá tiene las botas, comisario. Me las dio la mujer del detenido. Las tenía puesta el hijo. Un chiquilín de unos 7 años. Ajá. ¿Con qué esas son las botas? Son muy chicas para ensuciarse las manos. ¿Y qué decía la mujer? Y nada. Lloraba como una magdalena, comisario. Y cuando me iba a ir, me dio esta carta para que se la entregara a usted en sus propias manos. A ver, déjame. Mujeres que le piden los maridos. Nada más natural. Pero lo malo es que siempre los hallan angelitos, aunque les hagan sombra al mismo diablo. Pero esa carta era distinta a todas. Escrita en un papel de estraza, mugriento y arrugado. Las palabras eran una hilera torpe de garabatos que había estampado la gracia y la inocencia de aquella criatura de 7 años, ajeno por completo a la desgracia que la miseria echó sobre su rancho. El ceño del comisario se fruncía al tiempo que la iba descifrando, y al acabar de leer casi temblaba la hoja de papel entre las manos. Agente, mande mi comisario. Vaya y devuelva a la mujer de Nievas esas botas que ha traído. Dígale que fue un error. Que nos disculpe. Después va y le pregunta al bolichero cuánto cuestan las botas. Se las paga y que se olvide el caso. Espere, espere. No se vaya. A Orencio Nievas ya mismo me lo larga. Y que no deje de llegarse hasta acá mañana mismo. Puede que le haya encontrado algún trabajo. Se retiró el milico tras la orden. El comisario se acomodó en la silla. Y al par que liaba un poco de tabaco, repasó aquella carta que aún temblaba como un pajarito ondeado entre sus manos. Señores reyes magos, yo les pido que se acuerden este año de traerme las botitas. Yo soy bueno, y según me han contado los otros chicos,
si uno se porta bien todito el año, ustedes siempre dejan un regalo. Al apartar la mirada de la hoja, sintió como una brasa dentro del pecho y echó afuera la rabia, murmurando: mientras que la miseria haga ladrones de esta laya, yo nunca serviré pa' comisario.

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0: acá comienza a grabar y está todo en orden. Y ahora sí, pego la vuelta. ¿Cómo te va?
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Con esta canción sí nos vamos a despedir. Gracias por estar conmigo en este momento, con ellos. Gracias por haber venido esta noche, tío. Gracias.

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3: La verdad, un gusto poder dialogar con vos y, bueno, más que contento, fuiste presidente del Club Ministerio, se nombra que podés ser nuevamente, eres en el aniversario del Ministerio. ¿Qué nos comentás? ¿Qué tal? Buen día.
4: ¿Cómo estás, Penino? Buen día. ¿Todo bien?
3: Bien.
4: Bueno, sí, sí, ahí estamos. En una, como en una etapa de transición, ¿no? Entre una comisión y otra. Así que, bueno. Pero más, dejando de lado eso, lo más importante es que hoy el club está cumpliendo, llegando a sus primeros años. Y uno lo primero que hace es recordar, ¿no? Todo, desde su fundador, Justo Neira, hasta la actualidad, toda la gente que ha trabajado a su manera, cada uno con su impronta, con su forma de trabajar, con sus ganas, con su familia, con su tiempo. Para que el Ministerio se mantenga a lo largo de estos 100 años. Así que uno es uno más en tanta gente y la verdad que estoy orgulloso de formar parte de esta gran familia, ¿no?
0: Mario, ¿cómo te va, Pato Gaitero?
4: Hola, Pato. ¿Cómo andás? Buen día.
0: Bien. Che, ¿vos tenés algunas referencias de cuál fue la motivación en su momento, por el motivo por el cual se fundó Ministerio hace 100 años? Uno presume que habría gente de algún ministerio, no sé de qué, pero que tuvo la inquietud de formar un club. Bueno, no sé si eso se habla, lo conocés, lo has hablado.
4: No, sí, ahí hay una partecita de la historia que habla justamente de eso. En su primer, nombre, inclusive, no era Club Ministerio de Obras Públicas, o Club Deportivo Ministerio de Obras Públicas, como es ahora. Creo que era Esportivo, Club Esportivo Ministerio de Obras Públicas de la Nación, inclusive. Fue fundado por un grupo de gente ligada, mira, si no mal no recuerdo, al ámbito ferroviario, gente que estaba como gente que llegó a Quequén, digamos, para trabajar, y bueno, fundó en principio ese club, digamos, y bueno, con el tiempo fue cambiando el nombre, hoy Club Deportivo Ministerio de la República de Quequén. También con el tiempo cambió la sede, ¿no? Porque creo que la sede actual, creo que, si mal no recuerdo, es allá por el año 60 y pico, creo que está en esa esquina. Anteriormente era en un lugar del tren, me parece, o algo así. No recuerdo muy bien la historia. Sé que fue Justo Neira, su primer presidente, y de ahí en adelante como les decía, ¿no? Un montón de gente, un montón de familia, inclusive, que han formado parte de diferentes comisiones directivas, hasta llegar a hoy, que es la realidad que vive el club, ¿no?
3: Mario, bueno, ¿qué satisfacción tuviste cuando estuviste en el mandato, y ahora qué expectativas tenés para querer volver a ser presidente del club?
4: No, la satisfacción más grande de Pinino la tuve cuando llegué por primera vez al club, allá por el año 80, a jugar con edad de cuarta división. Una persona que Foche Nicolosi, que todavía vive, que trabajaba conmigo, mirá, en una maderera. Yo tenía 15 años. Ya que yo había dejado de estudiar, y mi viejo me dice, bueno, si no estudias, trabajás. Como era normal de aquellas épocas, ¿no?
3: Sí.
4: Y bueno, y él me dijo, te voy a llevar al ministerio, y un día, bueno, me fui a jugar. No conocía gente no conocía gente en el club, digamos. Me aceptaron muy bien. Tuve un año y pico. Y me quedó el cariño muy grande porque tuve la suerte de estar con 16 años en la primera división del viejo ascenso, que antes se jugaba el sábado. en la esquina, la cancha vieja donde está la iglesia ahora, y ahí me quedó un cariño muy grande por el club. Y bueno, después, por cuestión de la vida, me alejé, fui a jugar a otros equipos, pero siempre me quedó cariño y me termino haciendo hincha del club cuando pasó el tiempo, porque uno va analizando y lo que más me quedó, recuerdo de mucha gente de aquel momento, de muchos jugadores, y como me abrieron las puertas, la verdad que me quedó un cariño muy grande por el club y me termino siendo hincha, ¿no? Y después, bueno, como ya más acá en el tiempo, me tocó estar al frente desde el año 18 al 23, y bueno, la motivación fue nada, el hecho de que confíen en uno para llevar adelante el club. Y bueno, por suerte en la gestión se hicieron un montón de cosas en conjunto con la comisión directiva, pudimos avanzar. Así que bueno, esa es, digamos, la satisfacción que tengo. Y lo de ahora, bueno, nada, yo estoy a cargo de la delegación de Quiquén, que para mí la mayor responsabilidad que tengo. Y bueno, un grupo de dirigentes me vino a ver, nos vinieron a ver con otros muchachos que estuvimos antes, nos sumamos, empezamos a dar una mano, y bueno, y ahora es una etapa de transición, porque justamente la semana que viene se hará la asamblea para asumir como nueva comisión directiva. Así que bueno, nada, tenemos que seguir chapando algunas cosas, dándole el último toque a la comisión, y bueno, si Dios quiere, la semana que viene ya estaremos nuevamente al frente del club.
3: ¿Y cuál es el desafío que más grande que pasa por tu cabeza?
4: Mirá, son épocas muy difíciles, venir a nosotros. Esto se hace todo a pulmón. Todo a pulmón. Nosotros ahora, seguramente la semana que viene, arrancamos con el riego de la cancha, que es un proyecto muy interesante y costoso, pero muy, muy necesario. Porque hoy el club, y a lo largo de estos 100 años, prácticamente ha contado con un solo deporte, que es lo que lo identificó al club, ¿no es cierto? Que es el fútbol. Entonces nosotros ponemos especial cuidado en las instalaciones, en las canchas, y por eso hicimos una inversión grande para poder hacer el riego por aspersión, digamos, que se va a iniciar la semana que viene. Y bueno, y siempre estamos tratando de llevar adelante siempre algún proyecto para que el club siga creciendo, más allá de poder haber aquí un tractor para cortar el pasto, porque los otros dos ya estaban muy gastaditos. En fin, los desafíos siempre son mirar para adelante, y el club siga creciendo y que vaya no por 100 años más, sino que siga manteniendo su historia a través del tiempo, ¿no es cierto?
0: Qué extraordinario, Mario. Yo te escucho y bueno, quizás no toda la gente sabe lo difícil que es, porque Pinino te pregunta cuál es el gran desafío, y a lo mejor alguien espera que, y no sé, vamos a comprar 5 jugadores de alto nivel para disputar, qué sé yo, y la realidad es que lo que tenés que tratar de hacer es lo que vos dijiste, tratar de regar bien el pasto, de comprar un tractor para tener un tractor y mantener lo que hay, y a veces va a ser arreglar el alambrado, y bueno, y son las cosas fundamentales.
4: Y esas son las cosas, esas claro, son las cosas de, digamos, cotidianas que nos pasan, ¿no?
0: Claro, claro.
3: Bueno, y también,
0: que llevan muchos recursos.
4: También, por ejemplo, hoy estamos jugando el partido de vuelta en Balcarce por el prefederal.
3: Por eso.
4: Que ganamos 2-1, con un empate, otro triunfo. Nosotros pasamos a la final, algo muy lindo, porque no solo de Ministerio, estamos representando a la Liga Necochea,
3: sí,
4: en un torneo federal, digamos. Y bueno, ojalá podamos seguir adelante. Pero bueno, mirá, más allá de todo lo deportivo, también el club tiene y debe hacer un trabajo social.
0: Claro.
4: Obviamente, ¿no es cierto? Porque nosotros tenemos un merendero, ahí se le da merienda a los chicos de Fernil, y podemos seguir adelante con un montón de cosas más. Pero a nivel social, el club que hoy cumple 100 años, imagínate que el 3 de agosto Quiquén está cumpliendo 172 y el club cumple hoy 100, así que ya es parte de Quiquén, más allá de los colores, es parte de la gente de Quiquén. Ha sido una esquina referencial siempre, ha sido digamos algo donde se han festejado casamientos, donde se han festejado cumpleaños, bautismo, donde hubo una época muy difícil para el mundo, hubo un que no, que en ese momento era presidente y no dudé un minuto en ponerlo a disposición de la comunidad. Y bueno, yo creo que hoy anoche quedó reflejado. La comunidad muchas veces te devuelve todo eso con la presencia que hubo anoche, con la presencia seguramente que va a haber hoy. Así que bueno, muy contentos y tratando de estar a la altura de los 100 años del club.
3: Yo siempre digo que a veces los sueños se hacen realidades.
4: Sí, por supuesto. Uno tiene que perseguir sus sueños, ¿no? Y muchas veces se hacen realidad, ¿no? Lamentablemente, pero muchas veces se hacen realidad. Sí.
3: Bueno, amigo, te mando un saludo grande. Sabes que te aprecio mucho. Saludo a la familia y ya nos vamos a estar viendo.
4: Dale, muchas gracias, Pinino. Déjame mandarle por este medio un saludo a todos los socios, a todos los expresidentes, jugadores, técnicos actuales y a toda la gente y la gran familia que es del Club Ministerio en estos primeros 100 años de vida.
3: Y le van a hacer regalito hoy a la tarde de clasificar a la final.
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Hola, hola, hola. Bueno, muy bien, muy buenos días. Aquí estamos arrancando esto que es Polirrubro en esta jornada de jueves, jueves 30 de julio, penúltimo día del séptimo mes del año, 30 de julio del 2026. Se nos va julio y te dije 8 de la mañana y 3 minutos. 8 de la mañana y 3 minutos. Una jornada. No hace un frío riguroso, cielo cubierto y no sé si decir una humedad intensa. Por momentos caen, se precipitan algunas gotitas, por momentos. La acera está como mojada, igual que la vereda. Así que, pero no le quiero llamar lluvia porque es como una falta de respeto a la lluvia en serio. Bueno, ahí estamos, pero sea cual fueren las condiciones del tiempo, estamos aquí para renovar esta convocatoria, para compartir, transitar juntos un rato en cada mañana, también en esta mañana de jueves 30 de julio. Esa es nuestra intención, hacernos compañía para pasarla mejor, contarnos algo. Pretendemos ser una buena compañía, viste, pero bueno, es hasta donde da. La cuestión es que arrancamos este polirrubro para ir tocando de tema en tema lo que vaya saliendo en esta frecuencia que hemos imaginado, ideado, anhelado, soñado, pretendido que sea vital. Y aquí estamos en el 99.1 del dial de tu frecuencia modulada del sol. Ni noticias, todo uniformemente cubierto con una nubosidad gris que si uno la mira bien, un trasfondo blancuzco puede, contiene en realidad. Bueno, te recuerdo nuestra vía de comunicación para enviar mensajes de texto o mensajes de WhatsApp o audios, el 2262-658230, 1565-8230, nuestra vía de comunicación 8 y

Bueno, muy bien. Como siempre, iremos con el estado del tiempo, el pronóstico para esta jornada, para el pronóstico extendido. Te recuerdo así, a vuelo de pájaro, que para mañana hay anunciado alerta meteorológico por tormentas, rayos y centellas. Bueno, sí. Mañana alerta meteorológico. Ahora la temperatura, el AccuWeather dice que es de 6 grados, 6 grados de temperatura, y que el viento es del noreste a 10 kilómetros por hora, que la humedad es, claro, 99%, y la presión barométrica buena, 1023 milibares. En aumento y se proyecta, se pronostica para la presente jornada que la máxima sea de 14 grados y que el sol nos acompañe, ¿eh? Y que el sol nos acompañe. Vamos a ver en el hora por hora, porque este pronóstico, este portal tiene el pronóstico hora por hora y prevé que el sol saldrá, sí, el sol saldrá, pero al mediodía, ¿eh? Acá dice que el sol saldrá al mediodía.

Bueno, para mañana viernes, el pronóstico del Wingurú dice que estará más ventoso de entrada, de madrugada, vientos del nor-noreste con ráfagas de hasta casi 60 kilómetros por hora. Y bueno, a ver, cielo cubierto, empiece cerca del mediodía lloviznas y a la tarde mucha lluvia. Bueno, ya el Servicio Meteorológico y Defensa Civil nos ha anticipado también el SATEM, Servicio de Atención Temprana de Eventos Meteorológicos, que a través del amigo Otto Brom me envía todos los días. Bueno, ya me había anticipado el alerta meteorológico para mañana viernes. El sábado continuará ventoso del sudoeste, despejará, despejará y estará soleado a partir de media mañana. La temperatura entre 10 y 14 grados para el sábado, y para el domingo ya viento suave de direcciones variables, cielo cubierto otra vez y temperaturas entre 7 y 14 grados.

Ah, che, ¿cómo qué pasó? Claro, no miré Lanús. Bueno, los amigos de Lanús, eliminado Lanús, dice, se me pianta un lagrimón. Pero no había ganado de visitante, era. Bueno, haceme acordar, Ariel. La verdad que ayer me olvidé de Lanús y vi Gimnasia River. Bueno, que justamente el tema del partido en el Bosque de la Plata entre el local Gimnasia y River Plate, bueno, ganó Gimnasia 1-0, River volvió a perder, dice en el copete del diario local donde dice Ecosdiarios, dos jugadores disputando un tramo, una instantánea del partido entre Gimnasia y River Plate, el Lobo de la Plata le ganó 1-0 y bueno, River está sumergido en una racha negativa, lleva creo que 4 partidos al hilo, perdiendo, contando el que perdió con Aldo Civi, que era por la Copa Argentina, y contando el que perdió con Belgrano de Córdoba, bueno. Y a eso se suma perder los 2 primeros partidos de este campeonato con Barraca Central y con Gimnasia. Lleva una racha de 4 partidos. A pesar de que tiene un. Debe ser el plantel más caro del fútbol argentino, plantel reforzado. Pero. Y no es que juegue mal. Digamos, yo entiendo al hincha de fútbol mejor que nadie porque soy un hincha de fútbol. Y el hincha de River estará recaliente y dirá que se vayan todos y que juegan mal y que qué sé yo. Pero mirándolo un poco más objetivamente, no es que juegue mal, pero se nota como que hay, a ver, es un problema anímico el de River, me parece, porque se fue desinflando. Sobre el final del partido. El gol de Gimnasia fue faltando 10 minutos. Y ojo, porque también todos los partidos de fútbol tienen una parte de azar. River lo pudo haber empatado tranquilamente. De hecho, sobre el final Gimnasia sacó una pelota sobre la línea. Lo pudo haber empatado. No hubo una gran diferencia. Los comentaristas de fútbol siempre dicen, tratan de justificar el resultado, dicen Gimnasia ganó merecidamente. Sí, es probable, no sé, si uno cuenta las oportunidades de gol en todo el partido, netas, capaz que Gimnasia tuvo 1 o 2 más, pero no fue que le ganó siendo mucho más que River. Partido parejo, pero lo que pasa es que las rachas negativas seguramente pegan en lo anímico y creo que River está teniendo un problema anímico, digamos, de esos que no son fácil de percibir, no se notan, no están tan expuestos, pero los que nos gusta el fútbol sabemos que a veces en las rachas negativas de los equipos suelen perder en los últimos minutos, en el último tramo del partido, o le meten un gol, o erran algo, bueno, siempre les pasa algo cuando andan en racha negativa. Y viceversa, ¿no? Cuando venís agrandado, con todas las pilas puestas, siempre arremetés en el último tramo del partido. Bueno, la cuestión es que River volvió a perder 1-0 con Gimnasia, hierve el gallinero, ¿eh?

0: Ah, bueno, acá me dice Ariel, Lanús ganó de local, ganó 2-0 y ayer de visitante perdió en la altura. Bueno, no sé si es... No, pero no era un equipo, ¿qué era? ¿Un equipo boliviano o no? ¿Peruano? Bueno, dame info, Ariel, dame info. Si no, tengo que buscar en el diario y me pierdo.
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0: Bueno, principal título del diario, otra vez el tema de la Ruta 88, dice la imperiosa necesidad de que se transforme en una autovía. Bueno, cuando uno indaga un poco, más allá del petitorio, hay alguien de acá, de Necochea, que ya me ha dicho en varias oportunidades, no es viable la autovía en la Ruta 88. O sea, es demasiado complicado. Tenés que expropiar montonazo de alcantarillas y cosas a resolver. Pero hay una solución que incluso yo recuerdo que en su momento, cuando era intendente Daniel Molina, recuerdo que lo dijo, que el tema era, la solución era

0: no sé, un supermillonario y te dice, bueno, te hago cualquiera de las dos, ¿cuál querés? ¿La autovía 88 o prolongar la autovía de la ruta 11? Y es más conveniente la ruta 11, porque esa tiene el flujo turístico y viene más bordeando el mar. Y bueno, si estás en Mar del Plata para tomar la ruta 88, tenés que ir hasta el Gaucho, o sea, alejarte de la zona más turística para ir hasta la Champañán, ir hasta el Gaucho para tomar la ruta 88. En cambio, si se extendiera en forma de autovía la ruta 11, y bueno, la ruta 11 tiene que seguir por el lado de la costa, y ahí es donde está el grueso del turismo. Bueno, en fin, la cuestión que esto se reclama mucho, una autovía. El tema es que cuando empiezan a hacer los estudios y se habla de muchos accidentes, bueno, habrá que ver también si es una ruta que en términos estadísticos tiene mucho más accidentes que la ruta 228 o que la ruta 86 o que la ruta 3. Bueno, ¿por qué te estudian esas cosas? Uno, tratando de ser lo más objetivo posible, sí sería muy importante entre Otamendi y la entrada a Mar del Plata. Digamos, entre Otamendi y Batán. Desde Batán a Mar del Plata hay autovía. Pero entre Otamendi y Batán, porque es zona de lomas, poca visibilidad, es una zona muy complicada, muy complicada y más transitada también. Desde Batán a Otamendi. Bueno, en fin, la verdad que uno no tiene, mucho menos en este momento, digamos, una base para ser optimista de que esta obra se pueda hacer, la autovía en la ruta 88. Digo porque, además de lo que recién comentaba, está la restricción económica de un gobierno nacional que no te da un mango para nada y la provincia de Buenos Aires ahorcada económicamente. Bueno, en los últimos 58 años han muerto casi 130 personas. El tramo que une Necochea con Mar del Plata, bueno, debería decir con Batán, porque entre Batán y Mar del Plata sí hay autovía. Sí hay dos carriles. Bueno, el tramo que une Necochea con Mar del Plata resulta angosto para la cantidad de vehículos, dice el principal título de tapa del diario local, y hay una foto en panorama, panorámica de el tramo donde desemboca la ruta 88.
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0: Bueno, lamentablemente Lanús quedó eliminado con Cienciano, equipo peruano. En Perú perdió 4-0 después de haber ganado 2-0 como local. Por lo tanto, quedó eliminado, claro. 3.400 metros de altura es mucho, ¿eh? 3.400 metros de altura es mucho. Sí. En Bolivia me parece que son como 5.000 metros en La Paz. Bueno, es todo un tema, ¿eh? Más severo todavía cuando vas a Bolivia. En fin, todo un tema a la altura jugando al fútbol. Hay jugadores que lo sienten menos, a otros los mata, pero es un tema bravo. Buen día, buena idea, pero habría que expropiar igual. Sí, la ruta 11 me dijeron que mucho menos, mucho menos. Vamos a ver si viene por aquí esta persona que, hay una persona que me dice que trabajó con Gastón Guarracino estudiando este tema y hasta contó el número de alcantarillas que habría que correr en la ruta 88. Bueno, y como que tiene detalles.

leyes y él dice que es inviable. No es que sea inviable, con mucha plata cualquier cosa se puede hacer, pero como que es demasiado complicado, que es mucho más sencillo lo que sería una autovía, extender la autovía 11, extender la ruta 11 en forma de autovía y dejar la 88 para camiones, tránsito rural, bueno, sea bien reducido la 88 y el tránsito de autos por la 11.

Bueno, ahí estamos con ABBA, Mamma Mía, en la mañana de Polirrubro cuando son 8 y 22. Seguimos recorriendo titulares del diario local. El SEC 803 en el Centro de Interpretación Portuaria, Centro de Educación Complementaria ese, un centro educativo, el SEC número 803, visitó el Centro de Interpretación Portuaria. Los chicos participaron de una actividad artística en vacaciones de invierno. Che, hoy juega Boca, con O'Higgins en Chile. Ahora le voy a decir a Pinino que él tiene que hinchar por Boca, porque no los quiere a los chilenos. Entonces, bueno, vamos a ver qué dice Leonardo Gabriel. No sé a qué hora todavía, me tengo que fijar. Juega Boca la revancha en Chile. Ganó 1-0 en la Bombonera. Boca también viene de capa caída. Perdimos 3-0 con Deportivo Riestra. Qué grande el fútbol argentino. Deportivo Riestra perdió con Defensa y Justicia ayer. Así que, pero vi, bueno, lo vi casi todo a Gimnasia River. La manera como se presiona, cómo se trata de no dejar jugar al adversario en el fútbol argentino es tremendo, tremendo. Vos ves los partidos del Mundial y cómo se juega, con qué estilo se juega, en el sentido de hacer circular la pelota para acá, para allá. Acá no te dejan. Te dan un pase y no te llegó el pase y ya tenés tres encima tuyo. Y fuerte. Y bueno, el fútbol es un deporte de roce físico. Y bueno, hay muchas cuestiones que vos decís. Mi señora cuando mira dice, pero le pegó un pechazo. Bueno, pero viste cómo es. Muchas veces eso no es full. Bueno, en fin. El fútbol en definitiva nos entretiene, también nos apasiona, así que nos estamos todavía desconectando de la Copa del Mundo, que por esas cosas, digamos, irracionales de la pasión futbolera, lo vivimos como un luto y lo tenemos que vivir como una fiesta. Subcampeones del mundo, después de ser... con lo difícil que es. Hay que pensar que la gran mayoría de las selecciones que participan ni siquiera nunca han llegado a una final. Pensemos en... bueno, los uruguayos van a decir que sí, pero en el año 50, la última vez que ganaron una Copa del Mundo. Digamos que hace 86 años, y va a ser 90 años, porque el Mundial del 30, no, va a ser 80 años. Bueno, Chile, México, Perú, Bolivia, países que jamás, y cuántos países europeos que jamás han llegado a una final, Portugal, no sé, se me ocurre. Bueno, Argentina ganó el Mundial anterior y llegó a la final en este Mundial. Y nos dimos el gustazo de ganarle a Inglaterra, que además fue un hecho político también, y perdimos 1-0 en alargue con España. Pero es para... Bueno, en realidad, gran parte del público argentino lo único que dice es gracias, y cuando llegó la selección en medio de la lluvia y todo lo demás, hubo multitud para recibirlos con algarabía en reconocimiento. Así que estamos bien, digamos. Ah, sí, me dice Alberto, en los corners parecen mechera los ñatos. Es terrible. Como, claro, si se cobrara todo lo que pasa en las áreas... Cuando tiran un córner, cada córner es un penal. O penal o tiro libre para... Es
alevoso. Para empezar, se agarran. Cuando van a tirar, el defensor lo abraza al delantero o al del equipo contrario para no dejarlo mover. Y el del equipo contrario, entonces, como reacción, también lo agarra al defensor para sacárselo de encima. Entonces terminan agarrados todos. Unos los que defienden para no dejarlo mover y otros los que atacan para sacárselo de encima. Y es infernal, una batalla campal en cada córner. Y el árbitro algo podrá ver y después que todo es medio discutible porque lo empujó y bueno, pero los empujones hay que ver qué tipo de empujón, porque el empujón tiene que ser con una intensidad tal que te provoque la inestabilidad, no cualquier empujón, porque si no, claro, lo que pasa es que si no se utiliza un criterio medio parecido a eso, terminás cobrando 30 penales por partido. Bueno, en fin, ahí está, es cierto, los córner es todo un... dice acá, parecen mecheras.

Bueno, muy bien, estamos compartiendo titulares del diario en 106 y 107. A ver, déjame pensar, 106, ¿sí? Y 107. Lo hallaron sin vida tras un incendio. Ocurrió en la Quinta Danesa. El hombre de 38 años era el sereno. Harán pericias.

Bueno, en tenis, Miranda Petrina, campeona regional, la tenista local, se consagró en el certamen G2, no sé qué quiere decir, una G, un 2, de Dolores. Miranda Petrina, bueno, siempre decimos, esta vez en tenis, deportistas locales que trascienden más allá de Necochea. Y por último, la ciudad, charla sobre la reforma laboral se realizó en Urgara.

Bueno, vamos recorriendo más portales a las 8:30 de la mañana. El exintendente radical y actual presidente del comité, Daniel Molina, y demás autoridades del radicalismo se reunieron con Emiliano Balbín, mira cómo se llama el tipo, nieto creo de el gran Balbín, bueno, junto a Emiliano Balbín en La Plata. Emiliano Balbín es el presidente del Comité Provincia. El objetivo del encuentro fue fortalecer el rol del radicalismo en el interior. Daniel Molina estuvo acompañado por Dolores Souto y el concejal Rodrigo Irigoyen. Se reunieron en La Plata con el titular del Comité Provincia, dice.

Bueno, muy bien. Ahí da algunos detalles de la reunión, pero bueno, no es mucho el poder de incidencia que tiene el radicalismo ni en la provincia de Buenos Aires, ni en el país, ni a nivel local. Así que quedará mucho en bla, bla, bla, bla.

Bueno, seguimos recorriendo información. CETERA confirmó un paro docente para el lunes 3 de agosto. Titulares de TSN Necochea. La medida será por 24 horas y coincidirá con el comienzo de clases. ¿Ah? Terminan vacaciones de invierno, comienzan las clases, pero no comienzan por un paro de CETERA. Luego de las vacaciones de invierno en el AMBA y las provincias de Chaco, la medida será por 24 horas, coincidirá con el comienzo de clases. Luego de las vacaciones de invierno en el AMBA y en las provincias de Chaco y Santiago del Estero. A ver qué pasa, che, porque capaz que no es en la provincia de Buenos Aires.

No, no, impactará en todo el país, ¿eh? Esta medida será, en principio, por 24 horas, coincidirá con la vuelta a clases en Ciudad de Buenos Aires, en Provincia de Buenos Aires, Chaco, Santiago del Estero. Claro, nombra los lugares donde comienzan las clases luego de las vacaciones de invierno, que es en Ciudad de Buenos Aires, Provincia, donde estamos nosotros, Chaco y Santiago del Estero. ANCU impactará en todo el país y en los tres niveles, inicial, primaria y secundaria, según el comunicado de CETERA y otros sindicatos como la Unión de Educadores de la Provincia de Buenos Aires. El paro persigue otros reclamos como el retorno inmediato del Fondo de Incentivo Docente, que eso es nacional, y mayor presupuesto para los establecimientos y programas escolares. Mientras se profundiza el desfinanciamiento del sistema educativo, los salarios docentes continúan perdiendo poder adquisitivo. Se mantiene el incumplimiento en la restitución del FONID, Fondo de Incentivo Docente, y de los fondos nacionales para la educación, y avanzan iniciativas que buscan recortar derechos laborales, previsionales y el derecho social a la educación, expresaron desde CETERA. El reclamo de esta recomposición salarial y financiamiento urgente se debe al deterioro de los sueldos por debajo de la inflación y a la falta de fondos para escuelas y comedores. Asimismo, solicitaron la sanción de una nueva ley de financiamiento y rechazaron el proyecto de ley de libertad educativa y las eventuales reformas jubilatorias en defensa del sistema previsional público, solidario y de reparto. Bueno, ahí estaba leyendo ayer tema de las jubilaciones, el fondo le dijo lo que tiene que hacer y es una manera de bajar la plata que tenga que invertir el Estado en, va a invertir primero la cobra, así que, pero que tiene que destinar a jubilaciones, van a ser como una especie de proporción. Entonces, te aportaron, ¿cuántos años de aporte? Tenés 15 y bueno, tendrás una jubilación de 100.000 pesos, qué sé yo, 80.000 pesos, ¿eh? Tiran así de acuerdo a los años aportados. Bueno, y además de eso, hoy está el hombre a los 65, la mujer a los 60, la mujer a los 65 y el hombre a los 70, eso seguro.

Bueno, el paro de Cetera, si bien se aclaró que afectará a los establecimientos estatales, algunas escuelas privadas se van a adherir de acuerdo a lo que decida cada una de las instituciones o lo que disponga el cuerpo de sindicato de los privados, que es el SADOP. En la provincia de Buenos Aires, agrupaciones disidentes como la Multicolor del Sindicato Unificado de Trabajadores de SUTEBA o la Asociación de Maestros Bonaerenses plantearon extender las medidas en jornadas de protesta hasta 48 horas y comprendería el lunes 3 y martes 4. Por su parte, la Asociación de Trabajadores del Estado, ATE, también llamó un paro nacional para la misma fecha, por lo que el normal funcionamiento de diversas dependencias públicas, provinciales y nacionales estará limitado. Bueno, todo el tema de el reclamo social, uno puede prever que se va a ir incrementando, lógicamente, porque cada vez el ajuste, cada vez impacta más, porque es ajuste sobre ajuste, ajuste sobre ajuste, entonces cada vez te alcanza menos y llega un momento que hay más predisposición para salir a protestar, ¿eh?

0: Porque siempre llega.
1: Bueno, apareció Palito Ortega. Bienvenido, amor, en la mañana de Polirrubro, cuando faltan 19 minutos para llegar a las 9 de la mañana. Ministerio, atención con Ministerio, juega ante Argentinos de 25 de mayo con toda la ilusión. El decano de Quequén llegó a la instancia decisiva de la subregión sur y juega los primeros 90 minutos en su cancha. El domingo a las 11 de la mañana juega el partido de ida Ministerio contra 25 de mayo. Bueno, ahí se está poniendo linda la cosa.

Bueno, así me dice Alberto, a los jubilados los encausan a morir desamparados. El tema es, lo ideal para el gobierno, que todo el mundo se muera a los, cuanto mucho, a los 65 años los hombres y 60 las mujeres, que nadie tenga, que nadie le vaya a cobrar jubilación. ¿Eh? Entonces tiene equilibrio fiscal. ¿Qué te parece? Eso, esa es. Y debe haber gente que le parece bien, ¿eh? Porque están tan idiotizados, la verdad.

Bueno, vamos con la página de Cuca Sánchez en Facebook. La situación de los choferes de colectivo llega al Consejo Deliberante ahora, dentro de un ratito, 10:30 de la mañana. El sindicato tendrá una reunión con la Comisión de Transporte y Trabajo del Consejo Deliberante. Del encuentro participarán concejales, representantes sindicales y trabajadores de la empresa, quienes expondrán la crítica situación salarial y la incertidumbre que atraviesa el sistema.

0: la trampa.
1: La grave crisis del transporte público de Necochea y Quequén continúa sin una solución. La audiencia realizada este miércoles en el Ministerio de Trabajo terminó sin un acuerdo entre el... Bueno, todavía no han terminado de cobrar junio, ¿eh? ¡Junio! No han terminado de cobrar junio. Bueno, y hay mala administración, coinciden los observadores. Pinino, cuando eras chico jugabas a Lobo Está, Lobo Está, Está, qué sé yo qué, Lobo Está. Pinino, ¿qué pasa con River? Eso es caos y catombe. ¿Qué pasa, Pinino? Tienen jugadores.
2: Buen día.
1: Compraron jugadores 15 millones de dólares, 18 millones de dólares.
2: Buen día, ¿qué tal? El gran problema en River, haber traído un tipo de afuera que no tiene ni idea cómo es el fútbol argentino.
1: ¿Quién es? ¿Coudet?
2: No, en las decisiones futbolísticas.
1: Ah, ¿quién vino afuera, Gallardo?
2: Longoria. Ah, algo.
1: ¿Ese es el que ordenó las compras?
2: Sí, o sea, los jugadores no creo que sean tan malos, no creo que Otamendi se haya olvidado de jugar. Ahí hay un clima de guerra entre los jugadores, la comisión directiva y este tipo que tomó la decisión mandarlo a los otros jugadores, que más allá que hayan jugado mal, injustamente mandarlo a donde hay un container, un terreno y que entrenen ahí. Claro, son tipos profesionales, han jugado en la selección y los tenés ahí. Es una locura.
1: Bueno, pero yo estaba comentando, Pinino, lo vi al partido prácticamente todo. No es que River juegue tan mal tampoco. Yo me pongo en el lugar de los hinchas de River y uno se calienta que se vayan todos y porque uno se calienta. Pero si vos mirás el partido...
2: Sí, juega mal.
1: Estuvo para cualquiera.
2: No, pero no tiene ocasiones de gol. Tuvo una o dos.
1: Sí, bueno, Gimnasia también tuvo una o dos.
2: Pero escuchame, River gastó siete veces más de lo que gastó Gimnasia.
1: Sí. Pero
2: mejor jugador fue Silva, mirá lo que te digo. El pibe de acá.
1: Bueno, lo observé.
2: Para mí.
1: Es buen distribuidor, es una rueda de auxilio. Le dan la pelota a él y él siempre da el pase correcto. Me parece que para crecer como jugador con el tiempo va a tener que probar de tener llegada, proyectarse al vacío en algún momento para llegar al arco contrario y, bueno, no sé si tener capacidad de rematar de media distancia bien. Digamos, puede crecer mucho, pero tiene mucha idea de juego. El pibe muy bien, ¿eh? Es en el que el medio campo pide la pelota siempre. Digamos, es el Paredes. El que pide la pelota para dar el mejor pase posible. Se ha ganado un lugar y, bueno, por lo que veo es titular.
2: Sí, más allá que el 5 está lesionado, que es Moreno.
1: Ah, bueno. Bueno, no, me parece que hay un problema anímico. Bueno, por ahí lo que vos decías también está relacionado con un problema anímico. Porque River empezó dominando todo... Y después, a medida que avanza el partido, medio se lo emparejan y le creen...
2: Pegaron mucho ellos también.
1: Sí, todos pegan, ¿eh? Oh, es bravo el fútbol argentino, ¿eh? Cada córner es una cosa que se agarran. Bueno, Pininito, si querés ver buen fútbol, mirá a Boquita esta noche. Tenemos un trámite en Chile. ¿Vos por quién vas a hinchar? ¿Por los chilenos?
2: No.
1: ¿Eh? No va a hinchar por los chilenos. No te creo. Bueno,
2: ayer fue el cumpleaños de un amigo nuestro.
1: ¿Ah, sí?
2: El gordo Alejandro Beltrán.
1: El gordo Beltrán. Debe haber cumplido joven, no sé.
2: Qué gordo rufián que es ese.
1: ¿Por qué?
2: Un rufianazo. Es amigo tuyo, rufianazo.
1: Sí, señor. Bueno, escúchame. 10:30 la reunión en el Consejo Deliberante. Tenés que ir, Pinino, porque es una reunión trascendental. Entre van a ir sindicatos de los colectivos, choferes de colectivos y bueno, a la Comisión de Transporte y Trabajo, que preside quién, qué concejal, Julián.
2: Christensen.
1: Eso.
2: Pero yo ya me anticipé, Gaitero.
1: ¿A qué se anticipó? ¿Se la reunió de
2: mañana? Mañana a la mañana va a estar acá, en el estudio, en vivo, en directo. ¿Eh? Sí. La señora Natalia Stephen.
1: Bueno, pero Natalia Stephen es la delegada del Ministerio de Trabajo de la Provincia de Buenos Aires. Va a explicar por qué no llegaron a un acuerdo. Porque la reunión de hoy es porque ayer fracasó la reunión en el Ministerio de Trabajo en el sentido de que no hubo acuerdo. Bueno, hubo acuerdo y van al Consejo Deliberante. Así que lo que nos va a decir, aparte de hablar de otros temas y de política también, porque es política también, Natalia Stephen, pero nos podrá explicar detalles de por qué no hubo acuerdo. Pero hoy va a estar muy interesante, señor Iso, muy interesante. A ver qué dice los trabajadores, los choferes y, bueno, no sé, el Consejo Deliberante también tendría que citar para hoy a alguien de la empresa, a ver si va.
2: No van.
1: No van, ¿no? Bueno, todavía no han terminado de cobrar junio. Gordo, junio. Bueno, muy bien. 10 minutos están faltando para llegar a las 9 de la mañana. La empresa sigue sin completar el pago del sueldo de junio y también mantiene pendientes el medio aguinaldo y una suma no remunerativa retroactiva en pocos días más. Además, vencerá el plazo para abonar el salario correspondiente a julio. Bueno, deben y deben y deben, ¿eh? Seguimos recorriendo titulares de la página de Cuca Sánchez en Facebook. La kermese de Samba en Necochea. El próximo sábado, 1 de agosto, en la Plaza de las Carretas, en 74 y 43, a partir de las 2 de la tarde, la Kermés de Samba en Necochea, sábado 1 de agosto, en Plaza de las Carretas, 2 de la tarde, ahí en 74 y 43. Bueno, gran espectáculo para los chicos. Sí.

0: Señor.
1: Bueno, se despertó Otto Bros, se despertó y me manda el mapa satelital. Buen día, Gaitero, me dice. Y bueno, el mapa satelital de gran parte de la República Argentina, donde se ve que una nubosidad densa viene desde el oeste, desde Chile, Pinino, los chilenos nos mandan una nubosidad que va a provocar mañana tormenta, para mañana viernes hay anuncio de rayos, centellas, viento, lluvia, caos y catombe, Pinino.
0: De nuevo, oh Señor.
1: Ah, pero mirá, se me mezcla la música del Ministerio de Cristo, Poder y Salvación. En el mientras tanto, está todo mezclado acá en la consola. Bueno, faltan 8 minutos para llegar a las 9 de la mañana. Hoy, Otto, algún pronóstico me decía que un rato de sol vamos a tener. Todavía no lo veo, no lo veo. ¿Qué me dice Alberto? Cada vez que perdemos, compran... Claro, tiene razón, Alberto Pinino. Cada vez que pierden, compran 2 jugadores. ¿Qué van a acumular? Jugadores y jugadores y jugadores. Todos caros.
2: Dedíquense a lo de ustedes, nosotros nos dedicamos a lo nuestro, ¿eh?
1: Sí, pero muy bien no se dedica, porque llevan 4 partidos seguidos perdidos. 4 partidos, gordo.
2: Estamos techando el estadio.
1: Está bien. Este fin de semana hay carreras en algún lado.
2: Turismo carretero.
1: ¡Oh, Benedetti! ¡Castro Serrano!
2: Es la carrera de las estrellas.
1: Ah, entonces no corre.
2: Es por sorteo.
1: ¿Corre Benedetti?
2: Es por sorteo. El día viernes a las 9 de la noche hacen el sorteo, lo televisa DTV. Ahí se
1: ¿qué
2: hace
1: televisa
2: sorteo.
1: El sorteo?
2: Va a haber
1: el sorteo televisa.
2: ¿Eh?
1: ¿Televisa el sorteo?
2: Sí. Ah. Y va a haber porque el sábado no hay clasificación, Gaitero.
1: ¿Por qué?
2: Porque es la carrera de las estrellas. Es más larga la carrera.
1: Ah.
2: Más vueltas. Va a haber alrededor entre 2 o 3 paradas a cambiar combustible, porque no llegan, sino.
1: Bueno, los equipos ahí va a ser fundamental.
2: Sí, sí. San Juan, Villicún.
1: En Villicún, San Juan, la carrera de turismo larga. Es larga como era, se corría a la Buenos sí. Aires, Caracas.
2: Como tu hermana, sí. Ruta 88, la imperiosa necesidad que se transforme en autovía.
1: Está discutido ese tema. Bueno, no está discutido. Hay gente que dice, y yo me acuerdo que este tema lo recordaba hace un rato, Daniel Molina cuando era intendente, en un momento dijo que en realidad lo que había que hacer era la ruta 11, que es lo mismo, pero continuidad de la ruta que la ruta 11. Que
2: sí, así no fue haciendo la ruta 11.
1: No, ninguna de las dos se hizo.
2: Beneficiaron los demás.
1: Bueno, pero ya está hecha ahí.
2: Sí,
1: así que ahora...
2: pero se beneficiaron los demás.
1: Sí.
2: ¿Eh?
1: Sí.
2: Molina, te equivocaste. Decí que te equivocaste.
1: No, si ya estaba hecha. Cuando Molina sí. habló...
2: Tu hermana estaba hecha.
1: Escuchame sí. una cosita.
2: No, no. Porque eso fue beneficio para Mar del Plata, Cariló. Todo eso crecieron.
1: Y para la gente que iba a veranear.
2: Por eso, en vez de venir a Necochea, se iba a la...
1: Pero la gente...
2: Le quedaba más cerca.
1: Y bueno,
2: mirá el beneficio que le dieron.
1: Y a vos, no te pone contento.
2: Y a nosotros, sí. Mindinga, así.
1: No te pone contento.
2: Así, sí. ¡No!
1: La gente se benefició, Pinino.
2: ¿Qué va a beneficiar?
1: Y se desarrolló la costa bonaerense.
2: Pero,
1: con Cariló, Pinamar, Villagesel.
2: Se hunda todo,
1: Santa
2: Cariló,
1: Teresita,
2: Mar del Plata, Villagesel, todo.
1: Santa Teresita.
2: Bueno, le voy
1: Valeria
2: a contar a la gente lo que me pasó ayer.
1: Pero. Es testimonial el bueno, hablemos de mí, decía un gran amigo mío. Che, hablemos de mí, a ver, hablemos de vos, Pinino.
2: ¡Mua! Va a salir de mi casa.
1: El gordo boludo.
2: El gordo boludo cierra la rejita
1: cierra la puerta reja,
2: hace con la llave ¡tic! Y salió la llave. Dio una sola vuelta.
1: En vez de dos.
2: Y le daba. Nada, no. Me quedé afuera, muchacho. Bueno.
1: Y no había ninguna ventana abierta, la puerta más, la casa más trabada que nunca.
2: Recagado de frío. Bueno, me siento en el auto, me quedo, llamo a un cerrajero, viene el cerrajero. La quería destrabar, no la podía destrabar. Cuestión. Cerradura.
1: ¿Tuvo que comprar cerradura?
2: Me la arregló.
1: Ah, entonces barato, el arreglo, siempre más barato. Y el arreglo, si es nueva, capaz que 50 mil pesos, arreglado, 10 mil pesos.
2: 80.
1: 80 que es nueva.
2: El arreglo.
1: ¿Y por qué no compró nueva?
2: Hijo, te conviene arreglarla.
1: Sí, a él, que te cobra el arreglo. ¿Cuánto vale una cerradura nueva?
2: No, ni idea, ni idea. Ah, ya está.
1: No sé.
2: No me llené más la cabeza.
1: No, te cagaron, Pinino.
2: No me llené más la cabeza de lo que estoy, loco. Estoy recontrapodrido.
1: Bueno, esas son cerraduras. Cerradura tipo chalet, le dicen.
2: ¿Qué sé yo? ¿Cómo le dicen? La cuestión que...
1: Cerradura tipo Travex, ponele. Cerradura tipo Travex, así. Bueno, ya busqué acá, 69.275, 52.000, escúchame, y de las que tiene doble, Pininito, 39.000, pero ¿por qué te dejás estafar, Leonardo Gabriel? Acá ya las encontré en Mercado Libre, mirá. 70.000.
2: Mercado 52. Libre, mientras que me la mandan me afanan todo.
1: Pero para tener una idea de los precios, no sé, acá dice ponerle una 70.000, otra 53.000, ponele que sea 70.000 nueva, llega gratis mañana, dice, mirá, envío gratis y llegaría mañana. Un día le pones un candado con una llave y listo. Te presto el candado de la radio, le pones un día.
2: ¿Qué te dio en el culo, el candado?
1: No, Pinino, te estafaron, Pinino.
2: Y bueno, que Dios lo ayude.
1: Bueno, muy bien. Pero vos me tendrías que haber preguntado cómo vas a pagar 80 mil pesos el arreglo de una cerradura.

0: Ahí te mandé, Abril, escuchame, ¿ya le pagaste?
1: ¿Eh?
0: ¿Ya le pagaste al cerrajero?
1: Me faltan 20.
0: No, no, ahorrate, demostrale eso, decirle, loco, me arrancaste la cabeza. Una cerradura nueva, y mirá qué cerradura, con los dos pernos que entran, 50.000 pesos. Y vos me cobrás 80 por el arreglo.

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1: Bueno, identificaron a la víctima del incendio en la Quinta Danesa. Se trata de Pablo Gustavo Fal, de 38 años, conocido como Chaplin, quien se desempeñaba como sereno del predio ubicado en 106 y 107. El cuerpo fue hallado en el interior de la vivienda tras el incendio. La justicia investiga las causas del hecho y aguarda los resultados de la autopsia y de las pericias, aunque los primeros indicios apuntan a un accidente. Bueno, ahí compartiendo la música de La Mosca, nos estamos arrimando a las 9, no, nos arrimamos ya, ya la pasamos, 9 de la mañana y un minuto. Tengo algún par de mensajes que me dice Alberto, a ver.
2: Sí, algunos te afanan. Es buena táctica fijarse los precios antes de decidir comprar, porque algunos están acostumbrados a seguir veraneando en el exterior, parece. Es una vergüenza.
1: No, 80 lucas el arreglo, y aparte es una cerradura bastante común, digamos, de las que son tipo chalet que le decían, o bueno, esas que tienen dos alitas la llave, no es una cosa muy sofisticada. Y 80 lucas el arreglo, bueno. Para que te convenga eso, tendría que valer 200 lucas una cerradura.
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1: Bueno, tenemos otro mensaje, a ver, che.
3: Buen día, Pinino, buen día, Patito, ¿cómo están? Nada, no, ¿sabés lo que pasa? Que ahí tenés, o sea, el cerrajero viene a tu lugar de donde habitás, y te cobran por lo menos 50 lucas, te van a cobrar de mano de obra, Patito. Por lo menos 50 lucas te cobran el servicio, olvídate.
1: Bueno, entonces te está claro. En realidad, te dice, te está cobrando, bueno, pero está bien, te cobra 50 lucas el servicio, la mano de obra, y ahí tenés mano de obra nada más. Porque arregla la que está.
4: Da el tiempo, todo.
1: Sí, como algunos que te pasan el presupuesto. Y cuando empezás a leer el presupuesto, ir, estacionar, bajarse del auto, tomar las herramientas, agacharse. Y te no saben qué ponerle para inflar el presupuesto que parezca más.
0: 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Habrá que ir.
1: Allá en casa arreglé una humedad y vino uno que después me pasó el presupuesto. Y entre una de las cosas, mirar para darse cuenta dónde estaba la pérdida de humedad. Entonces mirar puso como parte, mirar dónde estaba la pérdida de humedad y después romper. Y claro, mirar tiene que cobrar para mirar.
4: Obvio.

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0: Bueno, muy bien. 9 y 5, 9 y 5. Vamos a ir a la pausa. Primero, mi amigo Alberto, que envió otro mensaje, lo escuchamos. ¿Y por qué no salís, che? ¿Por qué no salís? A ver.
2: Arreglan una sola vez, porque cuando me estafan así, por cobrar 50 lucas para ir a ver una cerradura, nunca más lo llamo. Que se queden tranquilos. Y nunca más voy a recomendar a nadie.
0: Y sí, y sí. Pero, bueno, habrán dicho, este hombre tiene plata y le cobramos nomás. Habrán pensado eso, Pininito.
1: Puedo manejar mi centro.
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0: Bueno, muy bien. Siendo las 9 y... 9 y... Ah, digo, yo dónde dejé el celular. Bueno, 9 y 8 minutos. Vamos con los sepelios publicados en la sección Avisos Fúnebres. Y de ahí a la pausa. Falleció a los 87 años. Miguel Ángel García, Miguel Ángel García, falleció a los 87 años. Sus restos son velados en la cooperativa eléctrica y serán sepultados, bueno, fueron sepultados ayer. Fueron sepultados ayer. Claro, acá dice falleció a los 87 años, no decía qué día, pero ya ayer fueron sepultados. Esto es en Juan N. Fernández, porque el servicio estuvo a cargo de la cooperativa eléctrica de Juan N. Fernández. Falleció el 29, o sea, ayer, a los 70 años, Mabel Edith Vázquez de Jensen. Mabel Edith Vázquez de Jensen falleció ayer, 29 de julio, a los 70 años. Sus restos serán velados hoy de 8 a 12 y luego inhumados en el cementerio tradicional de Necochea, Casa de Duelo 67, número 686. Me había olvidado de compartir, y ahora me acordé, y lo vamos a compartir, una panadería que ha tenido una excelente idea, me parece. Escuchá, Pinino. Una panadería, que ahora te voy a decir cuál es, el domingo 16 de agosto va a regalar a la gente que vaya y lo solicite porque lo necesita, un cuarto de regalo de pan por persona. Bueno, y además va a dar hasta donde pueda un chocolate caliente y algo dulce. Bueno. Y para eso, también el que quiera colaborar recibe donaciones. Estamos recibiendo donaciones de leche, chocolate, cacao o azúcar. Es la panadería de 81 entre 4 y 6. 81-273 entre 4 y 6. Alma de familia. Se llama la panadería, ¿eh? Alma de familia. Dice, un gesto dulce porque el pan es compartir. Este fin de semana de la niñez, el fin de semana de la niñez, queremos que a nadie le falte en su mesa. Un cuarto de pan, aquel que lo solicite, y bueno, con lo que colaboren quienes quieran colaborar, darán un chocolate caliente y algo dulce. Reiteramos, se reciben donaciones de leche, chocolate, cacao o azúcar. Es 81 la panadería entre 4 y 6. Sueño lejano y ver. ¿Usted va a colaborar con esa, con ese objetivo loable, señor Iso?
1: Sí,
0: Bueno,
1: sí.
0: lo voy a controlar, ¿eh? ¿Cómo habló?
1: 6 cajitas de leche.
0: 6 cajitas de leche. No lo, no, no, no, no. Si no lo veo, no lo creo, ¿eh? Bueno, vamos con una pausa.
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Bueno, muy bien, 9:35, estamos en Polirrubro, en la mañana de la radio, aquí en Frecuencia Vital, a ver qué dice el comunicado, la prensa municipal, la Escuela Municipal de Atletismo, no se detiene con su actividad nacional durante el receso escolar. La Escuela Municipal de Atletismo continúa con su calendario de competencias durante el receso invernal, reafirmando una de las premisas del proyecto deportivo: entrenar y competir durante los 12 meses del año. En la ciudad de Mar del Plata, en el marco de la Copa Nacional Sub-18, Francisco Bonaura competirá en la final de salto en largo durante la primera jornada del certamen, acompañado por sus entrenadores de la escuela municipal. Vamos con titulares de los portales porteños. Con la excusa de la campaña anti-argentina, Milei firmó un nuevo DNU anti-inmigrantes. El gobierno publicó en la medianoche un decreto que pretende prohibir el ingreso al país y expulsar a quienes considere responsables de la difusión de mensajes de odio, discriminación y o violencia contra el pueblo argentino. Bueno, si usted le dice...

Bueno, continuamos con más títulos de Página 12. En busca de una verdadera justicia, Cristina y su recurso ante la ONU para poner fin a la proscripción. La exmandataria presentó 3 cautelares contra su inhabilitación permanente para ejercer cargos públicos. Lo hizo ante el Comité de Derechos Humanos de Naciones Unidas. La idea de ser candidata. Los jueces señalados por Cristina Basso Gorini, Rodrigo Jiménez Uriburu, Diego Barroetaveña, Mariano Borinsky, Gustavo Hornos, Horacio Rosati, Lorenzetti y Rosenkranz. Bueno, Cristina Fernández recurre a los tribunales internacionales. El objetivo es conseguir que el Comité de Derechos Humanos de las Naciones Unidas dicte una medida cautelar suspendiendo su inhabilitación perpetua para ejercer cargos públicos. El argumento central es que esa condena, la de inhabilitación perpetua, es inconstitucional y no tiene ninguna razonabilidad. Siempre que no pertenezca voy a pertenecer. Bueno, están diciendo algo que me parece, suena como algo transgresor, como que, claro, Cristina no puede ser candidata. Pero, ¿qué pasa si se presenta a una interna del partido? Que sería presentarse en el ámbito partidario, por ejemplo, en las PASO. Es una interna del Partido Justicialista. Bueno, si Cristina se presenta, bueno, eso están diciendo que no tendría prohibido presentarse a una elección interna. Claro, lo que pasa es que después no podría presentarse en la general, pero bueno, ya sería toda una presión.

0: Bueno, ¿qué es la Carta Orgánica del Banco Central y por qué Milei va a anunciar su reforma por cadena nacional? Bueno, lo que va a anunciar es que no se puede emitir dinero. No se puede, el Banco Central no puede emitir plata. Bueno, o sea que el día de mañana hay una epidemia, algo urgente se necesita para que la población, como pasó durante el gobierno de Alberto Fernández, necesitas que la población tenga una vacuna o tenga un ingreso porque no puede salir. No, moriste de hambre en tu casa porque no hay una ley que prohíbe emitir dinero. Bueno, que es todo relativo, ¿no? A ver, todo en su medida, emitir algo de dinero para, es como para invertir en cuestiones sociales o de desarrollo, el propio desarrollo del país después te lo va compensando. A ver, en la época de Cristina, la inflación era menor que ahora, se emitía el dinero que se tenía que emitir y el país estaba en pleno desarrollo. Bueno, y no hubo ninguna cosa de esta estrafalaria de que no se puede emitir ni un... Además, ayer le estaba compartiendo con ustedes que se ha encargado la emisión de dinero al gobierno chino, en otras de las abiertas contradicciones. A ver, ¿dónde está este tema? Estaba por acá. Vamos a ver si lo encontramos. Bueno, mientras tanto, Alejandro Sanz, mi soledad y yo. A ver.
1: Al amigo nuestro, Miguel Aguilar.
0: ¿Cuándo cumple?
1: Hoy.
0: Miguelito, cumpleaños Miguel Aguilar. Y cumplirá 28, 29.
1: 50 y pico, 54 creo que me dijo.
0: Bueno, la plenitud. Sí. Bueno, que la pase lindo, Miguel, amigo de Frecuencia Vital. Sí,

0: Bueno, emitir plata, claro, el Banco Central no va a poder emitir más, pero, a ver.
1: Contratar a China para que imprima los billetes argentinos, no sé si sabía. Se les dio a una empresa estatal de China fabricar billetes argentinos. 6.000 millones de...
2: Ahí hay dos contradicciones. Primero y principal, el Estado argentino contrata a...
1: Teniendo la Casa de la Moneda,
2: a una empresa...
1: China.
2: China, pero de la República Popular China, del Estado comunista.
1: No es que una impresora china.
2: Primera gran contradicción. Sí, y segunda gran contradicción, hay emisión monetaria.
1: Por supuesto. Y ellos estaban atados que rompían la maquinita,
2: sí.
1: la que generaba inflación era emitir billetes... Y,
2: o sea, seguimos emitiendo billetes, nos lo emiten los comunistas y el Banco Central sigue vivito y coleando, acumulando reserva y teniendo un tipo de cambio atrasado a propósito vía endeudamiento.
1: ¿Reserva?
0: Bueno, ahí está entonces lo que les comentaba. Muy bien, vamos a tener invitados. Mientras tanto, vamos con un tanguito en la mañana, como siempre. A ver.

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0: Bueno, muy bien, seguimos en Polirrubro, en la mañana de la radio, aquí en Frecuencia Vital. Faltan 7 minutos para las 10 de la mañana. Callate, gordo, y un cacho de cultura aquí en Frecuencia Vital, en Polirrubro. La gente de la Secretaría, de las chicas, digamos, muy jóvenes, de la Secretaría de Cultura del Partido Justicialista. Nos visitan Manuela Giovanetti, Bárbara Fritz y Sol Chatelain, que, bueno, hay eventos que han organizado y cosas para decir, y todos peronistas, claro, porque eso abarca todo. Muy bien, lamentablemente las tengo que dejar con el interlocutor que tienen enfrente, es lo que hay, lo que tenemos. Bueno.
1: Me dijo una. Buen día, Coeta, ¿cómo están?
2: Hola, buen día.
1: Bueno, la sonrisa es importante, ¿no?
2: Por supuesto.
1: ¿Se viene un gran evento?
2: Sí, es así. Este sábado, 1 de agosto, a partir de las 2 de la tarde, en la Plaza de las Carretas del Barrio Norte de Necochea, más precisamente por Avenida 74 y Avenida 43, llega la Kermés de Zamba, que es una actividad que lo que busca, el objetivo es acercarle a las infancias y a las familias un poco de la historia de nuestros próceres argentinos y que se diviertan y pasen un buen rato en familia y en comunidad.
1: Reiteramos, este sábado a las 14 horas. ¿Qué más va a haber?
3: ¿Se escucha si habla así?
1: Sí.
3: Ah, listo. Parte de la estructura va a conformar por 6 gazebos, los cuales cada uno va a tener un personaje de Zamba, del dibujito Zamba. A través de ellos los niños van recorriendo las diferentes instancias. De esta manera van a ir completando una revista con stickers que van a simbolizar los puntos de inflexión más representativos de la biografía nacional. Es como una forma de que presten atención completando con stickers. Una forma didáctica.
4: Bueno, muy interesante el tema de que aprender historia, cosas importantes, de una manera divertida.
3: Claro,
2: tal cual.
4: Así que...
5: Bueno, la Kermés también va a contar con inflables temáticos que van a hacer referencia a sucesos, a establecimientos o también a héroes de la patria, como son el inflable del cruce de los Andes, el del estadio Diego Armando Maradona y el del Cabildo.
1: ¿Ustedes van a ser los coordinadores, los que van a ir acompañando a los chicos?
2: No, hay un equipo de 17 artistas que viene a llevar a cabo esta actividad, de las cuales también va a haber mesitas con dibujos para que pinten y después las puedan llevar a su casa, también de los próceres de la historia argentina. Se van a poder disfrazar de granaderos, de San Martín, de Belgrano, de Juan Arzurduy, entre otros. Y al finalizar la jornada va a haber un espectáculo más artístico, digamos, tipo circense, que también va a estar muy lindo y divertido para que lo disfruten.
1: ¿Hasta qué hora va a ser?
2: Aproximadamente hasta las 5:30, hasta que baje el sol, porque está medio fresquito en esta época.
4: Exacto. Y no. Bueno, un espectáculo pensado para toda la familia, digamos.
2: Por supuesto, y también queremos mandar nuestro agradecimiento al Instituto Cultural, más precisamente a Cote Rossi, por tener presente siempre Necochea para este tipo de actividades gratuitas, entendiendo que es una situación en la que se está viviendo muy difícil económicamente y que puedan las familias y los niños y niñas disfrutar de este tipo de actividades en vacaciones de invierno.
1: ¿Y se ha abierto hacia todo?
2: A toda la comunidad, entrada libre y gratuita, así que esperamos a todas las familias que se acerquen el sábado 1 de agosto, 14 horas, en la Plaza de las Carretas.
1: ¿Usted podría ir, Pato?
4: Me queda
1: así puede reflexionar un poquito lo que es la Argentina.
4: También llevo a mis hijitos que tienen 35 y 30.
2: Es importante conocer la historia, así que...
5: Claro, sí, tal cual, porque no se puede defender lo que no se conoce.
2: Exactamente.
1: Mira,
4: ahí está. Ahí. Gordo, aprende un
1: español,
4: poco.
1: Español trucho, a ver, para vos. ¿Qué le significa esto para ustedes, organizar estos eventos para que los chicos se inserten más de lo que es la Argentina, lo que se ha vivido anteriormente? ¿Qué significa?
2: Y bueno, nosotros militamos justamente para esto, para que los pibes y las pibas y los más pequeños puedan acceder también a este tipo de eventos, que no sea solamente para el pudiente, sino que para todos, el que puede, el que no puede, y que no haya distinción de clase ni social. O sea, es muy importante poder traer este tipo de eventos gratuitos y gestionarlo para la ciudad.
5: Y son las nuevas generaciones también, así que es fundamental instruirnos todos en la historia común, ¿no? En la historia argentina.
1: Ahí ya le he preguntado, pero a ustedes dos, ¿qué significa la política para ustedes?
5: ¡Qué pregunta! Politóloga soy. 5 años preguntándome qué es la política. La política es una tarea fundamental. Yo lo veo como una tarea, como un compromiso y como una obligación también con la sociedad y con la sociedad que queremos construir, ¿cierto? Que la construimos día a día. Por eso este tipo de actividades son fundamentales para instruir desde una temprana edad en lo que somos, en lo que tenemos, en lo que queremos ser y en lo que podemos ser y lo que podemos construir juntos desde chicos, ¿no? Porque son las próximas generaciones ellos.
1: Perdóname, Pato, sí. Porque yo voy mezclando, ¿no?
4: Sí, mezclé.
1: Para ustedes, ¿qué significa? Porque acá se invocó siempre al kirchnerismo como que robaba todo, y se encuentran con un Adorni que se ha llevado una monedita de más, digamos. ¿Qué significa a ustedes como joven ver estas cosas?
2: Yo lo único que te voy a decir es que la única verdad es la realidad, y que con el peronismo y con el kirchnerismo, que es lo mismo, el peronismo y el kirchnerismo es lo mismo, es el partido justicialista, es el movimiento nacional y popular, y que hemos visto logros significativos en nuestra calidad de vida y hemos avanzado y crecido como país, fuimos independientes, no lo que está pasando hoy en día, que lo vemos todos, ya nos están por vender nuestras tierras, de las cuales defendemos, porque somos parte de la Argentina. Entonces, es complicado. La política es la herramienta para transformar la calidad de vida de todos y todas.
4: ¿Aprendió? Aprenda usted, que porque el señor dice, yo soy pininista, o sea, el movimiento del egoísmo. Yo, me importa a mí nomás. Aprenda de las generaciones jóvenes que tienen una idea de patria, de país, gordo. De la patria es el otro. No, la patria soy yo.
1: Voy a explicar a las chicas que son jóvenes.
4: Rételo.
1: El señor fue concejal.
4: Dos veces.
1: Ladrón. No. De la municipalidad, igual no. Que el señor Manaterra. Uno era peronista, se hacía peronista y
2: para acusar hay que tener pruebas, y muchas veces sin pruebas.
1: Sí, pero la municipalidad,
2: sabemos lo que pasa en este país.
4: Lo voy a demandar por injurias al señor Iso.
1: Demande.
4: Y ustedes son testigos.
1: Demande, que tengo testigo. Es más, al señor Manaterra, que ahora está al servicio de Dios.
4: Sí, testigo de Jehová.
1: Cuando era intendente.
4: Sí.
1: Le llegó una
4: del Tribunal de Cuentas.
1: Del Tribunal de Cuentas, que devuelva la plata que le robó a los trabajadores.
4: Chicas, vamos a reiterar entonces.
2: Sábado 1 de agosto.
4: Esto es sábado 1 de agosto.
2: En la Plaza de las Carretas, avenida 74 y avenida 43. Los esperamos a todos y a todas para que concurran, asistan, participen y sobre todo
4: para tomar.
2: Sí,
5: va a haber dos gaseos.
2: Y va a haber pochoclos y panchos para los más pibes.
4: Bueno,
1: ahí va a ir.
4: Y se aprende,
1: ahí
4: y se aprende historia y se juega.
2: Por supuesto. Exacto. La idea es esa.
5: Aprender jugando.
1: Gracias por haber venido.
2: Muchas gracias a ustedes y a toda la audiencia.
1: Un saludo grande a Iván.
0: Bueno, le agradecemos la presencia y hemos dialogado con las chicas de la Secretaría de Cultura del Partido Justicialista, Manuela Giovanetti, Bárbara Fritz y Sol Chatelain, en la mañana de Polirrubro.

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Muy bien, 10 de la mañana, y 28 minutos. Efemérides, ¿qué pasó un día como hoy, 30 de julio, en la Argentina y en el mundo? Mira, un día como hoy de 1905 nació Pedro Quartucci, actor, ¿eh? Comenzó como boxeador, tenía la nariz media chata así. Obtuvo la medalla de bronce como peso liviano en los Juegos Olímpicos de París en 1924. Luego se pasó al cine y filmó decenas de películas. Sin embargo, sería más recordado por su rol en televisión como padre en la familia Falcón en la década del 60. Falleció en el 83 Pedro Quartucci. Un día como hoy de 1930, Uruguay obtiene el primer mundial de fútbol, se consagra campeón, derrota a la selección argentina por 4-2 en el Estadio Centenario.

En 1966, un día como hoy, Inglaterra gana su mundial con un gol fantasma. Derrota a Alemania por 4-2 en la final de la Copa del Mundo que se juega en Wembley ante casi 100.000 espectadores. El cotejo se define en tiempo suplementario después de haber terminado 2-2 en los 90 minutos. Es la segunda vez después de 1934 que se precisa del alargue para definir al campeón. El tercer gol del partido, el segundo de la cuenta personal de Hearts, el que desnivela el marcador a los 11 minutos de la prórroga, es uno de los tantos más controvertidos de los mundiales. El delantero inglés remata el balón, da en el travesaño, pica en la línea y sale. Sin embargo, el árbitro suizo lo convalida. El de 1966 es el único título mundial de fútbol de los ingleses.

Un día como hoy se estrenó la película argentina Tiempo de Revancha, de Adolfo Aristarain, protagonizada por Federico Luppi. La película evade la censura de la dictadura con un argumento que, ambientado en las relaciones laborales, alude sutilmente al Estado terrorista. Un ex sindicalista vuelve a trabajar en una cantera en pésimas condiciones. Con un compañero fragúan un accidente por el cual su amigo fingirá mudez para cobrar una indemnización. Su compañero muere y el personaje de Luppi lleva la simulación hasta las últimas consecuencias. Tiempo de revancha.

0: Un día como hoy del año 2014 muere Julio Grondona a los 82 años, 17 días después de la final que la selección argentina pierde ante Alemania en el Mundial de Brasil. Estuvo al frente de la AFA desde 1979. En sus 35 años de poder se ganó el Mundial Juvenil 79, la Copa del Mundo de México 86, los Mundiales Juveniles de la mano de Pekerman, dos Copas América y se consiguieron dos subcampeonatos del mundo. Todo un personaje, ¿eh? Julio Grondona. A ver,
1: si sí. Algunas cosas sueltas que andan por ahí que o son un mito o realmente son ciertas. Por ejemplo, se dice que ningún árbitro que sea judío puede dirigir en primera.
2: Mentira.
1: Que el único que ha llegado a ser juez de línea es Mario Korn. Que no, todos los demás han ido cayendo a lo largo de su carrera.
2: Que traigan quiénes son los que cayeron.
1: No, le pregunto.
2: Que traigan quiénes son con nombre y apellido y que me digan. Porque no creo que muchos judíos puedan ser referidos.
1: ¿Por qué?
2: Y porque es difícil ser referido. Y ellos nunca buscan lo difícil. Muchísimos amigos míos son judíos.
0: Bueno, ahí está Julio Grondona, que yo voy a decir algo, si tengo que hacerle pulgar para arriba o para abajo a su trayectoria en lo que es el fútbol, lo que fue el fútbol argentino, lo que es y lo que ha sido, yo le pongo pulgar para arriba, qué sé yo, y sé que es polémico eso. Bueno, además hoy es el Día Mundial contra la Trata de Personas y el Día Internacional de la Amistad. Julio Grondona rosqueó con el gobierno de Cristina para el fútbol, para todos. Y gracias a él y al gobierno de Cristina pudimos ver fútbol gratis. Y el país no se fundió por eso, nada por el estilo. Después vino Macri y dijo que no, que había que pagar el fútbol para hacer jardines de infantes. Bueno, seguimos pagando el fútbol y no hubo ni un jardín de infantes, por supuesto.

0: Bueno, los grandes pensadores por algo han trascendido, ¿eh? Escuchen esto, qué interesante, de Nietzsche, ¿eh?
1: Hay una frase de Nietzsche que me voló la cabeza. Dice así: el que ve demasiado acaba no encajando en ningún sitio. Y efectivamente, esa es la maldición del despertar de la conciencia. Porque cuando empiezas a ver de verdad los jueguecitos de la gente, la falta de autenticidad, la necesidad de aprobación, las máscaras, los intereses, de repente te sientes fuera del mundo, como si ya no pertenecieras. Y la gente empieza a decir que estás loco, que estás rayado, que te pasa algo, y te alejas. Y dejas de participar, dejas de jugar. Pero aquí viene la verdad que nadie está diciendo. Si solo te alejas, entonces no has despertado de verdad. Solamente te has protegido, porque el despertar de verdad no es huir de la gente, es verla con claridad y aún así elegir no cerrar el corazón. No es sentirte superior, es entender y tener compasión, porque cuando ves esto te das cuenta de que todos hacen lo que pueden y que tú estás aquí para servir. Y haciendo esto te das cuenta de que no solo encuentras a los demás, sino que de verdad te encuentras a ti mismo. Hay una frase de Nietzsche que me voló la cabeza. Dice así: el que ve demasiado...
0: Bueno, me parece que es algo muy, muy interesante, ¿eh? Muy interesante. Bueno, de lo más interesante que he escuchado en los últimos tiempos. Che, ¿compartimos un tanguito? Bueno, en este caso, los tangueros clásicos no les gusta mucho esto, pero Astor Piazzolla, Verano Porteño...

Y claro, al tanguero tradicional le ponés esto y qué. Yo me acuerdo que decían eso no es tango, de Piazzolla, ¿eh? Ahora, una cosa así, sí, con Agustín Magaldi.

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3: La verdad, un gusto poder dialogar con vos y, bueno, más que contento, fuiste presidente del Club Ministerio, se nombra que podés ser nuevamente, eres en el aniversario del Ministerio. ¿Qué nos comentás? ¿Qué tal? Buen día.
4: ¿Cómo estás, Penino? Buen día. ¿Todo bien?
3: Bien.
4: Bueno, sí, sí, ahí estamos. En una, como en una etapa de transición, ¿no? Entre una comisión y otra. Así que, bueno. Pero más, dejando de lado eso, lo más importante es que hoy el club está cumpliendo, llegando a sus primeros años. Y uno lo primero que hace es recordar, ¿no? Todo, desde su fundador, Justo Neira, hasta la actualidad, toda la gente que ha trabajado a su manera, cada uno con su impronta, con su forma de trabajar, con sus ganas, con su familia, con su tiempo. Para que el Ministerio se mantenga a lo largo de estos 100 años. Así que uno es uno más en tanta gente y la verdad que estoy orgulloso de formar parte de esta gran familia, ¿no?
0: Mario, ¿cómo te va, Pato Gaitero?
4: Hola, Pato. ¿Cómo andás? Buen día.
0: Bien. Che, ¿vos tenés algunas referencias de cuál fue la motivación en su momento, por el motivo por el cual se fundó Ministerio hace 100 años? Uno presume que habría gente de algún ministerio, no sé de qué, pero que tuvo la inquietud de formar un club. Bueno, no sé si eso se habla, lo conocés, lo has hablado.
4: No, sí, ahí hay una partecita de la historia que habla justamente de eso. En su primer nombre, inclusive, no era Club Ministerio de Obras Públicas, o Club Deportivo Ministerio de Obras Públicas, como es ahora. Creo que era Esportivo, Club Esportivo Ministerio de Obras Públicas de la Nación, inclusive. Fue fundado por un grupo de gente ligada, mira, si no mal no recuerdo, al ámbito ferroviario, gente que estaba como gente que llegó a Quequén, digamos, para trabajar, y bueno, fundó en principio ese club, digamos, y bueno, con el tiempo fue cambiando el nombre, hoy Club Deportivo Ministerio de la República de Quequén. También con el tiempo cambió la sede, ¿no? Porque creo que la sede actual, creo que, si mal no recuerdo, es allá por el año 60 y pico, creo que está en esa esquina. Anteriormente era en un lugar del tren, me parece, o algo así. No recuerdo muy bien la historia. Sé que fue Justo Neira, su primer presidente, y de ahí en adelante como les decía, ¿no? Un montón de gente, un montón de familia, inclusive, que han formado parte de diferentes comisiones directivas, hasta llegar a hoy, que es la realidad que vive el club, ¿no?
3: Mario, bueno, ¿qué satisfacción tuviste cuando estuviste en el mandato, y ahora qué expectativas tenés para querer volver a ser presidente del club?
4: No, la satisfacción más grande de Pinino la tuve cuando llegué por primera vez al club, allá por el año 80, a jugar con edad de cuarta división. Una persona que Foche Nicolosi, que todavía vive, que trabajaba conmigo, mirá, en una maderera. Yo tenía 15 años. Ya que yo había dejado de estudiar, y mi viejo me dice, bueno, si no estudias, trabajás. Como era normal de aquellas épocas, ¿no?
3: Sí.
4: Y él me dijo, te voy a llevar al ministerio, y un día, bueno, me fui a jugar. No conocía gente en Quequén, no conocía gente en el club, digamos. Me aceptaron muy bien, tuve un año y pico, y me quedó el cariño muy grande porque tuve la suerte de estar con 16 años en la primera división del viejo ascenso, que antes se jugaba el sábado. en la esquina, la cancha vieja donde está la, la iglesia ahora, y ahí me quedó un cariño muy grande por el club, y bueno, después, por cuestión de la vida, me alejé, fui a jugar a otros equipos, pero siempre me quedó cariño y me termino haciendo hincha del club cuando pasó el tiempo, porque uno va analizando y lo que más me quedó, recuerdo de mucha gente de aquel momento, de muchos jugadores, y como me abrieron las puertas, la verdad que me quedó un cariño muy grande por el club y me termino siendo hincha, ¿no? Y después, bueno, como ya más acá en el tiempo, me tocó estar al frente desde el año 18 al 23, y bueno, la motivación fue nada, el hecho de que confíen en uno para llevar adelante el club. Y bueno, por suerte en la gestión se hicieron un montón de cosas en conjunto con la comisión directiva, pudimos avanzar. Así que bueno, esa es, digamos, la satisfacción que tengo. Y lo de ahora, bueno, nada, yo estoy a cargo de la delegación de Quiquén, que para mí la mayor responsabilidad que tengo. Y bueno, un grupo de dirigentes me vino a ver, nos vinieron a ver con otros muchachos que estuvimos antes, nos sumamos, empezamos a dar una mano, y bueno, y ahora es una etapa de transición, porque justamente la semana que viene se hará la asamblea para asumir como nueva comisión directiva. Así que bueno, nada, tenemos que seguir chapando algunas cosas, dándole el último toque a la comisión, y bueno, si Dios quiere, la semana que viene ya estaremos nuevamente al frente del grupo.
3: ¿Y cuál es el desafío que más grande que pasa por tu cabeza?
4: Mirá, son épocas muy difíciles, ¿no? Esto se hace todo a pulmón. Todo a pulmón. Nosotros ahora, seguramente la semana que viene, arrancamos con el riego de la cancha, que es un proyecto muy interesante y costoso, pero muy, muy necesario. Porque hoy el club, y a lo largo de estos 100 años, prácticamente ha contado con un solo deporte, que es lo que lo identificó al club, ¿no es cierto? Que es el fútbol. Entonces nosotros ponemos especial cuidado en las instalaciones, en las canchas, y por eso hicimos una inversión grande para poder hacer el riego, por aspersión, digamos, que se va a iniciar la semana que viene. Y bueno, y siempre estamos tratando de llevar adelante siempre algún proyecto para que el club siga creciendo, más allá de poder haber aquí un tractor para cortar el pasto, porque los otros dos ya estaban muy gastaditos. En fin, los desafíos siempre son mirar para adelante, y el club siga creciendo y que vaya no por 100 años más, sino que siga manteniendo su historia a través del tiempo, ¿no es cierto?
0: Qué extraordinario, Mario. Yo te escucho y bueno, quizás no toda la gente sabe lo difícil que es, porque Pinino te pregunta cuál es el gran desafío, y a lo mejor alguien espera que, y no sé, vamos a comprar 5 jugadores de alto nivel para disputar, qué sé yo, y la realidad es que lo que tenés que tratar de hacer es lo que vos dijiste, tratar de regar bien el pasto, de comprar un tractor para tener un tractor y mantener lo que hay, y a veces va a ser arreglar el alambrado, y bueno, y son las cosas fundamentales.
4: Y esas son las cosas, esas claro. Son las cosas de, digamos, cotidianas que nos pasan, ¿no?
0: Claro, claro.
3: Bueno, y también...
0: Que llevan muchos recursos.
4: También, por ejemplo, hoy estamos jugando el partido de vuelta en Balcarce por el Prefederal.
3: Por eso.
4: Que ganamos 2-1, con un empate, otro triunfo. Nosotros pasamos a la final, algo muy lindo, porque no solo del Ministerio, estamos representando a la Liga Necochea.
3: Sí.
4: En un torneo federal, digamos. Y bueno, ojalá podamos seguir adelante. Pero bueno, mirá, más allá de todo lo deportivo, también el club tiene y debe hacer un trabajo social.
0: Claro.
4: Obviamente, ¿no es cierto? Porque nosotros tenemos un merendero, ahí se le da merienda a los chicos de Fandil, y podemos seguir adelante con un montón de cosas más. Pero a nivel social... El club que hoy cumple 100 años, imagínate que el 3 de agosto Quiquén está cumpliendo 172 y el club cumple hoy 100, así que ya es parte de Quiquén, más allá de los colores, es parte de la gente de Quiquén. Ha sido una esquina referencial siempre, ha sido digamos algo donde se han festejado casamientos, donde se han festejado cumpleaños, bautismo, donde hubo una época muy difícil para el mundo. Que no, que en ese momento era presidente y no dudé un minuto en ponerlo a disposición. disposición de la comunidad. Y bueno, yo creo que hoy anoche quedó reflejado. La comunidad muchas veces te devuelve todo eso con la presencia que hubo anoche, con la presencia seguramente que va a haber hoy. Así que bueno, muy contentos y tratando de estar a la altura de los 100 años del club.
3: Yo siempre digo que a veces los sueños se hacen realidades.
4: Sí, por supuesto. Uno tiene que perseguir sus sueños, ¿no? Y muchas veces se hacen realidades, ¿no? Lamentablemente, pero muchas veces se hacen realidad. Sí.
3: Bueno, amigo, te mando un saludo grande. Sabes que te aprecio mucho. Saludo a la familia y ya nos vamos a estar viendo.
4: Dale, muchas gracias, Pinino. Déjame mandarle por este medio un saludo a todos los socios, a todos los expresidentes, exjugadores, técnicos actuales y a toda la gente y la gran familia que es del Club Ministerio en estos primeros 100 años de vida.
3: Y le van a hacer regalito hoy a la tarde de clasificar a la final.
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Frecuencia Inmobiliaria les desea que tengan la mejor de las semanas. Hasta aquí llegamos con Frecuencia Inmobiliaria por el día de hoy. Nos volvemos a reencontrar en nuestra futura emisión.

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Los dioses del chamamé todos nos llaman por ser buen chamameceros. Es por eso que yo quiero que nos presten atención. Por eso es que en la canción que le vamos a brindar, ¡viva Corrientes nomás y el chamamé tropical!

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extraña y triste, la del día que dijiste, ya no hay nada entre los dos. 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

Hola, hola, hola, hola, hola, hola, hola, hola, hola, ¿qué tal? Muy pero muy buenos días, muy pero muy buenas tardes. Bienvenidos a este Tucán, inicio de tarde, frecuencia vital, 99.1. En esta jornada con cielo gris invernal, en este jueves 30 de julio, Marcelo Cernich los saluda, los invita a compartir 2 horas de radio con información, noticias, entrevistas, invitados, notas periodísticas. Y hoy, como todos los jueves, también tendremos. El panorama portuario a partir de la hora 14, como todos los jueves, con la conducción del periodista Daniel Chirichino. Y con la música entre vos y yo, haciéndonos mutuamente compañía. Hora 13, 4 minutos en todo el territorio nacional. 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Ahora la temperatura en Necochea, 11 grados 2 décimos, cielo cubierto, la humedad del 88%, viento del sector nor-noreste a 3 kilómetros en la hora, la presión barométrica 1020 decimal 9 hectopascales. 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El dólar oficial para la venta en estos momentos en la City porteña, cotizando 1.515 pesos con 80 centavos. El dólar blue, 1.570 pesos, siempre hablando cada unidad para la venta. El euro, 1.753 pesos con 90 centavos. El euro blue, 1.861 pesos con 75 centavos. 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
Vamos habilitando los teléfonos en la producción del Tucán, los teléfonos donde te podés comunicar alguna consideración, alguna cavilación, alguna reflexión. Llámame al 35 70 12 o al 41 67 51. 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

Y me voy a compartir con ustedes los numeritos del mediodía, lo más alto en Pizarra, en este jueves en Ciudad, Provincia, Córdoba, Santa Fe y Entre Ríos. Se lo dedicamos, como siempre, a Eduardo en la 521 en Quequén, a Adela desde calle 46, a María Teresa en algún lugar de la Villa Balnearia. 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Mediodía, Ciudad, primer premio, 1082, 1082, 82 la pelea. Provincia, 3695, 3695, 95 los anteojos. Córdoba, 0215, 0215, 15 la niña bonita. Santa Fe, 2278, 2278, 78 ramera. Y en Entre Ríos, primer premio, 7646, 7646, 46 los tomates. Repasamos, repetimos, reiteramos. Mediodía en Entre Ríos, primer premio, favoreció entonces al 7646. Santa Fe, 2278. Córdoba, 0215. En provincia, 3695. Y en ciudad, 1082. 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
1: Y seguimos en vivo, en directo, en este Tucán inicio de tarde, en la radio, en la Vital. Con una tarde, una jornada que es invernal, obviamente. Estamos en los finales días de julio, estamos en este jueves 30 de julio de 2026, cuando han pasado ya 11 minutos de la hora 13 y nos estamos preparando para compartir con ustedes la tapa de los diarios de papel.

0: Y me voy a la portada del matutino local Ecos Diarios, que la presenta aquí en el Tucán. 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Ruta 88, la imperiosa necesidad de que se transforme en una autovía a cuatro columnas. Es el título más importante en la portada de hoy del matutino local Ecos Diarios. Charla sobre la reforma laboral tuvo ayer lugar en la sede de Urgara, Necochea, ahí en 57, entre 60 y 62, donde estuvo allí dando sus conceptos el doctor Candini, de legales de la Unión de Residuos de Granos Anexos de la República Argentina. En deporte, Miranda Petrina, campeona regional. En tenis estamos hablando, claro. El SEC 803 en el Centro de Interpretación Portuaria es otro de los títulos. En policiales lo hallaron sin vida tras un incendio, esto que ocurrió en la Quinta Danesa, ahí en 106 y 107. Pablo Gustavo Fall resultó identificada la víctima, lamentablemente, tras este siniestro. Y River, que no da pie con bola. River volvió a perder. Cuarto triunfo derrota al hilo, porque perdió la final contra Belgrano, después quedó afuera con Aldo Civi en la Copa Argentina, perdió la semana pasada y ahora la segunda fecha ayer en el Bosque. El Lobo se lo comió con un gol de cabeza en el área chica. Hacía tiempo que no veía un gol en el área chica y de cabeza. El arquero, bien, muchas gracias. Bueno, también esto está en la tapa del matutino local Ecos Diarios. Me voy ahora a la portada de la capital de Mar del Plata. 7 muertos al caer un helicóptero de control de incendios. Son 4 funcionarios, 2 brigadistas y el piloto. Profunda conmoción causó a nivel nacional la muerte de 7 personas. 4 funcionarios, 1 piloto, 2 brigadistas por la caída de un helicóptero en la zona del parque de Chigualasto, en la provincia de San Juan. Cacerolazo desde las 9 de la noche hoy en Mar del Plata. ¿Por qué? Porque están invitando a hacer ruido para protestar contra la inseguridad. Cadena Nacional, Milei anuncia hoy la reforma de la Carta Orgánica del Banco Central. Causa vialidad, Cristina Kirchner llevó su reclamo a las Naciones Unidas. Pelea en la tabla de general, Aldo Civi perdió en Barracas y Defensa le dio una mano. Copa Sudamericana, Boca busca hoy el pasaje octavo, juega contra O'Higgins, la revancha en Chile. Le ganó 1-0, Gimnasia aprovechó el mal momento de un River que no arranca. La tapa de la capital de Mar del Plata, Ecos Diarios de Necochea, lo está presentando. 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Y me voy al caminante, me voy a Daniel Chirichino en su recorrida, que todos los domingos en vivo, en directo, lo compartimos 9 y cuarto, el reporter, el informe de Daniel Chirichino, el caminante, en su recorrida, esto decía, esto expresaba.
1: He hecho un trabajo de gran desvilla, sobre todo en la avenida Pirolandia, desde avenida 10, avenida 2. Ahora, donde hoy, a partir de la hora 11, se realizará la expo de autosentimos y ayer, por la tarde, llegaba el auto del turismo carretera que conducía Roberto Móviles.
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1: Bueno, tuvimos un hito con la agencia que nos informó sobre trabajo. Quise realizar limpieza en centro, sí, trabajo de electricidad en la estación de piscicultura, limpieza interior del polideportivo, corte de facto, cementerio de Engochea y retiro de ramas. También limpieza de médano y movimiento de arena en la avenida 2, también hasta calle 63. También se hicieron limpieza con mil y para en calle 77 y 48. Adelante,
0: ahí estaba el informe, parte del reporte de Daniel Chirichino, el caminante, que todos los domingos 9 y cuarto en el Tucán lo compartimos en vivo, en directo, aquí en la radio, en La Vital. Hora 13, 17 minutos, 11 grados 2 la temperatura en Necochea, que quien estamos en vivo en este Tucán, inicio de tarde, en la 99.1.
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0: Y seguimos con más tapas de diarios. Estamos en vivo, en directo, aquí en la radio, en La Vital. Me voy ahora a la portada de más diarios, y de manera federal. Nos vamos a ir al diario La Voz del Interior de Córdoba. 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

En el plano internacional, Donald Trump amenazó a Irán con tomar represalia. Bolivia ordenan la detención de Evo Morales. La tapa del diario La Voz del Chaco en este jueves, y también compartiendo La Voz del Interior de Córdoba Capital, lo está presentando Superpasta en calle 66-2843. 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

0: Sigo con más informe, con más reporter del caminante Daniel Chirichino. Escuchamos ahora qué es lo que nos está manifestando.
1: Porque para llegar a la costa usamos la calle 531, la denominada calle Hacha, que en 564 y 531 hay un huellón muy pronunciado que disminuye el tránsito y que está bastante peligroso. Pero desde ahí a la costa han hecho un trabajo muy bueno y en el camino podemos ver que día a día se levantan pequeñas edificaciones. Adelante, más.
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1: También podemos decirte que antes de llegar a la costa vimos dos edificios que se están levantando, no digo rápidamente, pero sí sin pausa. Llegamos a Avenida 502, impecable, el mar espectacular, y vimos la entrada de un buque de gran porte que hacía su entrada a puerto luego de estar fondeado frente a la escollera norte. Por la noche dimos una vuelta por el centro y la playa, un poco más de movimiento que días anteriores. Al llegar Avenida 2 y Pinolandia, muy poca luz, Marcelo, sobre todo en la rotonda del lugar.
0: Ahí estaba parte de la recorrida, parte del informe del reporter del caminante Daniel Chirichino, que todos los domingos, te reitero, 9 y cuarto en vivo, en directo, lo compartimos aquí en la radio, en la Vital. Hora 13, 23 minutos, 11 grados 2, la temperatura, cielo cubierto sobre la mejor playa argentina.
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0: Y continuamos en vivo, en directo, momento ahora de ir compartiendo más portadas con ustedes de los diarios de la Ciudad Autónoma de Buenos Aires. Me voy a la tapa del diario Clarín. 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La portada de Clarín en este jueves: deciden en Miami si van a juicio los jefes de la AFA por corrupción. Son Tapia, Tobillino y el recaudador Faroni. El testigo Petersen no iría a declarar. Mundial, jugadores argentinos en la mira de FIFA por la bandera de Malvinas y la pelea contra España después de la final. Quirno baja el tono a la pelea con Brasil, no hay chances de que rompamos relaciones. Cristina busca volver a escena y presentó una denuncia en la sede de Naciones Unidas. En medio de la niebla cae un helicóptero en la provincia de San Juan, mueren los 7 tripulantes. Los presos de una cárcel de Mendoza hicieron una transmisión por streaming. Y cuarta derrota seguida de River, golpe duro para el Chacho Coudet. Perdió ayer en La Plata 1-0 en el Bosque ante Gimnasia y Esgrima. 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
0: 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No vamos a la música, se vienen los Carpenters. Hay una especie de silencio. There is a kind of hush. Cantan los Carpenters aquí en la radio, en la Vital, en el Tucán, en la 99.1. 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
1: La música, Los Carpenters, en vivo, en directo, aquí en la radio en la Vital 99.1, lo están presentando. 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Siguen presentando la música, siguen presentando a Los Carpenters.

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Hora 13:36 minutos, 11 grados 2 la temperatura, cielo cubierto, la humedad del 88%. Noticias que se van actualizando, nos vamos sumergiendo en los portales digitales. Me voy a infobae.com, los títulos más salientes. Lula da Silva autorizó el regreso a la Argentina del embajador de Brasil y desescala el conflicto político con Milei. El mandatario brasileño dispuso que Julio Vitelli retorne a la sede diplomática de Buenos Aires tras haber sido llamado a consultas a raíz de las críticas del líder libertario. 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Bueno, terrible, estamos viendo las imágenes ahí en la frontera, en el mar Mediterráneo, lo que es el Peñón de Gibraltar, y la cantidad de inmigrantes africanos que cruzan, a nado algunos. La ciudad española de Ceuta reclamó cerrar la frontera con Marruecos frente a una avalancha de migrantes. Por televisión, de cable, de aire, se han visto imágenes que son increíbles. Más de 2.000 personas llegando a la playa allí en el territorio del sur, en España, y avanzando, caminando, corriendo sobre las calles. 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Bla, bla, bla, bla, bla, bla, bla. Un testigo en la causa AFA negocia inmunidad con la justicia de los Estados Unidos a cambio de revelar información clave. 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

0: Bueno, Rosalía, la cantante española que habló pestes de los argentinos después del Mundial, después de la derrota de Argentina ante España. Rosalía ya está en Buenos Aires, su llegada en medio de un fuerte operativo de seguridad en la capital argentina. 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Bueno, todos los viernes a partir de las 6 de la tarde, en la sede de la escuela número 3, ahí en 48 y 57, todos los viernes se reúne la gente de ALCO Necochea, la Asociación de Lucha contra la Obesidad, y Blanca, secretaria de ALCO Necochea, hablando de estas reuniones de todos los viernes a las 6 de la tarde, a El Tucán esto le decía.
1: Sí, nos cambiamos a la escuela número 3, ahí en 48 y 57, hace y ya como 3 meses.
2: Ajá.
1: Sí, 3 meses más o menos.
2: ¿Y ahí están bien?
1: Sí, ahora sí, porque la otra iban a hacer una reforma, no sé, nos pidieron el lugar.
2: Bien.
1: Así que,
2: ¿qué día se reúne ALCO ahí en la escuela?
1: Sí, como siempre, los viernes a las 6 arranca a pesarse, sí. Y a las 18:30 arranca la reunión hasta 7:30.
2: ¿Cómo está el tema de la integración de los grupos? ¿Hay más gente?
1: Sí, está viniendo más gente. Lo que pasa es que lo siguen aumentando bastante los bonos y hay gente que no los puede pagar.
2: ¿Cuánto está?
1: Son 4.600.
2: ¿Y son muchos bonos los que se te lleva cada...?
1: No, por persona, todos los viernes tienen que pagar un bono.
2: Un bono, ajá.
1: Sí. Igual no es caro, porque si van a la nutricionista creo que están cobrando como 30, la
2: claro,
1: nutricionista,
2: sí.
1: Y si te dicen una vez a la semana es carísimo.
2: Claro, estarían pagando siempre 16, 17 mil pesos.
1: Sí, por mes, más o menos, no es tanta plata, porque claro. Es casi un kilo caro.
2: Y empieza, te vuelvo a reiterar, sí. Por ahí yo sigo siendo repetitivo, pero hay una gente que se engancha ahora con la radio, que no conoce el tema este de ALCO, que es la Asociación de Lucha contra la Obesidad,
1: sí, sí.
2: Que todos los viernes 6 de la tarde, ahora se reúne en la Escuela, sí. República de Nicaragua, escuela número 3,
1: sí.
2: En 57 y 48,
1: sí, la...
2: a las 6 de la tarde. ¿Cómo comienza todo? Porque yo voy, soy la primera vez que llego. ¿Cómo,
1: ah,
2: cómo
1: es? Primero vas a comprar el bonito de, ese que te dije, de 4.600,
2: sí.
1: Y después pasás por la balanza, te pesás y vas a un salón, y ahí después empieza la reunión a las 6:30.
2: 6:30, media hora después entra la reunión.
1: Sí.
2: ¿Esa reunión en qué consiste, Blanca?
1: Y le consiste en las comidas principales que tienen que comer, el anotar cómo ser los créditos y llevar un registro de lo que comes al día.
2: Ah.
1: Yo no lo hago porque ya más o menos estoy acostumbrado a lo que ya como y ya no me paso.
2: Sí.
1: Pero el que recién empieza tiene que hacerlo muy bien.
2: ¿Y cómo sigue eso? Porque uno va contando su experiencia, porque yo...
1: Claro, van y todos los días en la reunión hablan de todo lo que le ha pasado en la semana y lo que anotan y todo, y traen el registro.
2: ¿La gente va mejorando?
1: Sí, hay mucha gente que ha bajado hasta más de 30 kilos.
2: ¡Ah! Oh,
1: sí, más.
2: Oh, ¡qué bárbaro!
1: Bárbaro, sí.
2: Bueno, ¿qué, esas reuniones, hay una dieta o sea, cada cuerpo?
1: Sí, sí, se maneja con crédito y no tiene, según lo que pesas.
2: ¿Y pero quién te dice lo que tienes que comer o cómo evitar determinados alimentos?
1: Y siempre hay los coordinadores que somos nosotros que le explicamos cómo tienen que hacerla.
2: Uh-huh.
1: Se cuentan por crédito,
2: según el peso. ¿Te hacen caso la gente?
1: Sí, lo que bajan hacen el caso. Algunos son más rebeldes y no lo hacen bien.
2: Pero hay que seguir, hay que seguir al pie de la letra porque si no...
1: No tiene sentido
2: no tiene estar sentido. Ahí. Exactamente. Esto de la obesidad, te lo pregunto por afuera, ¿tiene que ver con cuestiones hormonales ya de cada cuerpo, genético, o a veces son hábitos culturales? Porque
1: claro, es malo que la comida, que no te cuidan.
2: Claro, hay determinadas cosas que están de comer mucho, ¿viste?
1: Claro, eso, así que los que llegan allá es los que han comido mucho, siempre comen mucho, sí.
2: Claro.
1: Y después cuando empiezan con eso, dice que igual no pasan hambre, así que, no sé, uno come por vicio.
2: A veces come por vicio, sí. Yo escuchaba hace mucho en la televisión el caso de un muchacho
1: y está cuestión de peso ahora
2: en
1: la tarde.
2: En la obesidad, pero hace mucho esto hace como 10 años que él contaba que almorzaba con los padres al mediodía. Comía muy bien, ¿viste?
1: Sí.
2: Y después, la tía, siguiendo un pasillo de esa casa, vivía una tía soltera atrás.
1: Y me comía ahí.
2: No, y le decía, hola, Martincito, ¿cómo te va? ¿Cómo estás? Le decía la tía. Bien, dice, ¿comiste algo? No, le mentía, ¿viste? Ya había almorzado. Dice, no, no comí nada, tía. Yo, mira, quédate conmigo, y dice, almorzamos juntos. Comía de vuelta.
1: Dice, era doble comida. Y ahora no, porque ahora, como ser en cuestión de peso, le dan la vianda. Los bialcos no, pero...
0: Ahí estaba la voz, la palabra, los conceptos de Blanca, secretaria de Alco Necochea, Asociación de Lucha contra la Obesidad, que reitero, todos los viernes, mañana viernes, todos los viernes a partir de la hora 18, tienen su reunión ahí en la sede de la escuela número 3, en la esquina de 48 y 57. Me voy a NDN, Noticias de Necochea, de el amigo Sánchez, del periodista Sánchez, que está en todos lados. O sea, Alejandro Sánchez, hay que decirlo, la verdad, que debe estar clonado porque es impresionante y lo felicitamos. Realmente está en... Esto no solamente dicho por mí, por mucha gente que lee NDN, está en todos lados. Realmente muy buena cobertura periodística, con fotos, con títulos y con desarrollo de noticias. Nos cuenta NDN... Colectivos en Necochea, no hubo acuerdo y los choferes llegan a agosto sin terminar de cobrar junio. Y precisamente por este tema voy a Ecos Diarios en su página digital que dice: tema colectivos, concejales se reúnen por la situación del transporte público. Se desarrolla un encuentro con las comisiones de trabajo y de transporte. ¿Qué va a pasar con los colectivos, con los azules, con los verdes? Es todo un signo de interrogación. Hoy había una convocatoria en Plaza Dardo Rocha, una convocatoria a ciudadanos y ciudadanas de nuestra ciudad, precisamente porque se presiente que puede suceder algún desenlace que tiene que ver con que no haya más colectivos, por ejemplo. Es una de las alternativas que está resonando con más fuerza. En vivo, en directo, estamos en este Tucán, en la radio, 14 minutos para las 2 de la tarde. 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Una de la tarde, 47 minutos, 11 grados la temperatura. ¿Cuánto hace que no pasamos en el Tucán algún tema de la banda Creedence Clearwater Revival? ¿Has visto alguna vez la lluvia? Se vienen los cuatro, los Fogerty y los que acompañan a los Fogerty. Have you ever seen the rain? Cantan. Creedence Clearwater Revival. 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

0: Y seguimos en vivo, en directo, en este tu gran inicio de tarde en la radio, en la Vital, en la 99.1, y estamos a minutos ya de comenzar con el programa Panorama Portuario en Minutos. En 10 minutos llega el periodista Daniel Chirichino y todo el acontecer, la realidad, la actualidad en Panorama Portuario. 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Diario Necochea.com.ar titula Preocupación por la baja ocupación turística durante las vacaciones de invierno. Bingo Golden Palace incorpora pozo progresivo con tecnología de última generación. El helicóptero que se estrelló en San Juan es de la misma empresa que trajo a Necochea a Vudú y a Telechea, titula Diario Necochea. 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Bla, bla, bla, bla. 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Días atrás nos estuvo visitando el dirigente Roberto Gómez, presidente aquí en Necochea y zona del Frente Grande, recorriendo nuestra ciudad y también la quinta sección electoral, hablando de distintas cuestiones que tienen que ver con los proyectos que ya se van preparando para presentar ante las autoridades que correspondan. Roberto Gómez, hablando de la situación delicada de la economía, de cómo está Necochea, esto nos decía.
1: Muchas gracias, Marcelo, porque hace a la comida, al consumo diario de las familias, ¿no? Cuando se plantea esto a veces a nivel municipal, los funcionarios dicen no podemos hacer nada, esto depende del gobierno nacional, hay impuestos, hay flete, hay un montón de gastos y de valores, digamos, que están adentro de esos alimentos, ¿no?, que consumimos todos los días. Y nosotros decimos que sí, se puede hacer, y vemos lo que hacen los distritos vecinos. No es que nosotros seamos tan inteligentes, sino que podemos ver lo que está pasando en el resto de las ciudades de la provincia y del país. Y en ese sentido, la gran mayoría de los distritos vecinos tienen lo que se llaman mercados comunitarios. En el caso de la provincia hay un programa que se llama Mercado en tu Barrio, que esporádicamente han venido acá, vienen acá, pero es una vez cada dos meses, cada tres meses. Nosotros planteamos que tiene que haber una vez por semana un mercado comunitario municipal. ¿Y por qué tiene que ser municipal? Porque necesitamos un lugar, un predio, y porque necesitamos el control bromatológico y el control técnico del municipio. Debería aprobarse, entendemos nosotros, una ordenanza municipal que le dé el marco, y después, bueno, convocar a los productores para que directamente tengan un espacio para venderle a los consumidores. Eso genera también trabajo, Marcelo, trabajo local en la gente que atiende, y trabajo en los productores, porque hay gente que tiene tierra acá para sembrar y para tener hortalizas, verduras y hasta poner frutas también, pero no tiene después a quién venderle o no tiene un espacio, un mercado para vender. Es lo mismo que hablábamos recién del tema de la pesca. Se puede sumar a eso gallinas, huevos, carne, etcétera, ¿no? Pero teniendo el marco y teniendo el espacio, se pueden bajar algunos costos, más que nada del flete, y se pueden mejorar los precios, generar trabajo y también competencia un poco con el resto de los comercios, que a veces suben demasiado los precios, ¿no? No digo todos, porque no se puede generalizar, pero hay algunos artículos que los vemos en un negocio mucho más caro que en el negocio de al lado, digamos. Entonces, eso pasa porque no hay mucha competencia de precios y porque nadie regula. Cada uno lo vende al precio que quiere, mientras venga alguien y se lo pague, ¿no? Entonces, entendemos que sería una buena herramienta para generar, por un lado, trabajo y, por otro lado, mejorar un poco los precios. Esto sería una vez por semana o dos veces por semana. Tampoco queremos generar una competencia desleal con respecto a los otros comercios que venden todos los días, ¿no? Pero sí, un lugar en donde tendrían más que nada la posibilidad de consumir familias que hoy prácticamente no están consumiendo.
0: La palabra, los conceptos en esta nota, en este diálogo días atrás que mantuvimos con Roberto Gómez, secretario presidente del partido Frente Grande aquí en Necochea y caminando ya también la quinta sección electoral. 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Nos vamos a la música y después de la música se viene Panorama Portuario, otro tema de Creedence Clearwater Revival que ahora lo presenta Pinturería Quequén en 519, número 3515.

0: 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Daniel Chirichino, bienvenido, muy buenas tardes.
1: Muy buenas tardes, Marcelo, para vos y por supuesto para toda la audiencia que jueves a jueves nos acompañan en este microinformativo que hemos denominado Panorama Portuario, programa número 35, y tenemos en nuestros estudios una temperatura de 11 grados, 88% de humedad y cielo cubierto. Hoy, por problemas personales, no tenemos el informe habitual de prefectura en la voz de Diego Olivera, pero igualmente vamos a cumplir con esa parte. Pero antes, decirle a nuestro compañero que haya solucionado el problema que tenía y seguramente el próximo jueves estará con nosotros. La situación de Puerto Quequén, en este momento tenemos buques en puerto, Aracinoy con 22.095 toneladas de maíz de bandera de Malasia, Aker Pasei Fishur con 18.187 de espele de girasol, con bandera del Reino Unido. Y también tenemos buques en rada, el Pazuca Malaca, que va a llevar 30.000 toneladas, bandera de Irak. Y habría 10 buques anunciados a partir del día 31 de agosto para arribar a nuestro puerto. Vamos a una pausa comercial y luego arrancamos con más noticias.
0: 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Bueno.
1: Continuando o comenzando, mejor dicho, con nuestro informe, les decimos, último tramo de las vacaciones de invierno, el CIP, Centro de Interpretación Portuario, despide el receso escolar con una gran agenda de actividades. El CIP entra en la recta final de las vacaciones de invierno y renueva su invitación a toda la comunidad para disfrutar de sus últimas jornadas de entretenimientos y tecnología y cultura. Bueno, vamos a continuar en Panorama Portuario con una nota realizada al historiador Martín Petersen.
2: Hemos llegado con el móvil de la radio de Panorama Portuario hasta Avenida 2 y la continuación de lo que es la parte que va hacia la escollera. Estamos dialogando con Martín Petersen, quien está a cargo de este lugar, y a quien le pedimos que por favor le cuente a la audiencia de Panorama Portuario qué es lo que tienen programado, digamos, para estas vacaciones de invierno en el Centro de Interpretación Portuaria.
3: Daniel, un gusto, como siempre, un saludo a la audiencia de Panorama Portuario, el único programa exclusivamente de puerto que tenemos en la región. La verdad que un orgullo contar con el programa con este contenido. Nosotros acá en el Centro de Interpretación Portuaria estamos ubicados en acceso a la Escollera Sur de Necochea. Es una herramienta institucional del Consorcio Cristian de Puerto Quequén, que lo que busca precisamente es mejorar el diálogo, la comunicación con la ciudadanía y restablecer el vínculo, ¿no?, histórico que hubo siempre entre las ciudades, entre Quequén, Necochea, el sistema portuario, la región también, digamos, histórico. Pensemos que, por ejemplo, obras clave como el puente Escurra lograron materializarse precisamente a partir de la gestión llevada adelante por las fuerzas vivas, digamos, de las ciudades, no solamente de Quequén y Necochea, sino también de Balcarce, de Tandil, de Tres Arroyos, que entendían que era una obra, lo vería, obviamente no me olvidarme, pero una obra clave que permitía la conexión, digamos, la vinculación entre las dos márgenes para el movimiento de carga. Bueno, esto un poco para entender que históricamente el vínculo entre la ciudad y el puerto fue muy bueno. Después un poco se fue a lo que sucedió a nivel mundial, digamos, los puertos se fueron alejando de la realidad inmediata de las ciudades. Esto no es un fenómeno local, ni mucho menos, sino que tiene que ver con lo que sucede en puertos como Sevilla o Valparaíso, por citar ejemplos internacionales. Y la idea, un poco desde diciembre, la asunción de Mariano Carrillo fue, bueno, generar esta herramienta institucional que le permitiera al consorcio, a través de una muestra permanente que tenemos acá. Hoy la que tenemos vigente es la muestra Mujeres que Trabajan en el Puerto, en conmemoración por el Día Internacional de la Mujer y de las trabajadoras de Engraucop, una de las cooperativas líderes, digamos, una anchoita a nivel nacional. También tenemos una muestra portuaria donde damos cuenta de la complejidad del sistema portuario. Y lo que tenemos como más novedoso es la utilización de las lentes de realidad aumentada, que permiten vivir la experiencia directa de lo que es estar arriba de un buque, de lo que es el amarre, de lo que son los remolcadores, digamos, o el trabajo en las terminales de granos. Esta propuesta está durante todas las vacaciones de invierno, de lunes a viernes, de 11 de la mañana a 5 de la tarde, y sábados y domingos de 2 de la tarde a 5 de la tarde. Le sumamos un programa de visitas guiadas que estamos haciendo a las 11 de la mañana, con salida desde acá, vamos caminando hasta el Mirador Gardela, también hasta la Colonia de los Marinos, y hoy jueves, martes y jueves, hoy justo jueves a las 2 de la tarde, tenemos una propuesta del Centro Cultural, con quienes estamos trabajando también en algunos proyectos. En el caso puntual hoy es de la Biblioteca Viajera, la posibilidad de que la familia se acerque con sus hijos, nietos, sobrinos, digamos que en plan de vacaciones, a jugar con Legos, a formar, digamos, con motivos portuarios. El martes pasado fue un verdadero éxito y esperamos también mucha concurrencia de público, que se suma también a la presencia de una biblioteca móvil que tiene el Centro Cultural, con bibliografía portuaria y literatura también, ¿no?, con narrativa ficcional. El próximo sábado, desde el programa Puerto Ciudad, se convocó, digamos, a la realización de un espectáculo circense a cargo del Grupo Equilibriosis. Eso va a ser a partir de las 2:30 de la tarde, va a ser este sábado y el sábado 1 de agosto también, con lo cual vamos sumando una serie de actividades que permiten precisamente, bueno, primero aumentar la oferta de actividades para las vacaciones de invierno, pero también por el otro lado establecer, revincular a la ciudadanía con el puerto. Esto es una invitación abierta al público, es gratuita. Recibimos a turistas, pero también a gente de Neco, de Quequén, de la zona, digamos, que

0: Muchos se preguntan qué ver. Esta última semana hay experiencia inmersiva a 360 grados. Conoce la operatoria del puerto en primera persona con realidad virtual. Legoteca Viajera, espacio creativo de juegos libre con logo para armar el universo portuario. Los días martes y jueves de 14 a 17 horas, junto al Centro Cultural de Necochea. El día 3 de agosto se cumple un nuevo aniversario del pedido de fundación de Quequén y ya están ultimando los detalles de la fiesta. Para poder ponernos al día de lo que se estaba organizando, tuvimos una charla con Mario Huigenov, delegado de Quequén.
1: De parte mía y del intendente, y bueno, hay un desfile de banderas de colegios, obviamente están todas las autoridades invitadas y todo, pero bueno, ese es el acto protocolar.
2: ¿Y vamos a partir de qué hora, Mario?
1: A partir de las 10:30.
2: A partir de ahí.
1: Sí, se hace porque justamente es la fecha fundacional, digamos, de Quequén, no 3 de agosto.
2: Estamos hablando del próximo lunes.
1: Esto estamos hablando del próximo lunes. Y después, bueno, las actividades festivas, digamos, para el festejo, digamos, serían oficialmente serían el sábado 8 y domingo 9,
2: bien.
1: O sea, al fin de semana siguiente, ahí en la Plaza Hipólito Yrigoyen, frente a la delegación, bueno, donde va a haber todo tipo de espectáculo, gastronomía, venta ambulante, artesanos, en fin, mucho artista local, parque de diversiones, inflables para los chicos gratis, talleres para que jueguen los chicos, va a haber espectáculo en escenario para chicos también, va a haber mucha música de distintos géneros, folclore, rock, cumbia, en fin, tratamos de que si bien es un momento difícil para poder hacer fiestas, porque, bueno, porque el mundo económico no nos acompaña, pero bueno, creo que la decisión del intendente de mantener esta fiesta popular ha sido buena por el hecho de que a nosotros ya hace un par de días que nos viene preguntando, che, ¿qué van a hacer para el aniversario? ¿Quién viene? Y entonces como que la gente lo espera porque justamente cuando son momentos difíciles la gente tiene ganas de reencontrarse, de pasar un momento agradable, de ver un espectáculo que a lo mejor no tiene una posibilidad de pagar una entrada para verlo y puede verlo en la plaza gratuitamente. Entonces me parece que es una decisión acertada seguir haciendo este tipo de fiestas, ¿no?
0: Bueno, y antes de pasar a un tema musical, agradecemos a nuestro colega y amigo Rubén Horacio Leis, que fue quien realizó la nota en los estudios de su programa. Adelante con la música, por favor.

0: 2 de la tarde, 16 minutos, y nos está acompañando en este panorama portuario. 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
1: Y para continuar en este programa Panorama Portuario, programa número 35, vamos a emitir una nota realizada con Diego Iriarte, secretario general de la Asociación de Trabajadores de Terminales Portuarias.
2: Buenas tardes, ¿cómo te va? A vos y a todos tus oyentes. Mira, con respecto a lo que es hoy por hoy el elevador, en este caso Terminal Quequén, sí, la novedad que tenemos hace ya de los primeros días del mes era, bueno, que se le dio una prórroga, en este caso de 18 meses, a la propia terminal, en el cual nosotros, por parte del sindicato, si bien entendemos que estas situaciones de prórroga nos generan algo precario, ya lo venimos manifestando hace 5 años esta situación, desde ahora hemos tenido charla con usted con respecto a esto. Sí, lo que marcábamos que tenían que ser un poco más previsibles, porque las últimas veces, bueno, fue de 1 año y la última vez fue de 6 meses. Eso a nosotros como empleados y hasta el propio sindicato nos generaba un problema hasta en el día a día, generando cierta incertidumbre que, lamentablemente, hoy por hoy la gente, yo como laburante, te acostumbras a la situación de esto de la prórroga, y es algo que no lo tenemos que hacer, que esto en el cual tiene que ser, yo creo que para la comunidad, para el puerto en principal, esto tiene que tener un pliego, en el cual el pliego sea por el tiempo, un tiempo determinado, un tiempo largo, en este caso de 20, 30 años, lo que ponga a través de lo que saquen el pliego, y eso creemos nosotros, en la parte que nos compete, que eso sería lo más lógico para lo que sería el trabajo nuestro y para el puerto también, ¿no?
3: Comentanos, ¿cómo está el tema de la reparación del cielo que se explotó, como que dice?
2: El tema del silo, que es la parte que se llama sobre silo 3, esa parte hoy por hoy se encuentra en la misma condición, si bien están haciendo un estudio de infraestructura, eso se lo puso, digamos, el tema del consorcio de Puerto Quequén al elevador. El elevador hoy estaba de acuerdo a hacer eso, porque de hecho, ¿qué es lo que pasa? Un elevador, una estructura, digamos, con un problema con el cual tuvimos, para sacar los pliegos, ante el oferente que venga, eso tiene que tener, digamos, una condición edilicia, digamos, saber por lo menos cómo está la condición edilicia. Entonces, eso lo están haciendo, si bien demoraba 60, 70 días, y están trabajando en eso. De hecho, también tienen que hacer un trabajo ahí de un desprendimiento de una parte de digamos,

0: Y continuando con lo que ofrece el SIP de Puerto Quequén para estas vacaciones de invierno, han agregado las salidas guiadas, recorridos diarios de lunes a viernes, 11 horas, por el Mirador Gardela y la Playa de los Lobos Marinos. Mínimo para esta pequeña excursión, 5 personas. También ofrecen muestra en grupo, un homenaje al rol de las mujeres en nuestro puerto. Y ya entrando en la última parte de esta programación, les comentamos que vamos a poner al aire una nota emitida con Mariano Carrillo, presidente interino del Consorcio de Puerto Quequén.
1: Canaliza a través del puerto y uno es, en el caso de la avenida Almirante Brown, en la parte terrestre, ya iniciamos la reparación de todas y cada una de las losetas dañadas, porque miles y miles de viajes de camiones, imagínense que solamente el año pasado hubo más de 300 buques de gran porte en el puerto de Quequén, y si no recuerdo mal, 370 era la cifra, y bueno, miles y miles de viajes de camiones que en todo el corredor vial van produciendo un daño que hay que atender y que desde el puerto somos comprensivos de ello y estamos ya en las etapas iniciales, en los primeros metros, en la zona cercana al monumento. Esto va a continuar a lo largo de todo el año hasta que reparemos la totalidad de la avenida Almirante Brown, como ha sido previsto inicialmente. La otra externalidad es un poco más compleja, que tiene que ver con la erosión costera y con las playas de Quequén. Bueno, hay que rellenar, hay que refular. Cuando decimos refulado es eso, es rellenar, devolverle a Quequén la arena que las corrientes marinas le quitaron y que eso eventualmente, el estudio de impacto ambiental, que es el estudio previo que los técnicos van a realizar o están realizando, para mejor decir, y que van a determinar qué trabajos adicionales hay que hacer, muy probablemente va a señalar un escollerado. Muy probablemente nos va a traer la necesidad de realizar escolleras, posiblemente de manera paralela, no perpendicular a la playa. Esto ocurrió, según nos comentaban, en la zona de Mar del Plata, con relativo éxito. ¿Y por qué se realiza el escollerado adicional al refulado? Bueno, para que el refulado o relleno de arena no se pierda dentro de 1, 2, 3 años y estemos otra vez a foja cero. Entonces, estas escolleras vienen a frenar la acción incontenible de las olas y vienen a mitigar grandemente la erosión costera. De modo que hacemos el relleno o refulado y a través del escollerado, el relleno entonces va a durar muchísimos años y si Dios quiere, vamos a poder disfrutar en todo ese tiempo de la belleza y la grandeza de las playas de Quequén, como hasta hace no muchos años atrás sucedía.

ir terminando con este programa número 35 de Panorama Portuario, les informamos noticias de Puerto de Mar del Plata. El presidente del consorcio regional encabezó un encuentro con directivos de Shanghái con el objetivo de potenciar el comercio exterior. El puerto anuncia restricciones temporales en la circulación por obras viales durante 2 semanas, incluyendo el estacionamiento sobre Avenida de los Pescadores en el tramo de ingreso a las terminales 2 y 3 y Avenida Dorrego.

De esta manera damos por finalizado este programa número 35 de Panorama Portuario. Nos despedimos.

0: el próximo jueves, Dios mediante, y gracias por su atención.
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2:34, seguimos en vivo, en directo, en este Tucán, inicio de tarde en la radio, en la Vital 99.1. 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

Me voy al diario La Nación, se van actualizando las noticias. El decreto de necesidad de urgencia de Javier Milei contra los mensajes de odio, una medida ideada por Caputo y que genera dudas sobre su implementación. En el gobierno aseguran que Migraciones comenzará a aplicar un criterio restrictivo. 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Alerta en España, una avalancha de migrantes llegan a nado desde Marruecos y colapsa los controles en Ceuta, la frontera. 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

Declaraciones de la vicepresidenta de Villarroel, persecuciones imaginarias. La doctora Villarroel habló sobre Javier Milei, dijo: tengo genuina preocupación por su estado. 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

0: y no vamos a las notas, seguimos recorriendo más voces, más protagonistas. Momento de escuchar al doctor José Andrés Barredo, abogado, especialista en derecho civil, en sucesiones, y que le preguntamos, fuimos a su estudio jurídico ahí en 55, número 3045, y quisimos saber desde el Tucán en los micrófonos aquí de la radio, cuál es su opinión sobre los casos de abuso sexual, de violencia de género. El doctor José Andrés Barredo, esto nos respondía.
1: ¿Cómo estás? Buen día. Sí, sí, en el tema de los abusos, las denuncias de abuso y todo lo que tiene que ver con violencia de género, se ha iniciado hace varios años, ¿no es cierto?, una gran cantidad de denuncias y juicios, y ha entrado gente a prisión por este tema, ¿no es cierto?, que antes no se veía. Inclusive en el penal se ha aumentado mucho la población por condenados por estos temas. Yo no me considero un abogado penalista, pero tengo mucha experiencia, ¿no es cierto?, en esto, no tanto en estos temas, pero sí en otros temas penales que él ha hecho a lo largo de mi vida. Hay un proceso que se inicia, ¿no es cierto?, en la Fiscalía de Género, donde se hace la denuncia de abuso, después hay generalmente una cámara Gesell, donde se exponen los motivos. Luego hay un dictamen del perito que dice que la persona ha sido abusada, ¿no es cierto? Y a partir de ahí comienza, es decir, todo este tipo de cosas que han sucedido, por ejemplo, hace muchos años, no hay pruebas físicas, lo que hay son pruebas psicológicas del daño que ha sido causado. O sea que el abogado tiene que, de alguna manera, el defensor de una persona que es acusada de este tema, tiene que luchar contra un relato que se hace en una forma subjetiva, ¿no es cierto? Si bien por especialistas, psicólogos, y yo he visto algunas cuestiones técnicas que a mí no me parecen bien, directamente, que son que tienen que ver con el proceso este de género, ¿no es cierto? Primero que se le obstaculiza muchísimo el ingreso al abogado a la cámara Gesell, toda vez que el abogado no puede repreguntar sino a través del perito. También hay una audiencia previa del psicólogo donde se notifica al abogado, pero el abogado tampoco puede participar, que es donde se pauta prácticamente los temas donde se va a hablar en la cámara Gesell. Luego hay como confusión entre lo que es una prueba pericial y una patología. Lo que es una patología de una persona abusada se mezcla con los puntos de pericia. Todas cosas que yo noto que, en mi opinión, no corresponden. No corresponden porque no se ajustan a lo que es la Constitución argentina y la Constitución provincial. Y después hay un proceso donde ya el abogado va en desventaja, porque lo primero que se hace es sacar la participación del abogado. Y llega a la declaración indagatoria con una serie de pruebas en contra. Yo lo que estoy diciendo es algo técnico y no tiene nada que ver, ¿no es cierto?, con una filosofía en contra de género ni nada de eso. Claro.
2: Cuestiones técnicas, dentro del proceso.
1: Dentro del proceso, sí. Que yo son las que a mí me tienen, digamos, preocupado. Por eso tampoco seguía haciendo estos temas, porque veía que había que avanzar en contra de muchas cosas.
2: Y después, el doctor Barredo, el acusado, durante todo el tiempo de inicio del proceso, ¿está en su casa, en su vivienda, o tiene que estar bajo prisión? ¿Cómo lo espera?
1: No, el acusado está en libertad, pero el problema acá es que si él, en determinado momento durante el proceso, se establece un delito en este tema de abuso, que tiene varias variables, ¿no es cierto? Si es abuso de una menor, si es abuso con violencia, si hay daño psicológico, por eso que acá hay muchas circunstancias, se lo puede detener, porque enseguida se procede, y a mí me ha pasado, se procede a detener a la persona y ya pasa el proceso en prisión. Y después hay algunas cosas que a mí me llaman la atención, que son instalar una cámara Gesell, por ejemplo, un año y medio después de que inició el proceso. Y no veo a los colegas expresar ese tipo de irregularidades. Y otra cosa que a mí me llamó la atención, que todo este tipo de cuestiones que son técnicas, ¿no?, de alguna manera son avaladas por una jurisprudencia y por un juez de garantía, y hay como todo un sistema donde el abogado es tiene que luchar, digamos, en desventaja. Y tengo mis dudas, mis tremendas dudas, que este tema beneficie a la víctima. Yo creo que no la beneficia. Yo estoy viendo que no disminuyeron los homicidios, que no disminuyen el maltrato contra las personas, o sea que todo este sistema que anda dando vuelta técnico no se refleja en una ayuda a la víctima.
0: Ahí estaba la palabra autorizada del doctor José Andrés Barredo, abogado, que recordamos tiene su estudio jurídico en calle 55, número 3045, con teléfono fijo 52-5295, el celular del doctor Barredo 1553-2401. 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Tenemos un poquito de sol en algunos momentos, de manera temporaria, un poco de sol entre tanta nube gris, se va abriendo el cielo, parcialmente nublado ahora el cielo sobre Necochea y Quequén. 15 minutos para llegar a las 3 de la tarde, nos vamos a la música con este lindo tema de Gilbert O'Sullivan. 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

Y entramos en el último bloque de este Tucar en vivo, en directo en la radio, en la Vital 99.1, cuando estamos a 12 minutos de las 3 de la tarde. 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Sigue la segunda fecha del torneo clausura de fútbol profesional. Hoy a las 7 de la tarde en Mendoza, Independiente Rivadavia será local ante Huracán. 7 de la tarde en Córdoba, Talleres recibe a Vélez. 21:15 en Avellaneda, Independiente Newell's. 21:15 en Santiago del Estero, Central Córdoba, Atlético Tucumán. 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Hay un 80 a 90% posibilidad de lluvia para Necochea, Quequén, se anuncian en el pronóstico para mañana. Pueden llegar a caer mañana entre 13 y 14 milímetros, con una mínima de 10 y una máxima de 18 grados. Ya para el sábado 1 de agosto, el Servicio Meteorológico Nacional nos indica para Necochea, Quequén, un cielo algo parcialmente nublado, con una mínima de 7 y una máxima de 14 grados. 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

ya está en nuestros estudios. Ella se está preparando el mate, está acondicionando todo, porque a las 3 de la tarde se viene Gustavo Adrián con Mateando con Rosita. Noticias, informaciones en el diario Perfil para compartir con todos ustedes. La nueva jugada de Cristina para albertizar a Kicillof. La expresidenta busca redefinir la interna del peronismo con una nueva estrategia para condicionar el liderazgo de Axel Kicillof, mientras apuesta a preservar su centralidad política pese a su condena. 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Ya estamos en el final, ya estamos en los últimos minutos de este Tucán, y nos vamos a ir, como siempre, a algún tema romántico para compartir con todos ustedes y ya ir lenta, pero pausadamente, o mejor dicho, sin pausa, sin compás de espera, sin tregua. Nos vamos a ir despidiendo. Ya estamos a 5 minutos del final, a 5 minutos de las 3 de la tarde, y nos vamos despidiendo ya con este lindo tema de John Secada, Otro día más sin verte, y lo presenta en el aire Campo Alto, porque las pizzas y empanadas te están esperando en Campo Alto, en Diagonal San Martín 1254, con 19 variedades de empanadas, 30 variedades en pizza, los sándwiches de miga y el tradicional postre Campo Alto. 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

2:57 PM, Marcelo Cernich, los saluda, le dice como siempre, muchísimas gracias. Gracias por los mensajes, gracias por los audios, gracias por el afecto, gracias por los afectos. Nos volvemos a encontrar en vivo, en directo con otro Tucán, inicio de tarde, aquí en la radio, en la Vital, mañana. Mañana viernes, último día de julio, a partir de la hora 13, aquí en la 99.1. Tengan todos una linda, agradable jornada lo que resta del día. Muchas gracias y hasta entonces.

Muy, pero muy buenas tardes para todos. Bienvenidos, bienvenidos a compartir una nueva edición de esto que llamamos Mateando con Rosita. Nos encontramos a través de Frecuencia Vital en el 99.1 en su canal de frecuencia modulada. El mundo nos recibe a través de www.frecuenciavital.com.ar. Saludamos a Rosita en la producción comercial de nuestro programa, quien nos acompaña en conducción y operación técnica. Mi nombre es Gustavo Adrián, y como siempre les digo, buenas tardes para todos, bienvenidos. Iremos juntos hasta la hora 16:30, en este Día Internacional de la Amistad, este 30 de julio de 2026. Dije 29 porque me quedé mirando por aquí. 30 de julio del 2026, Día de Internacional de la Amistad. Así que a todos los amigos, la bienvenida como siempre. 2262-568609, línea directa de comunicación entre ustedes y nosotros.

Apertura musical junto a Narzanes. Este grupo tandilense. Qué linda la gauchita para el comienzo. Lindo ritmo de samba. Hora 15 con casi 10 minutos, o sea, exactamente 15, 8 minutos en todo el territorio argentino. Llegamos justito hoy, ¿eh? Bueno, cambié la forma de llegar a la radio y me dijo Marcelo, creí que no llegabas, ¿eh? Pero mira vos, acá aparecí, ¿eh? Bueno, acá estamos, como siempre, al término del Tucán, pegaditos, pegaditos con la música folclórica argentina. Machadito, sé que voy a conquistarla, dice. Ajá. Pero mira vos. 2262-568609. Línea directo. Esta samba me gusta mucho. Seguimos con Alazanes. Qué linda esta, ¿eh? Tandil por la samba.

0: ¡Se va la chacarera!
1: Y ya estamos en marcha, queridos amigos. Vamos a preparar el matecito como todas las tardes. Ay, don Horacio Guaraní, este disco, para darme el gusto, dijo.

Ajá, mira vos, en la vieja entonces, linda chacarera trunca, en la voz de don Horacio Guaraní. Me olvidé el telefonito de transmitir en vivo, así que estamos en el horno hoy, ¿eh? Bueno, no, pero vamos a la vieja, a la radio, la vieja usanza. Recién hablábamos con el amigo Remicelo que me trajo y me dijo, pero no te hagas problema por no transmitir, porque ¿sabes qué? La radio es radio, y tiene razón, ¿eh? La radio es radio, la radio se escucha y no se ve, ¿eh? Estoy muy en, ahí me pongo en contra de lo moderno, pero bueno, ¿quién le quita la magia a la radio, no es cierto? ¿Quién nos imaginó un personaje escuchando las voces de la radio? Bueno, aquí estamos. Hoy estamos en ese modelo, ¿eh? No hay transmisión Facebook Live. Estamos simplemente en el aire. Mayormente en el aire. Potente aire de la Vital 99.1.

El amigo Alejandro Carrara ahí cantándonos. Ale que nos visitó hace poco, Neco, en la mateada de Rosita, ¿eh? Alejandro Carrara, terrible artista de la ciudad de Mar del Plata, queridísimo amigo.

pausa comercial, amigos. 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

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Para la mateada de Rosita, la clásica, que elenco se ha armado. La verdad que estoy agradecidísimo, porque el elenco que se ha armado para la mateada, de lujo. De lujo los artistas que tiene la mateada de Rosita, que se anotan, que se hacen un lugarcito y dicen, Rosita, quiero estar. Así que gracias a todos los artistas que le van a poner, como siempre, el color y la elegancia al escenario en la mateada de Rosita. Centro Jubilados del Parque, Avenida 10 y 95, desde la hora 13, conduce María del Carmen Romero Ruppel, sonido Manuel Molina, invita y organiza Rosita, la de las mateadas.

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0: Hola Patricia, ¿cómo estás? Bienvenida, ¿eh? Ahí anda igualmente escuchándonos. Bienvenida, Patri.
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0: ¿Anda allí en el campo también? ¿El amigo Gustavo?

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2: Ahí está la invitación. Qué lindo spot se ha armado el amigo, ¿eh? Horacio Panoni. Bueno, ahí está, lo contaba, la publicidad. Varios artistas invitados. Un espectáculo folclórico. Bueno, hermoso día de campo en la estación Pieres. Tenemos servicio de combi. Aquel que quiera viajar a Pieres a esta fiesta, Rosita tiene un servicio de combi, ¿eh? 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Salimos a las 9 de la mañana, volvemos a la tardecita, 6, 6 y media de la tarde, cuando ya va a terminar el espectáculo. Vamos a Pieres, ¿eh? Reserva tu lugar para la combi, 20 mil pesos, ida y vuelta incluida, para la fiesta de la primavera. Marcelo y Mónica, ¿cómo están? Bienvenidos. Estamos afuera, me dicen, en el patio y escuchándote. Bueno, bienvenidos. Bienvenidos, Marcelo, Mónica. Bienvenidos.

Danzas folclóricas argentinas, cantaditas y lindas. El Prado, ahí lo traemos. Anteriormente era Facundo Picón, como en antes, rancherita bien campera.

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1: Bueno, danzas folclóricas argentinas, qué lindo traerlas, ¿eh? Y escucharlas así. Hay letras muy bonitas, danzas cantadas muy bonitas, ¿eh? Hora 15:38 en todo el territorio argentino. Aquí estamos en la tarde de la radio, aquí a través de esto que es Mateando con Rosita. Bueno, ya están disponibles las botellitas de caña con ruda, como todos los años ha preparado Rosita, caña con ruda, pero bien preparada como corresponde. Así que cualquier cosa me dicen, tiene Rosita por ahí, las botellitas de caña con ruda, ¿sí? Ya saben mi teléfono, 568609. Bueno, ahí tenemos, botellitas de caña con ruda, completitas, ¿eh?

Mira, ahí me dice Patricia, dice, qué lindas danzas, es cierto, cuando son para bailarlas también, ¿no? Hablábamos de las cantaditas. Y me dice, Gus, cada vez que miro el flyer de la mateada veo nuevos artistas. Es cierto, ¿eh? Se han sumado unos nuevos artistas a la mateada de Rosita. Cada vez más, ¿eh? Crece y crece y crece. Podrán imitarla, ¿no? Pero igualarla jamás, dice el dicho, ¿no? Saludo para Rosita, quedó en casa ahí trabajando, escuchando. También el amigo Alberto Mori, ahí haciendo algunos arreglitos en casa. Bienvenidos, bienvenidos.

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1: Bueno, aquí explayamos un poco más, dice la crónica, que un 30 de junio fue establecido a través de las Naciones Unidas en el año 2011, este día como Día Internacional de la Amistad. Bueno, así entonces, por el motivo del cual hoy se celebra entonces el Día Internacional de la Amistad. La ONU así lo propuso un 30 de julio del 2011. Pensado para fortalecer los vínculos entre la humanidad y los pueblos hermanos.

Mirá lo que me apunta por acá, Patri. Bueno, feliz día también. 30 de julio, día del docente jubilado. Bueno, tengo unos cuantos amigos docentes jubilados. A todos, feliz día entonces.

2262-568609, línea directa de ustedes y nosotros. El mundo nos recibe a través del www.frecuenciavital.com.ar. Somos Mateando con Rosita, de lunes a jueves por aquí, por este aire, de 15 a 16:30 estamos con ustedes, compartiendo música folclórica argentina.

juntamente acá. Cantonas del alma, enganchado de chacareras. Le gusta a Rosita esto, se lo regalamos. Chacarera para Don Luigi.

Este enganchado llamado Asado con Amigos. ¿Cuántos hay por ahí en Lázaro Caballero? Canto del Alma. ¡Uy! ¿Cuántos muchachos, eh? El Teorema, Chacarera.

ha hecho un recopilado y enganchado de chacareras que en buen tiempo estuvieron todas juntitas, todas ahí en el momento de primeras de listas, por llamarlo de alguna manera. Yo me traen recuerdos porque en mis años de bailarín de folclore la mayoría las he bailado cuando formaba fila en aquel folclore y tradición. ¿Te acordás, Rosita? Con el profe Juan Barreto. Y sonaban chacareras como estas y había lindos cuadros estilizados, ¿eh? Qué lindos tiempos aquellos.

Vamos llegando de a poquito a las 4 de la tarde en todo el país. Si pasamos el enganchado entero, dura 20 minutos. Así que vamos a pasar algunas, ¿eh? Se han copado con el asado los muchachos ahí. Todos seguidos, 56-8609.

Ahí anda Cristian Herrera con la música. Sí. Te he prometido. 16, 3 minutos en todo el país.

13 grados 2 décimos la temperatura actualizada en Necochea. Ambiente fresco. Viento del sur a... ¿cuánto? 15 kilómetros. La humedad alcanza el 84%, altísima. La presión 1018.6, medida en hectopascales. Les cuento el pronóstico ahora en un rato, el extendido.

Ahí anda Juan Iñaki. Ah, igual del que vino. Anteriormente era Buña Ramos. En un bailecito de pena y olvidos. Con 16:10, ya promediando nuestra edición nosotros. Así estamos, arriba, arriba, ¿eh?

con los palmareños, este conjunto santiagueño, los palmareños, buscando el final nosotros, este disco llamado El Borracho, llama este material discográfico. Como gato en el zarzo, primer lugar, escuchamos, tocando terciado este. Y uno más, y a la vuelta nos vamos a estar despidiendo ya, Hola, geminiano, ¿cómo estás? Me pide un amor que no fue, Gemi. Prometemos para el lunes, cuando arranquemos un programa un poquito más tranqui. Al final siempre vamos con música bien arriba, Para el lunes prometo traerte un amor que no fue, En un momento de milongas y recitados.

0: El Servicio Meteorológico Nacional habla para lo que resta de la jornada, cielo mayormente cubierto, pero para mañana, atención, alerta amarilla por una jornada, bueno, con la entrada de un frente de tormentas muy fuerte para Necochea. En la mañana y en la tarde se van a desarrollar tormentas fuertes.
1: Seducido por su candor.
0: Y hacia la noche también, tormentas fuertes toda la jornada del viernes, implicando caída de agua en cortos periodos, actividad eléctrica, posible caída de granizo y ráfagas de viento. Dice para mañana viernes, alerta amarilla en Necochea. En la tarde del viernes llegarían las tormentas fuertes y en la mañana, en horas del mediodía también ya hay alerta de alguna tormenta eléctrica. Para mañana viernes, la condición climática así lo anuncia. Bueno, con mejoramientos para el fin de semana, sábado cielo mayormente nublado, sin lluvias, y el domingo podrían regresar las lluvias en la tarde-noche. Mucho frío para el fin de semana, mínima de 4, máxima de 10 para el sábado y el domingo, y vendría condiciones, y mañana una mínima de 4, una máxima de 9. Mucho frío para mañana viernes también, ¿sí? Bueno, tormentas invernales, lo que anuncia para mañana, 16:22, vamos buscando el final nosotros.

final para esta edición de Mateando con Rosita. Invitándonos para una próxima edición, la semana próxima, si Dios así lo permite, el lunes, a la hora 15 aquí, para compartir nuevamente el encuentro con la música folclórica argentina. Propuesta radial que hacemos por aquí, ¿eh? Lo que resta en programación, a la hora 17, María del Carmen Romero Ruppel, Esencias Argentinas. 19:30 llega Frecuencia Inmobiliaria. Mañana en la mañana, como siempre, el pato tradicional, el pato gaitero, con la mañana de la radio. A las 13, el Tucán. Bueno, así la programación para mañana, ¿eh? El sábado, acuérdense, los sábados de 6 a 9 de la mañana anda el amigo Horacio Parodi, ¿eh? Con su programa Folclore en Celeste y Blanco. Nosotros el lunes, queridos amigos, si Dios así lo permite. Gracias por la compañía que nos hacen siempre todas las tardes. Gracias por escucharnos. Hasta entonces, que Dios y el Gaucho Gil les bendiga a todos. Muchas gracias, les dice Gustavo Adrián.

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3: Ahí vamos.

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0: 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Y traigo en cada canción los recuerdos florecidos, en los poemas sentidos que trae cada cantor, poniendo en el corazón el sentimiento genuino, el de ser bien argentino, celeste y blanco el color. Queridos oyentes, tengan todos ustedes una muy linda tarde de este día, 30 de julio del año 2026. 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
0: 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Buenas tardes, Joaquín. Dirección general, señor Iso y señor Gaitero. Y acá estamos en este día jueves, un poquito ventoso, no nos dejaba avanzar por momentos en la avenida. La temperatura siendo la hora 17:07 minutos es de 14 grados. La humedad 75%. Los vientos del noreste a 28 kilómetros en la hora con ráfagas de 45 kilómetros. La presión 1016 milibares. Y así comenzamos, como todos los días, la tarde en Esencias Argentinas. Y acá estamos con nuestras reflexiones, algunas reiteradas, otras sin conocerlas, pero la amistad, el ver feliz a otra persona, es algo impagable. No hay plata para pagar una amistad como esta en la que voy a referirme en este momento. Mientras preparan los matecitos, o ya los están tomando seguramente, no hay mayor felicidad que hacer feliz a los demás. Hombres en la ventana, escribió el autor. Dos hombres muy enfermos ocupaban la misma habitación de un hospital. A uno se le permitía sentarse en su cama cada tarde durante una hora para ayudarles en su terapia. Por eso podía mirar por la única ventana de la habitación. El otro hombre tenía que estar todo el tiempo en la cama mirando hacia el techo. Los dos hablaban durante varias horas de sus familias, de sus trabajos y de cualquier otra cosa. La cuestión era pasar el tiempo lo mejor posible. Lo mejor posible, pasar el tiempo. En cada tarde, cuando el hombre podía sentarse junto a la ventana, pasaba el tiempo describiéndole a su compañero de cuarto, todas las cosas que podía ver. Por eso, el otro enfermo empezó a desear que llegaran las horas de las tardes en que su imaginación cobraba vida con los relatos de lo que su amigo le contaba del mundo exterior. El hombre de la ventana le describía todo lo que desde ahí se veía. Le explicaba que había un parque con un precioso lago, que los patos y los cisnes jugueteaban en el agua, mientras los niños lo hacían con sus barriletes, que llenaban el parque. le describía los grandes árboles que adornaban el paisaje y la hermosa vista de la ciudad que se podía ver desde allí. El otro hombre disfrutaba imaginando todas las escenas. Quería que llegue el otro día a la misma hora para poder escuchar a su amigo relatar lo que veía. Una tarde, mientras el hombre de la ventana describía paso a paso un gran desfile militar que pasaba en ese momento, murió plácidamente. Al cabo de unos días, el otro hombre pidió ser trasladado a la cama junto a la ventana. Una vez que la enfermera le cambió de lugar, muy lentamente el hombre consiguió sentarse en la cama con la intención de contemplar el fascinante mundo exterior que hasta ese momento solo había imaginado. Pero, ¿qué pasó? Cuando después de tanto esfuerzo pudo sentarse en la cama, se encontró con una pared blanca, que no se veía absolutamente más que esa pared. El hombre le preguntó a la enfermera, ¿por qué mi compañero me describía todas las cosas maravillosas que veía a través de una ventana inexistente? La enfermera lo miró sonriendo y le dijo, me extraña mucho que su compañero le contara lo que veía por la ventana, porque era ciego y no podía ver ni la ventana ni la pared. Seguramente él solo quería que usted se sintiera bien. Hermosa historia. No hay mayor felicidad que hacer feliz a los demás. Bendecida tarde para todos, y así comenzamos musicalmente.

Y así comenzamos, marcando la huella de la tarde, con Teresa Parodi y Lisandro Aristimuño, que nos entregaban Hoy me hace falta verte bien. Después de ese hermoso relato, en el cual su amigo quería que el otro se sintiera bien, venía bien este tema. Hoy me hace falta verte bien, Teresa Parodi. Y acá estamos, disfrutando de... Hay alguien que me está llamando y yo no lo tengo agendado. Un teléfono celular, 49-25-96. Y no sé de quién es, y además ya estaba en el aire y no podía atender. Bien, seguimos con la buena música, ¿eh? Estamos primeramente con Dalmiro Cuellar y luego con Gisela Santa Cruz.

Muy bien, acá estamos después de escuchar estos hermosos temas, ¿eh? Primeramente estábamos con Dalmiro Cuellar, Hoy me iré, y luego Gisela Santa Cruz y esta preciosa chacarera del olvido. Seguimos disfrutando de la buena música. Gracias, Beatriz. Ahora vamos a buscar los temas que pediste. Que tengas una hermosa tardecita. No está lloviendo, hay sol. Lo que hay es muchísimo viento de a ratos, 45 kilómetros en la hora o por hora. Así que contra eso no se puede. La naturaleza es la naturaleza. Y venir caminando contra el viento hace que uno se canse más de lo que... En este momento ha bajado un poco la temperatura, 13 grados. La humedad, 76%, va subiendo la humedad. Y los vientos siguen del noreste a 28 kilómetros con ráfagas de viento a 45 kilómetros. La presión está un tanto baja. Así que bueno, vamos a ver qué pasa, ¿no? Con el pronóstico. Acá estamos recordando que se viene la mateada de Rosita. Ya pueden ir adquiriendo las entradas para disfrutar de una hermosa tarde el 16 de agosto. El 16 de agosto, la mateada de Rosita a partir de la hora 13. Tempranito nomás. A la hora 13, ahí van a estar actuando Beto Duré, Anabela Carrizo, Cali López, Graciela Sichelo, Mario Calderón, Nahuel Varela, Chango Oficina, Turay Canto, Agrupación Folclórica Taquiri, Agrupación Folclórica Molina Canto, Campos, perdón, Molina Campos, con Graciela Cuadros, Patria y Tradición de Coronel Pringles, Saúl y Silvia, y la agrupación Peuyén. Tempranito arrancamos, dice, 13 horas. Aquel que quiera almorzar tiene que encargar, milanesas con papas fritas, 12.000 pesos. Pechuga de pollo con fritas, 14.000. Son con reserva, 568609, el celular de Gustavo. Si no, aquel que no va a almorzar, las entradas tienen un valor 2 por 10.000, en la puerta 8.000. Centro de Jubilados del Parque, Avenida 10 y 95. Estacionamiento vigilado y también ambiente climatizado, calefaccionado. Muy bien, esto es para el 16 de agosto. Después vamos a estar viendo... el 9 de agosto creo que otra vez en la salita de 58 y 81 hay una peña solidaria a partir de la hora 14 para una señora que está necesitando muchísimo que la ayuden. Así que va a haber ahí en 58.

1881, una peña el 9 de agosto. Después vamos a ir buscando las otras peñas para ir contándoles, porque anterior a la de Rosita hay algunas otras, algunas peñas más, eventos, para que ustedes vayan sabiendo y eligiendo, como digo siempre, yo sugiero, ustedes... ¡Ay, Dios mío! Toqué lo que no debo. Yo sugiero y ustedes eligen. Muy bien, seguimos con la buena música en esta tarde. Y estamos con Daniel Toro. Daniel Toro, en sus primeros tiempos, un gran escritor, cantor, que luego tomaron la bandera sus hijos, que siguen cantando. Pero este Daniel Toro, que después tuvo esa enfermedad que aún a veces ni la quiere nombrar, en la garganta, y no pudo cantar más. Pero en estas épocas, Daniel Toro era un grande entre los grandes. Siguió siendo y sigue siendo, por la letra de sus canciones, siempre.

Y así pasó. Este cantor, Daniel Toro, que nos entregaba el Antigal y luego a mi vieja Rosa. Mañana sería el cumpleaños de mi mami. Todavía no iba a tener 100 años. Pero bueno, se fue a los 93. Y estaría cumpliendo un año más. Pero a veces la vida te arranca, como digo. Mi mamá, una gran mujer, que puedo decir no de mi mamá, pero sí lo fue. Sufrió miles y miles de cosas. 13 hijos y no abandonó a ninguno nunca. Nunca. Junto a mi padre pasaron muchas cosas. Pero siempre, siempre juntos. Y bueno, mi papá partió primero y mi mamá hace 2 o 3 años atrás. Y uno, cada vez que escucha una canción de estas, no puede decir más que gracias, mamá. Fui tu hija más grande y siempre fui más compañera de mi madre que hija. Pero cumplí mi papel con todo el amor del mundo y siempre la recuerdo día a día. Día a día. Uno nunca deja de necesitar el abrazo de su madre. Así que no las maltraten, porque a veces están grandes. Todos llegamos a grandes. Y más también. Y a veces

0: porque no escuchan bien, a veces porque no entienden alguna cosa. Siempre la falta de paciencia, esa que tuvieron con uno, ¿no? Por eso cada canción del día de a la madre, no del día de la madre, sino a la madre, yo le agradezco a la mía infinitamente todo. Se viene este viernes 31 de julio el taller de samba con el profesor La Roquette de la ciudad de Tandil. 18:30 a 20:30 en la escuela 19 de Tambor de Tacuarí, en el barrio 9 de julio. Ahí va a estar el profesor Jorge La Roquette de 18:30 a 20:30 mañana viernes 31. Llamen por cualquier información al 2262-5789-67. 5789-67 de Flamenco. Muy bien. Acá estamos con la buena música que hemos elegido y también la pausa comercial.
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0: 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Muy bien, recordamos entonces que el 31 de julio, mañana, está el taller de samba con el profesor Jorge Larroquet en la escuela 19 Tambor de Tacuarí, 2262-578967, por cualquier información, este 31 de julio, este viernes. Taller de zambas de 18:30 a 20:30. Estamos con el canto surero. Y se lo vamos a dedicar, aparte de Carlos, Gladys, como siempre. Se lo vamos a dedicar también, si está escuchando por ahí, a Marisa Amprimo. Marisa, ella que le encanta Majay Correa. Hoy traje dos hermosos temas, historias, La leyenda del ombú y luego De Bozal. Majay Correa, así, de esta manera.

Y así pasó el canto surero hoy con Majay Correa. ¡Qué bonitos temas! La leyenda del ombú y luego de Bozal. Cuestiones del campo, estas cosas del campo argentino, donde se trabaja de lunes a lunes, sin feriados ni domingos. Así nos dejaba Majay Correa estos hermosos temas. Si por ahí Marisan Primo estaba escuchando, se los regalamos porque siempre me ha pedido temas de este cantor. Y también, como siempre, el canto surero para Gladys, para Carlos y para todos los que les gusta el canto surero. Así, de esta manera, pasó. Y acá estamos, en Esencias Argentinas. Crisol de razas por Frecuencia Vital 99.1, situados en calle 63-945. Nuestra vía de comunicación, al que se comunicaba Beatriz, que vamos a buscar el temita El Corralero, quería escuchar, por Hernán Figueroa Reyes. Así que bueno, se lo vamos a buscar. Y también fue dedicado un valsecito, ese primero, escuchamos en la voz de Majay Correa. Hermosos temas. Y ahí vamos. 33-09-84, el fijo. Estamos con el tema para Beatriz, Hernán Figueroa Reyes y El Corralero.

Y así pasó la voz de Renán Figueroa Reyes y El Corralero. Mientras lo escuchaba estaba recordando la película. Ya tiene Comisario el Pueblo, si alguno la vio, con Mimi Marshall y Ubaldo Martínez. También estuvo Jorge Cafrune, que hacía de malo, de grande, con el cantando también Orejano en el boliche. Algunos de nuestros artistas, ahí nuestros cantores estuvieron en esa película. Ya tiene Comisario el Pueblo. Y ahí estaba Hernán Figueroa Reyes cantando este tema e interpretándolo también teatralmente. Bueno, acá estamos con la buena música que hemos elegido para el día de hoy. El 2 de agosto hay una lotería organizada por los amigos de La Tapera. Una lotería a partir de la hora 14. Así que tienen que llamar. Después les voy a decir el valor de los cartones para el 2 de agosto. Los amigos de La Tapera y una lotería familiar. ¡Qué lindo! Vamos todavía con toda la gente linda que organiza cosas para sus agrupaciones. Estamos con los nuestros, los de aquí. Estamos con la Peñalosa, que le mandamos un abrazo grande a todos sus integrantes.

0: Muy bien, así pasó la Peñalosa entregándonos primeramente La Flor Azul y luego Tu Huella en Mí con la voz del Chino Ibarguren. Y hacemos pausa comercial y volvemos con el tango.
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0: 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Gracias, Esther, ahí en México, te mandamos un abrazo enorme a vos, con todo cariño. Gracias por estar escuchándonos acá de parte de Joaquín y de parte de todos nosotros, ¿eh? Un abrazo enorme para vos. Gracias, Mireya. Mireya, que siempre está los chamamés dedicados para ella, como siempre. Gracias, Mireya. Un abrazo enorme. Estamos con el tango, parte de nuestro folclore argentino. Y como siempre, el tango regaladito para Toti Rodríguez, para Carmencita del 87, para Beatriz. No encontramos todavía el tango que pediste, pero bueno, estos son muy lindos también, Beatriz. Y para todos los tangueros, tangueras, los profesores, para todos los que aman el tango, la música ciudadana presente, Troilo Fiorentino, que nos va a dejar primeramente el cuarteador. El cuarteador, yo cuando era chica, me gustaba mucho este tango porque lo cantaba mi tío. Y un día busqué qué era un cuarteador. En las épocas coloniales y un poco más para adelante, en los años 20, todo eso, donde andaban los carruajes y donde andaban los carros a caballo, o los primeros autos que se quedaban encajados en el barro, aparecía el cuarteador. Un hombre que tenía unos caballos enormes, enormes. Yo creo que no se vieron casi más estos caballos que criollos, enormemente grandes, fuertes. Y aparecía el cuarteador con ellos y sacaba del barro a quien estaba encajado con esos hermosos animales, fuertes. El cuarteador, ese es el primer tango, ¿eh?
3: Fue en un café de La Boca y allá por el año 2, donde este tango nació. Estaba linda la fiesta y compadreando la orquesta de esta manera empezó.

Y así pasó el tango, hoy con Troilo Fiorentino, el cuarteador, los percherones enormes de Cadícamo. Y allá por el año 2003,

1902 fue escrito este tango, increíble. Cadícamo. Y no le digas que la quiero. De Vacareza y Delfino. Hermosos tangos. Qué ritmo para bailar aquel que sabe bailar bien el tango, ¿no? Con cortes y quebradas, como es realmente. Y acá estamos. La temperatura en este momento es de 12 grados. La humedad 81%. Va subiendo mucho la humedad, El viento sigue del noreste a 27 kilómetros con ráfagas de 45 kilómetros. Así que bueno, la presión ahí baja, 1016 milibares. Estamos acá con la buena música, siendo la hora 6:29 minutos PM o 18:29 minutos. Recordamos que se viene la mateada de Rosita el 16 de agosto. La mateada de Rosita con un montón de artistas en los cuales van a estar actuando los que ya vamos a estar nombrando. A partir de la hora 13 tenemos la mateada de Rosita en el Centro Recreativo del Parque Miguel Lillo. Ahí en ese lindo lugar, con un muy lindo escenario, se presentan confirmados Beto Durea, Anabela Carrizo, Cali López, Graciela Sicchello, Mario Calderón, Nahuel Varela. Nahuel Varela está invitado a cantar ahora en el aniversario de Quequén. Vamos, Nahuel, todavía. El Chango Oficina, Dura y Canto, Agrupación Folclórica Taquiri, con Ruy Flamenco, Agrupación Folclórica Molina Campos, con Graciela Cuadros, Patria y Tradición, Saúl y Silvia, y Peuyén, con Gustavo Adrián. Servicio de cantina, como siempre, empanadas, tortas fritas, pero hay un almuerzo que ya tienen que reservar para confirmar, ¿no? Milanesas con papas fritas, 12.000 pesos, pechuga de pollo con papas fritas, 14.000. Esto es con reserva, No te olvides, 56-09-84, para la reserva de este pedido, de la comida. Y si no, tenés dos entradas por 10.000 anticipada o 8.000 en el salón. 56-86-09, el celular de Gustavo. 56-86-09, para reservar si van a almorzar y si no, para las entradas anticipadas, 2 por 10.000. Muy bien, lindo lo que se viene. También estamos recordando que está la lotería el 2 de agosto, organizada por los amigos de la tapera, los amigos de la tapera, en los cuales vamos a estar con todo lindo el 2 de agosto, el domingo, la lotería a partir de la hora 14. Si por ahí estás escuchando, Oscar, mandame la publicidad porque no la tengo acá. Así la paso. La lotería. Y si hay algún otro evento también. Así yo los puedo pasar tranquila. Siempre hago lo mismo. Les paso a todos la información para la gente. La información para la gente. Que sepa dónde hay cosas para divertirte. Para pasarlo lindo. Así que bueno. Ahí vamos. Estamos ahora con Catamarca 3, así de esta manera, este conjunto muy bueno, Catamarca 3, Mi Viejo Tucumán.

Muy bien, así pasó este conjunto muy bueno, Catamarca 3, mi viejo Tucumán. Y vamos con el chaqueño palavecino.

Bien, muy bien. Así pasó el chaqueño palavecino entregándonos Faustino Solo. Bueno, yo recibí mal una información que dije hoy que era en 58 y 81, pero el 9 de agosto, el domingo 9 de agosto, es en el centro recreativo del Parque Miguel Lillo, ¿eh? Es en el centro recreativo del Parque Miguel Lillo, una mateada organizada por José María Rodríguez. Y bueno, artistas como siempre, Beto Duré, Evelio Herrera, los hermanos Palavecino, Ale Leiva, el Camperito, Martín Nava, Fran Furtale, lo que más dice acá, bueno, Academia Mariano Necochea y Roberto Caballero. Esto es para el 9 de agosto, a las 14 horas, ahí en ese mismo lugar. Y después viene el 16, la mateada de Rosita. Bueno, me habían pasado mal la información, me habían dicho que eran 58 y 81, pero acá estoy viendo que no. Nos vamos para el lado del litoral argentino. 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Y para Mirella, y también en el recuerdo, porque siempre me pedía este tema, el primer tema, Irma de la Bruna. Irma querida, donde quiera que estés, siempre me pedía, por los criollos de Salada, La Ruperta. Otro tema más. La Ruperta y Guardia de Seguridad. Así, de esta manera.

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así pasó el chamamé hoy con los criollos de Salada, que nos entregaban la Ruperta y la Guardia de Seguridad. Siempre me acuerdo porque Irma me pedía el tema de la Ruperta porque a un hijo de ella le había pasado de que no sé qué hizo y que la señora no le abría la puerta. Cada vez que me pedía esto me contaba, ¿eh? Querida Irma, donde quiera que estés, lo bueno, lo hermoso. Mis queridos oyentes, que se fueron yendo primero, ya nos vamos a encontrar, seguramente, en algún momento de la vida, cuando Dios diga, María, vámonos. María, vámonos. Y sí, nos vamos. Estamos con los románticos del folclore argentino para ir despidiéndonos. 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Y hoy... ¡Ah, hola Luis! ¿Cómo estás? Tanto tiempo, los camioneros. Me encontraste a la tarde, sí, me cambié de tarde. Me cambié a la tarde acá por la 99.1. Así que diariamente de lunes a viernes, si andan por acá, escúchenme. Un abrazote grande. Y bueno, y estamos con los de Salta. El tema precioso, no importa.

Muy bien, así pasaron los de Salta, allá por el año 1972, este precioso tema que nos entregaban, no importa, no importa que tus ojos se vuelvan a otra parte, qué bonito tema, allá lejos y hace tiempo. Y con esto nos estamos despidiendo. Despidiendo, Dios mediante, hasta mañana. Y Beatriz, mañana te traigo el tango que me pediste, ¿eh? Así que atentita ahí. Un abrazo grande para todos los que se comunicaron y para los que no se comunicaron y escuchan también, ¿eh? Así que todo lo bueno desde mi corazón para adentro y no de la boca para afuera. Todo lo bueno, todas las bendiciones para ustedes. Y esta oración que hacemos juntos hace tantos años. Señor, concédenos serenidad para aceptar las cosas que no podemos cambiar. Danos valor para cambiar las cosas que podemos cambiar. Y danos sabiduría para saber encontrar la diferencia entre el bien y el mal. Te damos gracias. Y no olvidemos la regla de oro de Jesús. No le hagas a los demás lo que no quieres que te hagan a ti. Gracias. Gracias, Joaquín Pérez, por la operación técnica, por venir, por acompañarme y que tengas una hermosa noche.

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0: Que Dios te bendiga en esta tarde en la cual vamos a compartir un poderoso mensaje de la palabra de Dios. Y la vez pasada habíamos compartido una palabra muy poderosa que hablaba de cómo poder alcanzar los sueños. Y hablaba de un varón que fue el quinto juez que tuvo el pueblo de Israel, llamado Gedeón. Un hombre en el cual sobresalió por los hechos que habían producido la estrategia utilizada en ese tiempo por Dios para vencer a los madianitas. Como podemos recordar, el pueblo de Israel había hecho lo malo delante del Señor. Y dice la palabra de Dios que por haber hecho lo malo cayó en desgracia. El pueblo empobreció debido a que venían los madianitas con un ejército de 132 mil hombres y constantemente cuando estaban a punto de cosechar los frutos de la tierra, dice la palabra de Dios que venían los madianitas y arrasaban con todo. Y es más, el pueblo de Israel vivía oculto, escondiéndose en las cavernas, en medio de las piedras. Esto, hermanos, amiga, amigo, tú que estás escuchando esta palabra, tiene una connotación espiritual. Y por eso que hoy vamos a hablar de lo que Dios puede lograr cuando el pueblo de Dios comienza a clamar pidiendo socorro. Después de todo esto, ya estaban cansados de sufrir esta experiencia tan lastimosa. Entonces comenzaron y clamaron a Dios. Y cuando clamaron a Dios, vino la respuesta de Dios para sus vidas. Y dice que envió primeramente a un varón profeta, en el cual habló con Gedeón, pero sin embargo no alcanzó eso, sino que envió a un ángel de Dios. Pero también dice la Biblia que aún el ángel de Dios no pudo convencer a este hombre Gedeón, porque estaba era un hombre totalmente inseguro. Y a veces nos planteamos nosotros que cómo podemos lograr vencer a un pueblo con 132.000 guerreros en el cual el pueblo de Israel tenía solamente 32.000 hombres. ¿Cómo pudo haber sido esa estrategia que Dios hizo? Amiga, amigo, por mucho tiempo podemos intentar estrategias para poder alcanzar lo imposible. Podemos estar haciendo muchos planes en los cuales se frustran, pero la palabra de Dios nos dice que cuando Dios se involucra en uno de nuestros objetivos, esos objetivos comienzan a recibir sobrenaturalmente el poder para alcanzar aún lo imposible. Dice el libro de Jeremías en el capítulo 32, 27, dice: yo soy Jehová, Dios de toda carne, ¿habrá algo difícil que sea para mí? Y le contesta el capítulo 18, versículo 27 del libro de Lucas, el Evangelio, donde el mismo Señor Jesús dijo: todo lo que es imposible para los hombres, esto es posible para Dios. No importa qué estrategia o qué fuertes podamos ser, solamente Dios tiene el poder para darnos a nosotros la sabiduría y enfrentar al enemigo y destruirlo. Hoy sabemos que no hay un enemigo físico, pero sí hay un enemigo espiritual. Lo que nosotros hoy conocemos como las enfermedades que acechan el cuerpo de los hombres. Científicamente se ha demostrado que son virus que son, cuando los mirás en los microscopios, son casi imposibles de visualizar con ojos humanos, pero existen. Asimismo, la Biblia dice que hay miles y miles de espíritus que están constantemente acechando la vida de los hombres. ¿Para qué? Para truncar planes, para destruir bendiciones, para que no puedan alcanzar los objetivos, para que la persona, los seres humanos, no podamos hacer felices. El diablo se ha encargado de toda esa obra. Por eso que tenemos los cristianos en este último tiempo en el que estamos viviendo, tenemos que empezar a obtener un evangelio como es la palabra de Dios, un evangelio de poder, un evangelio de potencia, un evangelio que hay que ponerlo por obra, porque podemos decir, creer o no creer, pero hay palabras que Dios la instituyó como leyes. Y en estas palabras que Dios instituyó como leyes, podemos encontrar lo que le pasó a Gedeón. Gedeón era un hombre inseguro, le habló un profeta, no creyó que Dios lo podía restaurar y utilizarlo para salvar al pueblo de Israel. Luego le habló un ángel, y entonces él pide una prueba. Dijo, mira, al ángel le dijo, mira, yo puedo creer que Dios me ha mandado y que puede liberar a través de mi mano al pueblo de Israel, siempre y cuando haga una señal para mí. Y la señal que él pidió dice que había un novillo de lana, y le dijo a Dios, al ángel, que si Dios podía de que al otro día ese bollo de lana se humedeciera y el resto de la tierra permanecía seco, entonces daba por señal de que Dios lo había enviado. Eso ocurrió al otro día. Dice que el bollo del ovillo de lana lo apretó y sacó casi una taza de agua. ¿Me escuchó? Pero y sin embargo, alrededor de ese ovillo no había absolutamente nada húmedo, sino que estaba todo seco. Pero él no se conformó con eso porque tenía mucha inseguridad de ser al pueblo de Dios. Que él pensaba que todavía Dios necesitaba una señal más. Y le dijo, no quiero que Dios se enoje, pero quiero otra señal más y yo iré confiado, iré y voy a derrotar al pueblo de Madián. ¿Y qué pasó? Dice que él dijo, bueno, solamente que este bollo que vimos de lana, quiero que esté seco y alrededor quiero que esté húmedo, mojado. Bueno, Dios le concedió esa otra señal, así que lo primero que hizo fue y empezó a buscar los soldados. Y dice que estaban con él 32.000 hombres armados, 32.000 soldados que levantaban la espada por Dios y por Gedeón. ¿Pero qué sucedió? Dice que los 32.000 hombres, dijo, mira, Gedeón, le dice Dios, si yo te llevo con 32.000 hombres, el pueblo va a creer de que la victoria ha venido por mano del ejército y no por la mano sobrenatural mía, dijo el Señor. Y muchas veces eso nos pasa a nosotros, porque hay veces que nosotros en nuestra vida ponemos toda la estrategia, pensamos que tenemos sabiduría para encarar los objetivos, pensamos que nosotros tenemos planes que van a ser brillantes, y nos damos cuenta que por más apoyo que podamos tener humano, siempre va a hacer falta la mano de Dios. ¿Cuántas veces has pedido a Dios, diciendo, si Dios me daría a mí esta bendición, yo me comprometo a servirlo, yo me comprometo a estar firme en la iglesia, yo me comprometo a hacer lo que Dios dice, yo me comprometo, y de repente Dios te bendice, y eso nunca lo volvés a hacer? ¿Por qué? Porque das una falsa expectativa, porque tu propia inseguridad, tu propia visión se acorta. Y esto le pasó a este varón Gedeón. Pero entonces con 32.000 hombres dijo, no, yo no necesito 32.000. Solamente hazle una pregunta a todos los soldados que te rodearon. De preguntarles cuál de todos tienen miedo. Los que tengan miedo, por favor, que se retiren. Así fue. Dice que de 32.000 solamente quedaron 10.000. 22.000 miedosos estaban en las filas del pueblo de Dios. ¿Me escuchó? Y esto es una de las cosas que nos pasa cuando queremos lograr lo imposible. Tú quieres lograr lo imposible que es para ti, no tienes que tener miedo, no hay que tener miedo, hay que estar confiado en la palabra de Dios. No podemos poner objetivos y decir que esos objetivos no se van a cumplir. El miedo no produce más que, lo único que produce el miedo es inhibición, no me permite avanzar, no permite que yo pueda lograr los objetivos. Amiga, amigo, 32.000 quedaron solamente 10.000, porque 22.000 hombres que decían estar de parte de Dios eran miedosos, tenían miedo, y muchas veces en nuestra vida vivimos con miedo. Y más cristianos a veces, en vez que en este último tiempo en el que estamos viviendo, donde estamos viendo todo lo que nos está acechando, el mal que viene sobre nuestras vidas, las enfermedades que avanzan, yo quiero decirle que no tengas miedo, Dios está contigo, y si Dios está contigo, ¿quién contra ti? Lo segundo que sucedió, dijo, hay mucho pueblo, así que te quedaron solamente 10.000. Miró para atrás y hay solamente 10.000. Pero es mucho. Yo necesito algo más, dijo el Señor. Yo necesito que estos 10.000 son muchos. Yo quiero que hagan una prueba, que vayan al agua, que vayan a un arroyo que había cerca de donde estaban ellos. Y solamente les dijo que separara, en dos grupos, que separaran a los que lamieran el agua, tomaran agua lamiéndola como un perro, y los que se arrodillen. Y lógicamente, eran solamente 300, se pusieron en posición como el perro y comenzaron a lamer. Y los otros, 9.700 se arrodillaron. ¿Qué significa eso? Que hay muchos que están orando y orando y orando y orando, clamando a Dios, pero no hacen absolutamente nada. Estamos en el tiempo de alcanzar la bendición. Estamos en el tiempo de ejercer la fe. Hermanos, amiga, amigo, puedes decirme lo que quieras, pero yo sé que las leyes de Dios, la palabra de Dios es potencia y dice que aquel que cree lo hace visible. Amiga, amigo, todo lo que vivimos fue creado de lo que no se veía. De lo invisible viene lo visible. Hoy la ciencia está diciendo y lo está asegurando de que hay una materia que es invisible, en la cual se creó lo que hoy vemos como lo material o visible. ¿Qué quiero decirte con esto? Que cuando vos ponés la fe en marcha, cuando vos estás creyendo en Dios poderoso, no solamente orás, sino que también predicás, sino que a los que están en necesidades les das una esperanza a través de la palabra, porque Dios sana, Dios libera, Dios salva, Dios bendice. Este es el Dios en el cual nosotros hoy queremos presentarte y se llama Jesucristo. Amiga, amigo, hoy Jesús quiere entrar en lo profundo de tu corazón, a ti que eres un padre de familia, a ti que eres una madre, que estás orando solamente por tus hijos, pero lo dejas hacer, que ellos hagan lo que quieran. Amiga, amigo, hoy usted puede orar y también seguir predicando, poner en práctica lo que usted ha creído. Porque hay cientos y miles de espíritus inmundos tratando de frustrarte, tratando de romper la bendición que hay en tu hogar, tratando de dividir, tratando de separar, tratando de poner odio donde hay amor, tratando de hacer cosas que lastiman al ser humano y los hiera. Hoy es tu día de ser como Gedeón, un varón esforzado y valiente que puede con Dios alcanzar lo imposible. Hoy quiero desafiar esta ley que es tan importante. Es una ley en la cual dice que el hombre dice que todo le, a veces hay cosas que no las puede hacer. Y yo quiero decirte, quiero desafiar esa ley en la cual te digo que para Dios no hay nada imposible. Para mí sí lo hay. Hay cosas que son imposibles, pero para Dios no hay nada imposible. Dice que Gedeón con 300 hombres que lamieron el agua, con 300 hombres tuvo una directiva de parte de Dios y les dijo a todos ellos, bueno, el pueblo de Madián tiene 132 mil hombres contra 300. Y Dios le dijo, yo te voy a dar, ¿qué tenés que hacer para vencerlos? ¿Y sabes lo que hizo? Lo primero que dijo, en la mano izquierda toma una bocina. En ese tiempo, para ir a la guerra se utilizaba una bocina en el cual se producía un sonido, un estruendo muy fuerte. Pero en la mano derecha solamente levanten una antorcha. Y hagan lo que yo voy a hacer primero. Escucha, el líder, Gedeón, lo iba a hacer primero. Y luego lo iba a hacer el resto. Como padre de familia, tú eres el que tienes que dar los ejemplos primero. Como madre, tienes que dar los ejemplos primero. Como pastor tienes que dar el ejemplo primero a tu grey. Cuando vos eres un cristiano, tenemos que darle nosotros el ejemplo al mundo para que puedan creer. Dijo el Señor Jesús, mi nombre es vituperado por causa de vosotros. Hay malos testimonios en los cristianos muchas veces. Hay veces que la gente puede hablar lo que quiere y puede hablar muy mal hasta de todo lo que podemos que predicar o hacer, pero quiero decirte algo, hay algo que nadie puede contradecir, es cuando tú estás en armonía con Dios. La gente por envidia puede hablar mal, pero miente cuando habla mal. Y están los que realmente hablan porque realmente hay gente que hace cosas que son malas. Apartate de todo lo malo, empezá a dar ejemplos. Y esos ejemplos, cuando tú los des, Dios va a bendecirte poderosamente. Le dijo al pueblo de Israel Gedeón, hagan lo que yo les diga y háganlo como yo lo hago. Así que se fue uno por un extremo, 100 por un extremo, 100 por el otro extremo y 100 por el medio. Y dice que empezaron a la medianoche, dijo el Señor, ahora es el momento de empezaron a enarbolar en la mano derecha la antorcha y en el otro lado el cuerno. Y empezaron a gritar, a tocar fuertemente, todos al unísono. Todos los soldados, eran 300 nada más. Y había 132.000, dice que estaban como langostas cubriendo el campamento lleno de hombres armados, listos para la guerra, los madianitas. Sin embargo, dice que empezaron a tocar las trompetas, el cuerno y la bocina fuertemente, y por otro lado vieron todos en el campamento que estaban con unas antorchas, así que ellos creyeron, los madianitas, que eran miles y miles contra ellos solos. Así que el estruendo era tan grande, hicieron tanto ruido y levantaron y gritaban fuertemente por la espada del Dios y por la espada de Gedeón. Por la espada de Dios y por la espada de Gedeón. ¿Me está escuchando? Por Dios y por su líder. ¿Y qué pasó? Dice que los madianitas se empezaron a confundir, empezaron a tener temor y empezaron a sacar sus espadas y entre ellos se empezaron a destruir. Esto es lo que pasa en el mundo espiritual, cuando vos haces lo que Dios te dice. Pero cuando a veces Dios te habla, vos no escuchás. Cuando Dios te está diciendo algo, vos no obedeces. Vos haces lo que vos querés y pensás que Dios, porque vos crees que está con vos, haces lo que vos querés. No. Gedeón primero dudó del llamamiento, pero después, cuando él supo que Dios le hablaba, él obedeció. ¿Y cuántos de nosotros obedecemos todo lo que Dios nos dice? ¿Cuántas veces Dios nos habla y no obedecemos? ¿Cuántas veces nos corremos de la bendición? Mire, yo le voy a contar algo muy importante. En mi vida pasada, yo hace 30 años que estoy predicando el Evangelio de Jesús. He predicado en todas las latitudes, gracias a Dios me ha llevado el Señor a recorrer muchísimas ciudades, provincias, ciudades de mi Argentina, como también otros países limítrofes. Y he estado en cada lugar que he llegado, me he encontrado con lo mismo, siempre el mismo flagelo. Personas que dicen amar a Dios, pero en realidad no ponen en marcha su fe. Y esto es lo importante, cuando nosotros no hacemos lo que Dios nos habla, cuando nosotros le ponemos pero, cuando nosotros nos quedamos sentados, cuando nosotros decimos con nuestros labios que amamos a Dios y en verdad no hacemos. Y es más, es cuando no nos conformamos con lo que Dios nos da. Si nosotros hoy, que nos ha bendecido ricamente, te bendijo con tu esposa quizás, tu esposo quizás, te bendijo con tu hijo, ¿por qué buscamos algo más? Porque queremos progresar y queremos. Pero ¿qué pasa si esperamos el tiempo de Dios? ¿Qué pasa si empezás a pensar como Dios piensa y no como piensa la ambición humana? Que quiero lograr, quiero alcanzar, quiero esto, quiero aquello. Hermanos, amiga, amigo, dice la Biblia que Pablo sembró, Apolo regó, pero el que da el crecimiento es Dios. Hacer tanto esfuerzo para no agarrar nada, si no nos conformamos con lo que Dios nos da. Yo lo puedo ver en los colaboradores, como te dije, en tanta cantidad de gente que he recorrido y visto, en las iglesias, en mucha gente, vos ves que no se conforman con lo que Dios les da. Siempre es mejor hacer lo que ellos creen que está en bendición. ¿Cuánta gente cree todavía que está en bendición porque logra adquirir algo más? Bendición. A veces eso no es una bendición. Yo me conformo con lo que Dios me da. Mire, Pablo decía, yo me sé contentar en lo poco o en lo mucho. Todo lo puedo en Cristo que me fortalece. No hay mejor cosa que agradecer a Dios y estar contento con lo que Dios nos da. Pero somos seres humanos y los seres humanos tenemos una capacidad especial para querer lograr lo que viene, pero sin querer proteger, valorar lo que ya tenemos. Siempre queremos más. Y eso no está mal. Lo que está mal, lo desmedido. Cuando no me conformo con lo que Dios me dio. Hay mucha gente que está casada. Vos fijate que hoy vemos los divorcios, cientos y cientos de divorcios. Yo como abogado lo veo todos los días. Veo como matrimonios que parecían estar perfectamente, de repente, me cansé, ya no siento estar con vos. Se le dice a la esposa o al esposo y se terminó el matrimonio. ¿Por qué? Porque creen que hay algo que afuera que es mejor. Yo siempre te digo, mira, vas a tener problemas, dificultades, pero si Dios te da una pareja, cuídala. Si Dios te da tus hijos, cuídalos. Si Dios te da un trabajo, cuídalo, valóralo, y Dios te dará otro mejor. Dice, si en lo poquito me fuere fiel, en lo mucho yo te pondré. Amiga, amigo, Gedeón venció porque se destruyeron los enemigos espirituales y los enemigos físicos en ese tiempo. También pueden hoy derrotarse los enemigos espirituales y se van a matar entre ellos. Esos demonios que tratan de dividir tu familia, de que vos no puedas lograr la bendición, de que vos no puedas ser sano. Escucha, eso se puede lograr porque Dios hoy quiere obrar ese milagro. Como obró en Gedeón, lo quiere en ti. Pero no pierdas tanto tiempo. Si Dios te está hablando esta palabra, escúchalo bien. Cree, pone en práctica la fe, y la fe en Dios, la fe que Él lo va a hacer. Por más que nosotros hagamos, ya te dije, no vamos a alcanzar lo que Dios nos da. Amiga, amigo, lo imposible se puede hacer posible. Lo Yo lo creo de todo mi corazón. Por eso los que me están viendo a través de esta señal de Facebook, yo quiero que podamos entender que Gedeón tenía las mismas debilidades, las mismas inseguridades que vos y yo tenemos hoy. Pero Dios le habló. Dios le habló y Dios le dijo cómo debía hacer para vencer. Dice que no siquiera sacaron, no hubo ningún herido de los 300 hombres. 300 hombres lograron vencer a 132.000 guerreros. Y esto, ¿quién lo puede hacer? Solamente Dios. Cuando Dios le dice al pueblo, ustedes, si yo llevo 32.000 hombres, van a pensar que todo fue por obra de la estrategia militar que ustedes tienen y por la valentía de ustedes. Así que primeramente, y eso nos pasa a nosotros, porque muchas veces en nuestra vida nos sucede eso, siempre nos sucede que pensamos que todo lo podemos hacer con nuestra propia fuerza, pensamos que nosotros lo podemos lograr solos, pero solo no podemos hacer absolutamente nada, amiga, amigo. No pierdas el tiempo, poné la fe en el Señor. Y donde Dios te ha bendecido, cuida tu bendición. Para cerrar con este mensaje, quiero contarte una parábola que yo siempre, es una parábola moderna que en cada mensaje da una reflexión. Había una vez un hombre que estaba, esto pasó en el medioevo, había un hombre que vivía de mayordomo de un rey. Y este hombre tenía una linda familia, tenía dos hijos, tenía una esposa y tenía una casa atrás, porque era un mayordomo. Así que sus hijos alcanzaban una buena, muy buena educación, vestían muy bien, claro, porque toda la ropa de los hijos del rey se la daban a los hijos del mayordomo. O sea que vivía con buena ropa, vivían con una muy buena educación, vivían feliz con su esposa porque el sueldo les alcanzaba. Pero un día este hombre dijo, mirá, si yo tuviera 99 monedas, yo tuviera 100 monedas de oro, yo voy a ser el hombre más feliz y todos nosotros seríamos los más felices de todos. Así que este hombre estaba constantemente sirviéndolo al rey y el rey siempre estaba mal, siempre el rey no valoraba todo lo que tenía. Y él siempre con una palabra optimista, siempre decía al rey, no, pero yo quiero que vos entiendas, rey, que con todo lo que vos tenés, podés alcanzar la felicidad, pero vos no tenés nada, nunca te conformás con nada. Cada vez tenés más y cada vez estás más vacío, cada vez tenés más necesidades. Así que este rey le interpretó lo que le estaba diciendo este mayordomo, porque este mayordomo tenía algo que el rey no tenía, que era que tenía a Dios, a Jesús en su corazón. Y este hombre tenía a Jesús en su corazón y siempre estaba contento, siempre estaba feliz, siempre llegaba a su hogar y recibía a su esposa, le contaba todo lo que había pasado. El rey lo escuchaba. Así que el rey quedó muy agradecido con él y un día se va a acercar a la casa para dar una recompensa por todos los servicios prestados, porque estaba muy contento con él y escucha, diciéndole a la esposa lo que antes te había dicho. Y le decía otra vez a la esposa, mira, cuando tenga 100 monedas de oro, yo voy a ser el hombre más feliz de la tierra y ustedes van a tener todo y todos nosotros vamos a ser muy felices. ¿Y qué pasó? El rey dice que un día alcanzó una bolsa con 99 monedas de oro y dice que las dejó afuera de la casa. Así que cuando el mayordomo abrió la puerta, se encontró que como que algo había hecho un milagro. Así que aparecieron las monedas de oro. Y dijo, viste, aparecieron mis monedas de oro, ahora voy a ser feliz. Y empezó a contarlas. Y empezó a contar de una, dos, diez, llegó 97, 98, 99. ¿Dónde está la 100? Yo quiero la 100. Así que dice, no, seguramente conté mal. Volvieron a contar y siempre daba 99. Así que dijo, no, vamos a hacer una cosa. Vamos a salir a buscar la moneda. Seguramente que cuando me han traído estas monedas se ha caído por ahí, porque nadie puede poner 99. Yo pedí 100 y tiene que haber 100. Así que empezó a buscar la que se había perdido. Así fue un día tras otro día, tras otro día, y empezó a gobernar a su familia. Estaba enojado, ya no estaba tan feliz, sino que se empezó a enojar, porque dice, me falta la moneda de oro, me falta esa moneda de oro, y yo la quiero encontrar y la quiero buscar. Y así, amigo, empezó a pelear con su esposa. Antes de irse a trabajar, le decía a la esposa, vos, yo quiero que me salgas a buscar la moneda. A tus hijos levantalos temprano y que salgan a buscarme esa moneda, porque tienen que buscarme la moneda. Y cada vez que encontraban la negativa de que esa moneda no venía, cada vez estaba peor, cada vez estaba más triste, cada vez estaba más enojado. Ya era un hombre que había cambiado. Las 99 monedas de oro que lo podían haber hecho muy rico, parecía que todavía quería una más. Y salió a buscar afuera lo que no se dio cuenta de lo que estaba perdiendo. Por buscar la única moneda que faltaba, no se estaba dando cuenta que estaba perdiendo el amor por su esposa y el respeto por sus hijos. ¿Por qué? Porque cada día era un caos la casa. Ya no se comía, porque ya pensaban que esa moneda la habían extraviado y que nadie la quería encontrar, o que alguien se la había llevado, así que estaba todo mal, y hasta que no encontraba esa moneda no iba a ser feliz. Hermanos, amigo, ¿sabe cómo termina esta historia? Como muchas vidas hoy. ¿Por qué buscar la moneda que falta si tenemos tantas monedas que Dios nos ha regalado? ¿Cuántas cosas Dios te regaló? Si no tenemos más, porque a veces, hermanos, amigo, y tenemos que esperar el tiempo, porque cuando vos creces, Dios te empieza a brindar cada vez más. Pero no te olvides que por buscar la moneda que te falta podés perder las 99 y la felicidad. ¿De qué te sirve tener 99 monedas si ya no tenés familia? ¿De qué te sirve tener 99 monedas si serías rico pero no tenés la felicidad de tus hijos, no tenés lo que Dios tanto te dio y te amó y te regaló? Amigo, es hora de empezar a valorar, ¿eh? Porque todo lo que no se valora, se pierde. Y vos podés decir, pero yo ahora voy a encontrar. ¿Cuánta gente dice que ya no quiere, no valora su trabajo, no hace sus actividades bien hechas, no valora los jóvenes los estudios, no hacen sus exámenes como corresponde, no ponen el tiempo y esperan que todo venga por milagro? Hermanos, amigo, hay cosas que debemos hacer nosotros y empezar a valorar lo que Dios nos da. Yo me conformo con lo que Dios me dio. Si Dios me dio este tiempo, lo valoro, lo agradezco. Si Dios me da, porque mañana me dará un tiempo mejor. Si Dios me otorgó algo de prosperidad en mi vida, lo valoro y lo cuido, porque eso va a hacer que pueda alcanzar más. Cuando yo valoro la amistad, valoro mis amigos, valoro las personas que están conmigo, valoro a todo el núcleo de las personas que pueden estar orando por mi vida como lloro por la vida de todos ellos. Amigo, empezá a valorar, porque las pequeñas cosas hacen las grandes cosas. Por buscar la moneda perdida, perdió todo lo que Dios le había regalado y por lo cual perdió la felicidad. Hay muchos que están buscando afuera lo que ya Dios le regaló. No busques más. No busques en otro lado lo que Dios ya... Si te dio a vos una taza de té, valóralo. No esperes la taza de café importado. Decí gracias, Señor, por el té que me diste. Un día Dios te va a brindar el café que vos tanto querés. Amigo, todo tiene su tiempo. Y como Gedeón logró lo imposible, yo quiero hoy orar contigo y vamos a adorarlo al Señor.
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3: Que Dios te bendiga y en esta tarde vamos a compartir ahora sí un poderoso mensaje de la Palabra de Dios. Estamos atravesando esta etapa crucial de la cuarentena, donde tenemos que estar todos cuidándonos. Así que Dios tiene preparado para todos nosotros en esta tarde una gran bendición. Yo siempre digo que la palabra de Dios penetra hasta lo más íntimo de nuestro corazón. Y es una palabra actual, es una palabra real, es una palabra que se cumple. Todo lo que Dios dice se cumple. Y yo quiero compartir hoy una poderosa palabra de Dios que puede cambiar el curso de tu vida. Porque la palabra de Dios a veces la escuchamos y somos grandes hombres y mujeres oidores. Quiere decir que cada vez que escuchamos la palabra de Dios, cuando vamos en nuestro auto, prendemos la radio, hay muchísimas FMs que transmiten en forma directa la palabra de Dios, las alabanzas, y hacen se siente siempre el mensaje del Evangelio. Escuchamos también por televisión, escuchamos por todos los medios masivos, escuchamos constantemente la palabra de Dios y nos hace eso grandes oidores, pero hace falta algo más para ser un victorioso, para ser un triunfador, para ser un hombre, una mujer, un hijo de Dios que herede la bendición de Dios. Es necesario ser hacedores, poner en práctica lo que escuchamos. Por eso hoy quiero hablar exclusivamente, que la palabra de Dios hoy nos hable, que el Espíritu Santo nos haga comprender, que podamos discernir al Espíritu Santo en algo tan hermoso que todos nosotros los seres humanos tenemos, que se llama los sueños. Pero vemos que los sueños muchísimas veces son frustrados. Muchísimas veces hemos imaginado un futuro más lindo, un futuro con felicidad en nuestra vida, un futuro de prosperidad, un futuro de salud, un futuro de grandes bendiciones para gozarnos con todos nuestros seres amados, pero nos vemos que hoy en la realidad estamos estancados, viendo una realidad negativa, viendo que todos estos sueños se han caído. Y yo quiero decirte, amigo, que hay sueños y todos soñamos cosas. Por ejemplo, hay dos conceptos de sueño, de soñar. El primer concepto es cuando nosotros nos acostamos para reparar todo nuestro cuerpo, es cuando dormimos, y ese es el primer concepto, que es cuando nosotros imaginamos cosas y hechos como una forma real mientras que dormimos. Pero también hay un segundo concepto donde se adquiere el verbo intransitivo. ¿Qué quiere decir esto? Que cuando nosotros imaginamos cosas que son

0: incansable ante la realidad humana, pero desde igual manera la anhelamos y las perseguimos hasta alcanzarla. Esto cambia totalmente el panorama. Y quiero hablarte de un hombre que estaba bajo frustración, un hombre en la Biblia que estaba bajo el dolor, un hombre que ya no sabía cómo ser un instrumento en las manos de Dios para cambiar el curso de todo un pueblo. Dice la palabra de Dios que en el pueblo de Israel estaba desobedeciendo la voz de Dios. Escuchaban la palabra, pero no la ponían por obra. Es más, desobedecían, adoraban dioses ajenos, estaban haciendo lo opuesto a Dios. Y por lo tanto, cuando todos los actos de los hombres y las conductas de los seres humanos están en contra de las leyes de Dios, así mismo comenzamos, es como atraímos a sí mismo cosas que nos van desfavoreciendo. El pueblo de Israel estuvo en manos del pueblo de Madián durante 7 años. El pueblo de Madián tenía un pueblo donde estaba con un ejército de 135 mil hombres, armados, dispuestos a destruir. Y estos se juntaban con los amalecitas, en las cuales los dos estaban oprimiendo al pueblo de Israel durante 7 años. Es decir, que el pueblo de Israel sembraba, y cuando quería cosechar, que venían los madianitas y les robaba y les quemaba para que no pudieran adquirir los frutos de la tierra, les robaba todas las cosechas, les quitaba todos los ganados, quiere decir, y es más, los amenazaba y mataba gente. Entonces, ¿qué pasaba? Los israelitas comenzaron a temer, tuvieron miedo y comenzaron a vivir en cuevas. El miedo los hizo llevar a cuevas. Y estos hombres y mujeres tendrían sueños, sueños de bendición, sueños de prosperidad. Tenían sueños, pero esos sueños se cayeron uno a uno, porque eso vino a ser el enemigo, el diablo. El diablo vino a hurtar, matar y destruir. Y destruye los sueños de todas nosotros. Ahora, ¿qué hizo este hombre? Este hombre estaba cansado. Y había un hombre que se llamó Gedeón. Esto se encuentra en el libro de Jueces, en el capítulo 6. Yo quiero leer solamente, voy a dejar que se lea solamente el versículo 11 y el versículo 12. Dice la poderosa palabra de Dios así.
1: Amén. Y vino el ángel de Jehová, y se sentó debajo de la encina que está en Ofra, la cual era de Joás, abierecita. Y su hijo Gedeón estaba sacudiendo el trigo en el lagar, para esconderlo de los madianitas. Y el ángel de Jehová se le apareció y le dijo: Jehová está contigo, varón esforzado y valiente.
0: Palabra de Dios y potencia de Dios para todo aquel que cree. Ahora, para que nosotros podamos comprender como el segundo concepto en el cual Dios ejecuta a través de su ley espiritual. Hermanos, amiga, amigo, hay leyes naturales en las cuales podemos o no creer, pero existen. Y también hay leyes espirituales en las cuales muchos no creen. Si nosotros nos remontáramos solamente a 120 años atrás, sería imposible creer que una persona podía comunicarse y verse como en forma personal a través de un aparatito, que hoy lo vemos en los celulares, hoy lo vemos en las computadoras, hoy lo vemos en toda la tecnología. Estamos viendo que para aquel tiempo, para hombres de 120 años atrás, uno le hubiese dicho: dentro de 120 años ya vamos a tener globalmente una red donde nos vamos a poder ver cara a cara y hablarnos como si estaríamos en presencia. Y hubiese dicho esa gente: este está loco. Quiere decir que la tecnología avanzó. ¿Por qué? Porque hay leyes. Hay leyes que van avanzando, pero también avanza el mundo espiritual. Y en el mundo espiritual Dios nos llamó a que recibiéramos a Jesús. Y cuando nos llamó para tener a Jesús dentro de nuestro corazón, las cosas prometió que cambiarían. Es decir, no es que no íbamos a tener problemas, sino que íbamos a tener el poder del Espíritu Santo para vencer. Íbamos a lograr esos sueños que nosotros queríamos tener. Si hoy pudiéramos ver solamente un ejemplo, el ejemplo de un arquitecto, en el cual tiene una idea de un gran edificio. Hoy lo podemos ver cuando vemos esas maquetas en los terrenos baldíos, donde dice: aquí se construye un edificio de 20 o 30 metros de alto. con todos los compartimientos, con todas las comodidades, pero eso lo diseñó un hombre en el cual lo plasmó una idea inmaterial la plasmó en un documento, en un simple papel. Pero luego con el tiempo eso lo lleva un maestro mayor de obra y lo pone en práctica edificando con obreros ese gran y hermoso edificio. De la misma manera, Dios nos dio a nosotros sueños. Sueños que sí podemos alcanzar y podemos decir son inalcanzables para nosotros, pero son alcanzables para Dios. Imagínate ver a un pueblo que había desobedecido a Dios, que como muchas veces nos pasa como iglesia, estamos escuchando la palabra, pero pocos son las que la hacen. Solamente los que la pueden cumplir, los que ponen en marcha su fe y piensan y ven como ven, como ve Dios al hombre. Así es como se triunfa. Mira, dice la palabra de Dios que Gedeón estaba en los peores momentos. Estaba tratando de esconder la cosecha para que los madianitas no la volvieran a robar. Durante 7 años estaban sufriendo el flagelo de la frustración y la derrota. Pero sin embargo, Dios le envía a un hombre, un profeta de Dios. Le envió un profeta de Dios, pero aún así Gedeón no creyó. ¿Cuántos de nosotros escuchamos palabra de Dios y nos cuesta poner por obra porque no creemos? Sí, es palabra de Dios, pero veamos al mensajero, le vemos que es un ser humano, miramos que esto, cómo puede ser, y empezamos a cuestionar a la persona y no miramos el mensaje. Pero Dios no se quedó con los brazos cruzados, sino que envió un ángel. Dice la palabra de Dios que envió un ser que no había estado en la tierra, un ser desde el lugar de donde Dios está. Y dice que cuando él habló con Gedeón, lo primero que ve el ángel, los ojos de Dios ven en Gedeón algo muy especial. Le dijo, varón esforzado y valiente. Le dijo, Jehová está contigo, varón esforzado y valiente. Con esta tu fuerza vencerás a los madianitas. ¿Qué quiere decir eso? Ahí me voy a quedar. Mire, yo quiero explicarle algo. Usted hoy está en una realidad triste, en una realidad de frustración, porque todos sus sueños se terminaron. ¿Por qué se terminaron? Porque ya no podés enfrentarlo, porque tenés miedo de volver a fracasar. Porque eso es lo que hace el diablo. El diablo nos hace creer que no vamos a lograrlo. Por más que lo intentemos, una y otra vez nos vienen a robar. Pero mira lo que dice la palabra de Dios. Cuando los hijos de Dios clamaron a Jehová, dice que Dios les envió la solución. Primero un profeta y el segundo un ángel. Hoy no ha enviado a nosotros, no nos ha enviado un hombre o un ángel. Nos ha enviado a la misma persona del Hijo que se llama Jesucristo. Fue, peregrinó por esta tierra. Murió por el pecado y el dolor de todos nosotros, por las frustraciones que hoy llevamos, y murió en la cruz del Calvario. Ese Cristo fue y resucitó entre los muertos y hoy vive y está vivo. Y esta palabra está viva para que en tu vida comiences a soñar de nuevo. La oportunidad que hoy tenemos es imaginar, aunque sabemos que parece imposible, pero cuando nosotros activamos el don de la fe, cuando creemos que Dios nos mira en potencia. ¿Qué quiere decir esto, amiga, amigo? Cuando en filosofía, como docente en filosofía, estudiase, dice que la persona puede estar en acto y luego en potencia. Todas las cosas se mueven y todas las cosas que vivimos están en acto y se transforma en potencia. Y hay un proceso entre ese acto y esa potencia. ¿Qué quiere decir esto? Cuando ve un joven que se anota en una facultad diciendo yo voy a estudiar medicina, está en acto, es un estudiante. Pero luego de unos años, luego de esforzarse, luego de triunfar y luchar, alcanza y se transforma en potencia. ¿Cuándo? Cuando le recibe y le dicen, usted ya no es un estudiante, sino que usted es un médico, o un abogado, o un arquitecto, o un contador. ¿Me escucha lo que les quiero? ¿Entienden lo que quiero explicarlo? Es simple, estamos en acto. Y en acto se puede estar toda la vida, si usted quiere. El pueblo de Israel en acto estuvo 7 años. El pueblo de Israel estuvo ahí. Y yo conozco gente que está en acto toda su vida. Amiga, amigo, ¿Cuánto quiere estar en acto? Usted tiene que estar en acto y luego en potencia. Mira, cuando un joven se anota y dice, yo soy un estudiante, llega con el tiempo a ser potencia y luego vuelve a ser acto de nuevo. Y luego dice, no, pero yo me quiero especializar, quiero crecer, y se especializa. Y luego hace cursos de especialización y vuelve a transformarse en potencia cuando se recibe. Y luego dice, no, pero yo con esto no me conformo, quiero trabajar de lo que estudié. Y empieza a creer y se transforma de nuevo en acto. ¿Por qué? Porque ya estudió, se especializó y se transforma de nuevo en acto para pasar en potencia. Así es el ser humano, del acto a potencia, del acto a potencia. Y así nos mira Dios. Estás frustrada, estás triste y Dios te está diciendo, mi hermana, mi hermano, hacé lo que la palabra de Dios te dice. Yo tengo sueños y esos sueños muchas veces se han caído. ¿Y quién es el que lo destruye? Mira, lo destruye el diablo. Ahí dice la palabra de Dios que cuando el pueblo clamó, Dios le envía la solución, la palabra. Y le envió a un ángel donde le dijo que él iba a vencer a los madianitas. Los madianitas, la historia como la conocemos, dice que solamente con 300 hombres pudo vencer a un ejército de 135 mil hombres. Parece imposible. Bueno, pero lo vamos a dejar este segundo mensaje para más adelante. Hoy me quiero abocar, me quiero centralizar solamente en algo tan especial como es el sueño. ¿Qué sueño tú tienes? Estabas estudiando y de repente personas de tu hogar te dijeron que vos no vas a servir estudiando. Sos un pésimo estudiante. O te dijeron, ¿a qué edad vas a estudiar? Mirá la edad que tenés, ya pasó tu tiempo. Quizás vos querés tener un mejor trabajo, pero estás soñando con tener tu propia pyme. Y están diciéndote muchos de tu familia, pero no seas, bajá la realidad, centralizate acá, seguí trabajando donde trabajás. Y vos sabés que podés lograrlo. Hermano, amigo, amigo, hay siempre la envidia, siempre el celo es lo que destruye a los hombres o mujeres del Señor. Cuando destruyen los sueños, un hombre o mujer sin sueño ya perdió la batalla. Va a vivir en acto toda su vida. Va a vivir una realidad amarga toda su vida y no va a cambiar. ¿Por qué? Porque se va a conformar. Le va a tomar miedo volver a insistir. ¿Cuántas veces quizás intentaste tener un hijo y no pudiste lograrlo? Pero quiero decirte, amiga, amigo, que la palabra de Dios hoy puede cambiar eso. Hoy lo inalcanzable para nosotros puede ser productivo. Puedes lograrlo como Gedeón, con 300 hombres. Solamente venció y fue uno de los jueces de la Biblia, un hombre victorioso que pasó de ser un derrotado, de un deprimido, de un fracasado, a un hombre de victoria y de honor y de grandeza espiritual. Amiga, amigo, ¿cuánto tiempo más vas a estar en acto? En acto quiere decir en la realidad que vos estás hoy estancado. Hoy lo puedes cambiar. Mi vida, hermano, amiga, amigo, siempre es un constante movimiento. Trato en lo espiritual, porque creo en las leyes espirituales. Creo que cuando vos tenés un sueño, imaginándolo, lo vas a alcanzar. Cuando hay madres que dicen, mi hija o mi hijo va a llegar a ser un profesional algún día. Yo creo, y eso ocurre, y voy a decir, qué fe que tuvo. No es solamente la fe en Dios, sino que ese proceso de acto a potencia, Dios lo hace posible. Para nosotros es imposible porque soñamos cosas que no vamos, creemos que nunca vamos a tener. Pero en Dios quiero decirte que todo es posible. Yo no sé qué situación estás viviendo, tal vez de tristeza, de soledad. Pues porque te vinculás con personas que te envidian. Quizás que porque vos decís, mirá lo que me compré un, cambié el modelito de mi auto con mucho sacrificio, esfuerzo, trabajo. Y muchos lo envidian. Y luego vos te frustrás cuando se rompe. Y vos decís, bueno, pero ¿para qué lo habré comprado? ¿Para qué me habré puesto a comprarlo? Y siempre estás estancado. Y esto pasa en los grandes ministerios también, donde se han estancado porque el enemigo los ha hecho fracasar. Y aunque en los labios decimos, tenemos victoria, pero en la realidad no hay avance. A mí en mi vida me ha sucedido que esta palabra la pongo por obra todos los días de mi vida. Constantemente soy un hombre de movimiento. Me gusta, sueño con algo y digo, esto Dios lo va a hacer. Y creo, creo. Pero cuando eso pasa, mi visión pasa a otras personas que por ahí, que no tienen no tienen el mismo esfuerzo, no hacen la misma, no tienen la misma fe o no tienen la misma dedicación, y donde vemos frustraciones que pueden cambiar

0: Ahora, ¿dónde estás? Te animo, ¿dónde estás? Quiero decirte que vos podés, porque Dios te dice hoy, mujer, varón, Jesús está contigo, hombre o mujer, esforzada y valiente, con esas fuerzas, con tus fuerzas, vas a lograr el sueño que tanto anhelás. Vas a lograr el sueño que vos tanto quisiste. Y aunque le guste a quien no le guste, tu testimonio va a ser real. Amiga, amigo, hoy es tu oportunidad. Yo quiero solamente invitarte a que aceptes a Jesús. Tal vez vos me has dicho, yo ya me entregué, pero no haces caso, no te congregás. Ahora no podemos porque estamos en una etapa mundial de una pandemia como nunca antes habíamos visto y la estamos viviendo nosotros. Pero más adelante vamos a tener este tiempo de estar en la iglesia, de alabar al Señor, de estar y de bendecir. ¿Cómo te estás preparando para ese momento? Ya va a llegar y tus sueños se tienen que cumplir. Pero aún desde tu casa, si tomas de la mano a tus seres amados, y si estás ahí, quieres hacerlo ahora, yo te invito a que se tomen de la mano y repita conmigo esta humilde oración. Porque las fuerzas que recibió Gedeón, que con 300 hombres y una estrategia de Dios, puede cambiar el curso de todos los madianitas. Hoy también lo hará contigo. Hoy, mujer, lo puede hacer contigo. Hoy, varón, lo puede hacer contigo. Y recordá lo que estaba diciendo. Vos que soñás con una pareja, vos que soñás con un hogar, vos que soñás con hijos en felicidad, quizás hoy tu matrimonio está destruido, ya todo está mal, ya no hay arreglo, Dios puede hacer las cosas, Dios puede cambiarlas. O vos que me estás escuchando desde un hospital, que me estás escuchando con una enfermedad, decís, parece que esto nunca termina. Bueno, pero soñá en esta hora, soñá que Jesús pagó por tu enfermedad. Es posible, activá la fe. Dejarlo en las manos de Dios. Ya la pusiste en las manos humanas como corresponde. Ahora dejarle también a las leyes de Dios que interfieran en tu vida en un milagro. Amiga, amigo, quizás has querido tener muchas cosas que nunca lograste y que estabas a punto de lograr y se cayó. Yo me imagino ver a ese varón que durante años trabajó en una empresa y que esa empresa estaba a punto de ponerlo a él, a ese, en un lugar de altura, en un lugar de gerencia, de ser un gerente y luego el lugar se lo dieron a otro con menos experiencia y no se sabe el por qué. Bueno, ocurren todas estas cosas, amigo, hermano, hermano, pero Dios está contigo como poderoso gigante. Por eso quiero invitarte a que cierres tus ojos y repitas conmigo, amado Dios, hoy en este día, quiero soñar, quiero comenzar a recibir de tu bendición. Tu palabra me dice que Gedeón estaba derrotado, su realidad estaba derrotada, pero se transformó en una potencia, se transformó por tu espíritu, se transformó en un hombre de victoria. Y ese sueño que él tenía, lo logró. También voy a lograrlo. Por eso, Jesús, en esta hora te acepto como mi único Señor y Salvador personal. Y tomados de la mano con mis seres amados, yo declaro mi hogar bendecido. Yo declaro mi vida sana. Yo declaro mi hogar en libertad. Me declaro salvo, porque por tu sangre, Jesús, tu sangre que fue vertida en la cruz del madero, me hizo libre, y libre para siempre. Tú que estás soñando, amiga, amigo, ahora, tú que estás soñando, y quizás estás en una etapa donde estás en una etapa de vicio, quizás el alcohol, quizás el cigarrillo, quizás estupefacientes están tratando de destruir tu vida. Yo quiero decirte en esta hora que Dios tiene el poder de cambiar las cosas, pero vos tenés que proponer en decir, yo hoy lo acepto y voy a empezar a soñar y voy a alcanzarlo. Pero un sueño tiene su proceso, no es de un día para el otro, no se recibe instantáneamente. Por eso que de acto pasamos a potencia y puede tardar. ¿Cuántos años tarda un estudiante en lograr ser profesional? Quizás tarda 6, 7 años. mínimamente 5, pero a esos 5 años tiene que estudiar, tiene que lograrlo. ¿Por qué tú no? ¿Por qué tú no vas a poder lograr que tu familia sea feliz? ¿Por qué no puedes lograr que tú, que toda tu familia que está dividida se pueda unir? ¿Por qué no poder lograr ese útero que no puede engendrar un bebé? No va a poder. Puede, en el nombre de Jesús, vamos a confiar y creer. En el nombre de Jesús. Yo quiero hacer una oración para todos los que me están oyendo, para todos los pastores, para todos los colaboradores, no solamente de este ministerio, y por ahí hay algún pastor que no está viendo lo que él tanto anheló. Yo me imagino ver a un pastor que está sufriendo, porque no hay cosa más sufriente que un hombre que anheló la felicidad de todo un núcleo de gente. Y luego por diferentes problemas, por diferentes dificultades, esa visión se vio atascada, se vio obstaculizada, se vio truncado esa visión por el solo hecho de que era envidiado. Hermano pastor, hoy te doy con todo mi corazón y el respeto que eso me implica, te invito a que nos tomemos juntos en esta oración y tu ministerio salga adelante, que logre lo que vos querés que Jesús haga para lo que fuiste llamado. Amiga, amigo, no sé cómo te llamas ni sé cuál es tu necesidad, pero sé en el Dios que estamos creyendo. Se llama Jesús, es mi mejor amigo. Y su Espíritu Santo, donde alcanzan estas ondas radiales y donde alcanza esta visualización por internet, va a llegar al corazón y va a ser un milagro. Quiero orar. En el nombre de Jesús, Padre Celestial, Dios de amor y misericordia, por todos aquellos que tenían sueños y esos sueños no pudieron alcanzarlos, te ruego ahora, como hiciste con Gedeón, también lo hagas con cada uno de todos nosotros. Que tu Espíritu Santo intervenga en esta hora y a los alcance con grandes bendiciones. Pedimos por esa madre que está pidiendo por su familia, por sus hijos. Te pedimos por ese padre que está buscando un buen trabajo. Padre, te estamos rogando por los enfermos, rogamos por los que están atados a los vicios, rompemos toda ligadura en el nombre poderoso de Jesús, Padre, y declaro la victoria en tu nombre, nombre que es sobre todo nombre, en el nombre de Jesús, digo amén, amén y amén. Si has orado conmigo esta humilde oración, yo quiero decirte que Jesús te ve hoy como una mujer esforzada y valiente, y viene pronto la recompensa a tu vida. En acto hoy estás triste, pero ya en potencia Dios te ve y te estás transformando en una mujer de fe, en una mujer, en un hombre de fe que lo ha alcanzado. Yo quiero hacer una oración más, pero para esto vamos a adorar. ¿Y qué es adorar a Dios? Muchos creen que adorar a Dios es cantar una adoración lenta, una canción lenta, muy emotiva. Tú sabes que dice la palabra de Dios, dice que el Señor busca adoradores de espíritu. No tiene nada que ver la música, no tiene nada que ver, sino lo que tiene que ver es la letra de esa música, que se inspiró porque surgió de lo profundo del corazón. Cuando estamos cantando una canción de Dios, cuando estamos adorando, alabando a Dios, esos cánticos lo hacemos porque surge de lo profundo del ser más interno de nuestro corazón. Y por eso que no estamos solamente cantando, si estamos adorando. Adora hoy a este Dios poderoso que no podemos ver, pero sí lo podemos sentir.
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